0: Diego Muñoz, docente de la Facultad de Derecho de la Universidad del Desarrollo, explicó el marco legal aplicable.
1: El primer punto que hay que despejar es que en Chile sí una persona de 14 años responde penalmente, obviamente en un estatuto penal distinto con una ley especial. Y esto significa que en el caso de un adulto, si comete un parricidio, por ejemplo, arriesga pena desde los 15 años de cárcel hasta el presidio perpetuo. Y tratándose de un adolescente de 14 años, la ley establece un techo. La pena máxima en su caso son 5 años de internación en un centro cerrado, con distintos programas de reinserción, según al menos se plantea por la legislación. Ese es el escenario máximo hoy.
0: Cabe mencionar que, según lo entregado por la responsable, esta habría abandonado el inmueble tras el ataque para luego regresar en la noche, momento en la que encontró a su mamá sin signos vitales. Posteriormente permaneció en el domicilio y al día siguiente decidió presentarse ante carabineros para relatar lo ocurrido. La fiscalía instruyó diligencias a la Brigada de Homicidios de la PDI para establecer la dinámica del crimen y determinar si existió o no participación de terceras personas.
2: Alerta regional, alerta regional, alerta regional, alerta de noticias en la región de los ríos.
3: Más de 10 servicios públicos continúan operando con directores subrogantes en la región, generando preocupación entre los gremios por la falta de titulares definitivos en reparticiones clave con sede en Valdivia.
2: La región de Magallanes.
3: Más de 6.000 estudiantes comenzaron a recibir las vacunas escolares obligatorias directamente en sus colegios, mientras que quienes estén ausentes podrán acudir a los consultorios para completar sus dosis en Punta Arenas.
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3: El ministro del Interior y vocero de gobierno, Claudio Alvarado, explicó la postura del ministro de Defensa, Fernando Barros, por la recomendación de abandonar el convenio 169 de la OIT. Auri Morales nos trae los detalles.
4: El ministro de Defensa, Fernando Barros, recomendó recientemente abandonar el convenio 169 de la OIT, que establece la responsabilidad del gobierno para asumir la participación de los pueblos indígenas y garantizar de manera igualitaria los derechos y oportunidades. Frente a esto, desde el gobierno explicaron la posición del ministro Barros, señalando que su opinión es en base al frente de seguridad en el conflicto en la macrozona sur y que puede causar diversas opiniones.
5: Cuando una persona opina y entrega los fundamentos de su opinión, y así lo hizo el ministro Barros, no puede ser causa de interpretación como un desorden. Él legítimamente señala lo que piensa, lo explica y lo fundamenta. Pero, como dije, es la opinión del ministro Barros, mirada desde su sector que él dirige. Pero como gobierno tenemos la responsabilidad de respetar lo que nuestro país ha firmado.
4: Por otro lado, desde la multigremial Araucanía se refirieron a la propuesta del ministro de cancelar la presencia del país en el convenio, apoyando los dichos del secretario de Estado, donde indican que el convenio 169 tiene afectaciones e incentiva el conflicto en la región. Explica más detalles Patricio Santibáñez, presidente de la multigremial Araucanía.
6: Coincidimos plenamente con lo manifestado con el ministro en cuanto al convenio 169, establece una discriminación entre los chilenos y aumenta la conflictividad. Las consultas indígenas que mandata el convenio 169 se aplican indiscriminadamente en situaciones que afectan igualmente a mapuches y no mapuches, a chilenos de todo tipo, y se transforman muchas veces en fuentes de conflicto, rechazo y demora que postergan proyectos, inversiones, cambios legales fundamentales para el bien común de todos.
4: Pese a que el gobierno no respaldó la opinión del ministro de Defensa, las organizaciones mapuches dijeron que seguirán atentas y alerta respecto a las defensas de los derechos de los pueblos originarios presentes en nuestro país.
3: El TC descartó el requerimiento del Ejecutivo contra el artículo 31 del Proyecto de Reconstrucción Nacional, un fallo que dejó al descubierto los roces internos entre el ministro Quirós y Alvarado. Sobre esto trae más información Carlos Maturana.
7: El Tribunal Constitucional rechazó por un aplastante margen de 9-1 el recurso de inconstitucionalidad presentado contra la norma de servicios básicos de la megareforma sobre la conexión de servicios básicos en zonas de catástrofe. Joaquín Palma, abogado del Ministerio de Hacienda, entregó detalles respecto al fallo.
8: Y da matices claras de reconstrucción y reactivación económica, las mismas cámaras son las que señalan que el proyecto tiene que irse a las comisiones que esas señalan, o sea, que digan relación con el tema. En este caso, que fueron Hacienda, Medio Ambiente y Trabajo. Y al introducirse esta indicación, que no dice relación con ninguna de las materias que esas tres comisiones ve, sino que era de comisiones sectoriales como son Energía y Obras Públicas, es un síntoma de la infracción a la norma del artículo 69. No es que eso en sí sea inconstitucional, sino que es una prueba de que se saltó la norma del artículo 69.
7: La controversia apuntaba al artículo 31 del proyecto de ley para la reconstrucción nacional y el desarrollo económico y social. Actualmente, esta disposición exige a las empresas suministradoras la reposición e instalación gratuita de los servicios básicos a las familias afectadas por emergencias o desastres naturales. Esto era lo que buscaba impugnar el Ejecutivo y finalmente no tuvo éxito. La diputada de la UDI, Flor Weiss, celebró de alguna forma el fin de la tramitación para que la reforma sea aprobada y ya comience a trabajar.
9: Me parece que esto demuestra que estamos frente a una democracia sólida donde las instituciones funcionan y no queda más que respetar el fallo. Más allá que en ocasiones futuras, sí me parece que hay que hacer un examen un tanto más riguroso frente a las posibilidades de éxito en estas presentaciones. Pero esto, en lo absoluto, empaña el logro de la aprobación de la mega reforma de reconstrucción. Y por fin se concluye con esta tramitación y se empezarán a ver los resultados que los chilenos requieren en cuanto a desarrollar la economía, generar inversión y sobre todo generar empleos. Eso es lo más importante.
7: La decisión del TC dejó expuesta la brecha de criterios entre gabinetes. Cuando el ministro Alvarado ya había advertido que el recurso del Ejecutivo era débil, que faltó coordinación entre el gobierno y que el resultado actual era una opción, el ministro Quirós disminuyó el malestar de su par, remarcando que el escrito contaba con la firma del presidente y otros secretarios de Estado, siendo innecesaria la revisión de otras carteras, siendo señalado por el senador Iván Flores de la DC, quien criticó esta declaración.
10: Una tremenda derrota ha tenido no solamente el presidente Kast, el gobierno de Chile ante el Tribunal Constitucional, porque quienes hicieron la presentación fue el presidente de la República a través de los ministros de las Express, de Energía, de Obras Públicas, respecto del proyecto de ley de reconstrucción, particularmente lo que tiene que ver con la reconexión de los servicios en las personas que no han podido pagar la cuenta en zonas incendiadas. Hicimos la presentación. Y hoy día la respuesta es brutal en contra del gobierno.
7: La gratuidad en la restitución de suministros en zonas de catástrofe queda plenamente blindada en el proyecto de ley, mientras que el plan de mega reforma cierra de alguna forma los alegatos pendientes antes de su promulgación.
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3: Feriantes de Michaihue se manifestaron tras ser reubicados por obras habitacionales, exigiendo mayor seguridad, servicios básicos y el retiro definitivo de vendedores informales o coleros en San Pedro de la Paz. Y hasta acá dejamos el resumen informativo del día. Nos volvemos a encontrar en una próxima edición. Que estén muy bien.
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12: www.santacruzfm.cl le indica la hora. 20 horas con 13 minutos.
13: El verdadero desarme no podrá suceder hasta que las naciones del mundo no cesen de explotarse unas a otras. Mahatma Gandhi, abogado y político indio.
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1: 20 horas con 32 minutos.
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0: Esta es Santa Cruz FM 94.3, acompañándoles en este día. Vamos a conectar nuestras líneas en directo con el Santuario de Santa Rosa de Peliquén, porque se está realizando esta novena en preparación a la gran festividad de Santa Rosa a celebrarse este domingo 30 de agosto. Estamos en contacto entonces con el Santuario Santa Rosa de Peliquén y después nos quedamos, después de la novena, nos quedamos a la celebración de la Santa Eucaristía correspondiente al día de hoy. Vamos a conectar entonces nuestra línea con el Santuario Santa Rosa de Peliquén y le invitamos a rezar juntos esta novena a Santa Rosa.
1: Muy buenas tardes, queridos hermanos. Desde el Santuario Santa Rosa Lima en Peliquén, damos inicio al día quinto de la novena a nuestra patrona Santa Rosa. En el nombre del Padre, del Hijo y del Espíritu Santo. Amén. Creo en Dios Padre Todopoderoso, Creador del cielo y de la tierra. Creo en Jesucristo, su único Hijo, nuestro Señor, que fue concebido por obra y gracia del Espíritu Santo. Nació de Santa María Virgen, padeció bajo el poder de Poncio Pilato, fue crucificado, muerto y sepultado. Descendió a los infiernos, al tercer día resucitó entre los muertos, subió a los cielos y está sentado a la derecha de Dios Padre Todopoderoso.
2: Dios te salve María, llena de gracia, el Señor es contigo. Bendita eres entre todas las mujeres y bendito es el fruto de tu vientre Jesús. Dios te salve María, llena de gracia, el Señor es contigo. Bendita eres entre todas las mujeres y bendito es el fruto de tu vientre Jesús. Dios te salve María, llena de gracia, el Señor es contigo. Bendita eres entre todas las mujeres y bendito es el fruto de tu vientre, Jesús.
3: Santa María, Madre de Dios, ruega por nosotros los pecadores, ahora y en la hora de nuestra muerte. Amén.
2: Dios te salve María, llena de gracia, el Señor es contigo. Bendita eres entre todas las mujeres y bendito es el fruto de tu vientre, Jesús.
3: Santa María, Madre de Dios, ruega por nosotros los pecadores, ahora y en la hora de nuestra muerte. Amén.
2: Dios te salve María, llena de gracia, el Señor es contigo. Bendita eres entre todas las mujeres y bendito es el fruto de tu vientre, Jesús.
3: Santa María, Madre de Dios, ruega por nosotros los pecadores, ahora y en la hora de nuestra muerte. Amén.
2: Dios te salve María, llena de gracia, el Señor es contigo. Bendita eres entre todas las mujeres y bendito es el fruto de tu vientre, Jesús.
3: Santa María, Madre de Dios, ruega por nosotros los pecadores, ahora y en la hora de nuestra muerte. Amén.
2: Dios te salve María, llena de gracia, el Señor es contigo. Bendita eres entre todas las mujeres y bendito es el fruto de tu vientre, Jesús.
3: Santa María, Madre de Dios, ruega por nosotros los pecadores, ahora y en la hora de nuestra muerte. Amén.
2: Dios te salve María, llena de gracia, el Señor es contigo. Bendita eres entre todas las mujeres y bendito es el fruto de tu vientre, Jesús.
3: Santa María, Madre de Dios, ruega por nosotros los pecadores, ahora y en la hora de nuestra muerte. Amén.
2: Dios te salve María, llena de gracia, el Señor es contigo. Bendita eres entre todas las mujeres y bendito es el fruto de tu vientre, Jesús.
3: Santa María, Madre de Dios, ruega por nosotros los pecadores, ahora y en la hora de nuestra muerte. Amén.
2: Dios te salve María, llena de gracia, el Señor es contigo. Bendita eres entre todas las mujeres y bendito es el fruto de tu vientre, Jesús.
3: Santa María, Madre de Dios, ruega por nosotros los pecadores, ahora y en la hora de nuestra muerte. Amén.
2: Gloria al Padre, y al Hijo, y al Espíritu Santo.
3: Como era en un principio, ahora y siempre, por los siglos de los siglos. Amén.
1: María, auxilio de los cristianos.
3: Ruega por nosotros.
1: Segundo misterio, los azotes que recibió Jesús atado a la columna.

0: Padre nuestro que estás en el cielo, santificado sea tu nombre. Venga a nosotros tu reino. Hágase tu voluntad en la tierra como en el cielo. Danos hoy nuestro pan de cada día. Perdona nuestras ofensas, como también nosotros perdonamos a los que nos ofenden. No nos dejes caer en tentación y líbranos del mal. Amén.
1: Dios te salve María, llena eres de gracia, el Señor es contigo. Bendita eres entre todas las mujeres y bendito es el fruto de tu vientre, Jesús.
0: Santa María, Madre de Dios, ruega por nosotros los pecadores, ahora y en la hora de nuestra muerte. Amén.
1: Dios te salve María, llena eres de gracia, el Señor es contigo. Bendita eres entre todas las mujeres y bendito es el fruto de tu vientre, Jesús.
0: Santa María, Madre de Dios, ruega por nosotros los pecadores, ahora y en la hora de nuestra muerte. Amén.
1: Dios te salve María, llena eres de gracia, el Señor es contigo.
0: Bendita eres entre todas las mujeres y bendito es el fruto de tu vientre, Jesús. Santa María, Madre de Dios, ruega por nosotros los pecadores, ahora y en la hora de nuestra muerte. Amén.
1: Dios te salve María, llena eres de gracia, el Señor es contigo. Bendita eres entre todas las mujeres y bendito es el fruto de tu vientre, Jesús.
0: Santa María, Madre de Dios, ruega por nosotros los pecadores, ahora y en la hora de nuestra muerte. Amén.
1: Dios te salve María, llena eres de gracia, el Señor es contigo.
0: Bendita eres entre todas las mujeres, bendito es el fruto de tu vientre, Jesús. Santa María, Madre de Dios, ruega por nosotros los pecadores, ahora y en la hora de nuestra muerte. Amén.
1: Dios te salve María, llena eres de gracia, el Señor es contigo.
0: Bendita eres entre todas las mujeres, bendito es el fruto de tu vientre, Jesús. Santa María, Madre de Dios, ruega por nosotros los pecadores, ahora y en la hora de nuestra muerte. Amén.
1: Dios te salve María, llena eres de gracia, el Señor es contigo.
0: Bendita eres entre todas las mujeres y bendito es el fruto de tu vientre, Jesús. Santa María, Madre de Dios, ruega por nosotros los pecadores, ahora y en la hora de nuestra muerte. Amén.
1: Dios te salve María, llena eres de gracia, el Señor es contigo.
0: Bendita eres entre todas las mujeres y bendito es el fruto de tu vientre, Jesús. Santa María, Madre de Dios, ruega por nosotros los pecadores, ahora y en la hora de nuestra muerte. Amén.
1: Dios te salve María, llena eres de gracia, el Señor es contigo.
0: Bendita eres entre todas las mujeres y bendito es el fruto de tu vientre, Jesús. Santa María, Madre de Dios, ruega por nosotros los pecadores, ahora y en la hora de nuestra muerte. Amén.
1: Dios te salve María, llena eres de gracia, el Señor es contigo.
0: Bendita eres entre todas las mujeres, bendito es el fruto de tu vientre, Jesús. Gloria a Santa María, Madre de Dios, ruega por nosotros los pecadores, ahora y en la hora de nuestra muerte. Amén.
1: Gloria al Padre, gloria al Hijo, gloria al Espíritu Santo.
0: Como era en un principio, ahora y siempre, por los siglos de los siglos. Amén.

0: María, salud de los enfermos.
1: Ruega por nosotros.
0: Tercer misterio en la coronación de espinas.
2: Cuando en la coronación

0: Padre nuestro que estás en el cielo, santificado sea tu nombre. Venga a nosotros en tu reino, hágase tu voluntad aquí en la tierra como en el cielo.
1: Danos hoy nuestro pan de cada día, perdona nuestras ofensas, como también nosotros perdonamos a los que nos ofenden.
2: No nos dejes caer en tentación y líbranos del mal. Amén.
0: Dios te salve María, llena eres de gracia. El Señor es contigo, bendita eres entre todas las mujeres y bendito sea el fruto de tu vientre, Jesús.
1: Santa María, Madre de Dios, ruega por nosotros los pecadores, ahora y en la hora de nuestra muerte. Amén.
0: Dios te salve María, llena eres de gracia. El Señor es contigo, bendita eres entre todas las mujeres y bendito sea el fruto de tu vientre, Jesús.
1: Santa María, Madre de Dios, ruega por nosotros los pecadores, ahora y en la hora de nuestra muerte. Amén.
0: Dios te salve María, llena eres de gracia, el Señor es contigo. Bendita eres entre todas las mujeres y bendito sea el fruto de tu vientre, Jesús.
1: Santa María, Madre de Dios, ruega por nosotros los pecadores, ahora y en la hora de nuestra muerte. Amén.
0: Dios te salve María, llena eres de gracia, el Señor es contigo. Bendita eres entre todas las mujeres, bendito sea el fruto de tu vientre, Jesús.
1: Santa María, Madre de Dios, ruega por nosotros los pecadores, ahora y en la hora de nuestra muerte. Amén.
0: Dios te salve, María, llena eres de gracia, el Señor es contigo. Bendita eres entre todas las mujeres, y bendito sea el fruto de tu vientre, Jesús.
1: Santa María, Madre de Dios, ruega por nosotros los pecadores, ahora y en la hora de nuestra muerte. Amén.
0: Dios te salve María, llena eres de gracia, el Señor es contigo. Bendita eres entre todas las mujeres y bendito sea el fruto de tu vientre, Jesús.
1: Santa María, Madre de Dios, ruega por nosotros los pecadores, ahora y en la hora de nuestra muerte. Amén.
0: Dios te salve María, llena eres de gracia, el Señor es contigo. Bendita eres entre todas las mujeres y bendito sea el fruto de tu vientre, Jesús.
1: Santa María, Madre de Dios, ruega por nosotros los pecadores, ahora y en la hora de nuestra muerte. Amén.
0: Dios te salve María, llena eres de gracia, el Señor es contigo. Bendita eres entre todas las mujeres y bendito sea el fruto de tu vientre, Jesús.
1: Santa María, Madre de Dios, ruega por nosotros los pecadores, ahora y en la hora de nuestra muerte. Amén.
0: Gloria al Padre, gloria al Hijo, gloria al Espíritu Santo.
1: Como era en un principio, ahora y siempre, por los siglos de los siglos. Amén.
3: María, consuelo de los afligidos.
1: Ruega por nosotros.
3: Cuarto misterio, la cruz que lleva a cuestas nuestro Señor de Jerusalén hasta el monte Calvario.

0: Padre nuestro que estás en el cielo, santificado sea tu nombre. Venga a nosotros tu reino, hágase tu voluntad en la tierra como en el cielo.
1: Danos hoy nuestro pan de cada día, perdona nuestras ofensas, como también nosotros perdonamos a los que nos ofenden. No nos dejes caer en la tentación y líbranos del mal. Amén.
0: Dios te salve María, llena eres de gracia, el Señor es contigo. Bendita eres entre todas las mujeres y bendito es el fruto de tu vientre, Jesús.
1: Santa María, Madre de Dios, ruega por nosotros pecadores, ahora y en la hora de nuestra muerte. Amén.
0: Dios te salve María, llena eres de gracia, el Señor es contigo. Bendita eres entre todas las mujeres y bendito es el fruto de tu vientre, Jesús.
1: Santa María, Madre de Dios, ruega por nosotros, pecadores, ahora y en la hora de nuestra muerte. Amén.
0: Dios te salve, María, llena eres de gracia, el Señor es contigo. Bendita eres entre todas las mujeres y bendito es el fruto de tu vientre, Jesús.
1: Santa María, Madre de Dios, ruega por nosotros, pecadores, ahora y en la hora de nuestra muerte. Amén.
0: Dios te salve, María, llena eres

0: gracia, el Señor es contigo. Bendita eres entre todas las mujeres y bendito es el fruto de tu vientre, Jesús.
1: Santa María, Madre de Dios, ruega por nosotros, pecadores, ahora y en la hora de nuestra muerte. Amén.
0: Dios te salve, María, llena eres de gracia, el Señor es contigo. Bendita eres entre todas las mujeres y bendito es el fruto de tu vientre, Jesús.
1: Santa María, Madre de Dios, ruega por nosotros, pecadores, ahora y en la hora de nuestra muerte. Amén.
0: Dios te salve, María, llena eres de gracia, el Señor es contigo. Bendita eres entre todas las mujeres y bendito es el fruto de tu vientre, Jesús.
1: Santa María, Madre de Dios, ruega por nosotros, pecadores, ahora y en la hora de nuestra muerte. Amén.
0: Dios te salve, María, llena eres de gracia, el Señor es contigo. Bendita eres entre todas las mujeres y bendito es el fruto de tu vientre, Jesús.
1: Santa María, Madre de Dios, ruega por nosotros pecadores, ahora y en la hora de nuestra muerte. Amén.
0: Dios te salve, María, llena eres de gracia, el Señor es contigo. Bendita eres entre todas las mujeres y bendito es el fruto de tu vientre, Jesús.
1: Santa María, Madre de Dios, ruega por nosotros pecadores, ahora y en la hora de nuestra muerte. Amén.
0: Dios te salve, María, llena eres de gracia, el Señor es contigo. Bendita eres entre todas las mujeres y bendito es el fruto de tu vientre, Jesús.
1: Santa María, Madre de Dios, ruega por nosotros pecadores, ahora y en la hora de nuestra muerte. Amén.
0: Dios te salve, María, llena eres de gracia, el Señor es contigo. Bendita eres entre todas las mujeres y bendito es el fruto de tu vientre, Jesús.
1: Gloria a Santa María, Madre de Dios, ruega por nosotros pecadores, ahora y en la hora de nuestra muerte. Amén.
0: Gloria al Padre, al Hijo y al Espíritu Santo.
1: Como era en el principio, ahora y siempre, por los siglos de los siglos. Amén. María, Madre de Gracia y Madre de Misericordia, en la vida y en la muerte, ampáranos, Gran Señor.
2: María, Reina de los Apóstoles,
0: ruega por nosotros.
2: El quinto misterio es la crucifixión y muerte de nuestro amado Redentor.

0: Padre nuestro que estás en el cielo, santificado sea tu nombre. Venga a nosotros tu reino, hágase tu voluntad en la tierra como en el cielo.
1: Danos hoy nuestro pan de cada día, perdona nuestras ofensas, como también nosotros perdonamos a los que nos ofenden. No nos dejes caer en tentación y líbranos del mal. Amén.
0: Dios te salve María, llena de gracia, el Señor es contigo. Bendita eres entre todas las mujeres, bendito es el fruto de tu vientre, Jesús.
1: Santa María, Madre de Dios, ruega por nosotros los pecadores, ahora y en la hora de nuestra muerte. Amén.
0: Dios te salve María, llena de gracia, el Señor es contigo. Bendita eres entre todas las mujeres, bendito es el fruto de tu vientre, Jesús.
1: Santa María, Madre de Dios, ruega por nosotros los pecadores, ahora y en la hora de nuestra muerte. Amén.
0: Dios te salve María, llena de gracia, el Señor es contigo. Bendita eres entre todas las mujeres, bendito es el fruto de tu vientre, Jesús.
1: Santa María,

0: María, Madre de Dios, ruega por nosotros los pecadores, ahora y en la hora de nuestra muerte. Amén.
1: Dios te salve María, llena de gracia, el Señor es contigo. Bendita eres entre todas las mujeres, bendito es el fruto de tu vientre, Jesús.
0: Santa María, Madre de Dios, ruega por nosotros los pecadores, ahora y en la hora de nuestra muerte. Amén.
1: Dios te salve, María, llena de gracia, el Señor es contigo. Bendita eres entre todas las mujeres, bendito es el fruto de tu vientre, Jesús.
0: Santa María, Madre de Dios, ruega por nosotros los pecadores, ahora y en la hora de nuestra muerte. Amén.
1: Dios te salve, María, llena de gracia, el Señor es contigo. Bendita eres entre todas las mujeres, bendito es el fruto de tu vientre, Jesús.
0: Santa María, Madre de Dios, ruega por nosotros los pecadores, ahora y en la hora de nuestra muerte. Amén.
1: Dios te salve, María, llena de gracia, el Señor es contigo. Bendita eres entre todas las mujeres, bendito es el fruto de tu vientre, Jesús.
0: Santa María, Madre de Dios, ruega por nosotros los pecadores, ahora y en la hora de nuestra muerte. Amén.
1: Dios te salve, María, llena de gracia, el Señor es contigo. Bendita eres entre todas las mujeres, bendito es el fruto de tu vientre, Jesús.
0: Santa María, Madre de Dios, ruega por nosotros los pecadores, ahora y en la hora de nuestra muerte. Amén.
1: Dios te salve, María, llena de gracia, el Señor es contigo. Bendita eres entre todas las mujeres, bendito es el fruto de tu vientre, Jesús.
0: Santa María, Madre de Dios, ruega por nosotros los pecadores, ahora y en la hora de nuestra muerte. Amén.
1: Dios te salve, María, llena de gracia, el Señor es contigo. Bendita eres entre todas las mujeres, bendito es el fruto de tu vientre, Jesús.
0: Santa María, Madre de Dios, ruega por nosotros los pecadores, ahora y en la hora de nuestra muerte. Amén.
1: Gloria al Padre, gloria al Hijo, gloria al Espíritu Santo.
0: Como era en un principio, ahora y siempre, por los siglos de los siglos. Amén.
2: María, Reina de la Paz,
0: ruega por nosotros.
2: Por las intenciones del Santo Padre. Padre nuestro que estás en el cielo, santificado sea tu nombre. Venga a nosotros tu reino. Hágase tu voluntad en la tierra como en el cielo.
0: Danos hoy nuestro pan de cada día. Perdona nuestras ofensas, como también nosotros perdonamos a los que nos ofenden. No nos dejes caer en tentación y líbranos del mal. Amén.
2: Dios te salve María, llena eres de gracia, el Señor es contigo. Bendita eres entre todas las mujeres, bendito es el fruto de tu vientre, Jesús.
0: Santa María, Madre de Dios, ruega por nosotros los pecadores, ahora y en la hora de nuestra muerte. Amén.
2: Gloria al Padre, al Hijo y al Espíritu Santo.
0: Como era en un principio, ahora y siempre, por los siglos de los siglos. Amén.
2: Dios te salve, Reina y Madre, Madre de misericordia, vida, dulzura y esperanza nuestra. Dios te salve, a ti clamamos desterrados, hijos de Eva, a ti suspiramos, gimiendo y llorando en este valle de lágrimas. Ea pues, Señora abogada nuestra, vuelve a nosotros tus ojos misericordiosos. Y después de destierro, muéstranos a Jesús, fruto bendito de tu vientre. Oh clemente, oh piadosa, oh dulce siempre Virgen María, ruega por nosotros, Santa Madre de Dios, para que seamos dignos de alcanzar las promesas y gracias de nuestro Señor Jesucristo. Amén. Oración inicial para todos los días de la novena. Oh admirable patrona nuestra, Santa Rosa, tú nos inspiras segura confianza en tu protección. Pecadores, indignos somos de presentarnos al Señor nuestro Dios, intercede por nosotros ante Él. Pídele que nos perdone y proteja. Encomiéndale lo que somos y tenemos, nuestras penas y alegría, vida y salud, males y enfermedades. Escucha nuestros ruegos. Alcánzanos el favor del Señor para hacer con fe esta novena. Que Él nos dé a conocer su evangelio de salvación y la gracia de cumplir sus mandamientos, de amar a Dios y amar al prójimo, nuestro hermano. Oh Santa Patrona nuestra, protege a nuestra familia y a la Santa Iglesia. Guíanos con tu ejemplo, orienta nuestros pasos por el camino del bien y llévanos junto a ti a gozar un día de la gloria de Dios en el cielo. Amén.

Damos la bienvenida a todos los hermanos en la fe. Nos dirigimos a ustedes desde el Santuario Santa Rosa de Pelequén para celebrar el día martes y quinto día de novena en honor a nuestra Santa Rosa. Saludamos también a todos quienes comparten esta novena a través de las diferentes transmisiones de Santa Rosa FM en el 107.1 y en el 94.3 Santa Cruz FM, y a todas las imágenes del Facebook por las diferentes plataformas. Día quinto de novena. La solidaridad es una cuestión de buena humanidad. Nace de la conciencia de la corresponsabilidad con nuestros hermanos y con nuestro mundo. No somos islas, sino al contrario. Dios nos dio la vida y todo lo que tenemos a nuestro lado y somos responsables de ello. La solidaridad es un valor humano y social que consiste en apoyar, colaborar y unirse a otras personas, especialmente en situaciones de vulnerabilidad, dificultad o necesidad, sin esperar nada a cambio. Características principales de la solidaridad: la empatía, permite comprender el sufrimiento o las necesidades del prójimo. El desinterés, se ayuda de forma genuina sin buscar un beneficio personal. Acción colectiva, convierte el bienestar común en una prioridad por encima del individualismo. Unión social, fortalece los lazos entre los miembros de una comunidad para superar todos los problemas juntos. Los invito ahora a ponernos de pie para recibir a quien va a presidir la Eucaristía en el día de hoy, y lo hacemos cantando.

0: En el nombre del Padre, y del Hijo, y del Espíritu Santo. Amén. Amén. La gracia de la paz de Dios nuestro Padre, de Jesús el Señor y del Espíritu estén con todos ustedes.
1: Y con tu Espíritu.
0: Iniciamos nosotros nuestra celebración en esta novena, en el quinto día. Vamos a ver aspectos que son solidarios en Santa Rosa, la solidaridad en Santa Rosa. Es el tema de hoy día. En el de ayer, ¿cuál era? Tres santos, que es una propuesta de santidad y que eran muy similares o muy parecidos, ¿cierto? Además eran contemporáneos, vale decir, en un mismo tiempo, porque se conocieron y había grande amistad entre ellos, entre Santa Rosa, San Juan Macías, y también entre San Martín de Porres y Santa Rosa, que vivía al frente, era vecino San Martín de Porres. Si es cosa de cruzar la calle, y estaba ya en la casa. Vamos hoy día a hablar de su aspecto de solidaridad. Se definió muy bien la solidaridad, entre paréntesis, ¿eh?, al principio. Y ahora nosotros vamos a comenzar primero pidiéndole el perdón de nuestras faltas y el perdón de nuestros pecados. Por todas aquellas cosas con las cuales no hemos sabido agradar a Dios, vamos a pedir perdón.
2: Santa Rosa era generosa y llegaba a sacrificar de lo suyo para compartirlo con el necesitado y hambriento. Perdónanos, Señor, porque muchas veces descuidamos esta actitud de compartir sin esperar recompensa. Perdónanos, Señor.
0: Perdónanos, Señor.
3: Señor, ten piedad de nosotros.
0: Cantemos.
3: Señor, ten piedad de nosotros.
2: Por tanta pobreza que existe en nuestro mundo, tantas necesidades no satisfechas, familias sin casa y muchos campamentos marginales, hijos sin padre, cesantes y condiciones sociales subhumanas, perdónanos, Señor Jesús.

porque muchas veces nos ha faltado entrañas de misericordia y sensibilidad con los marginados y los pobres. Perdónanos, Señor, por las veces que en ellos no hemos sabido descubrirte. Perdónanos, Señor Jesús.

0: Dios Todopoderoso tenga misericordia de nosotros, perdone nuestros pecados y nos lleve a la vida eterna.
1: Amén.
0: Oremos. Oh Dios, tú hiciste que Santa Rosa de Lima, encendida en tu amor, se apartara del mundo y se consagrara solo a ti en la austeridad de la penitencia. Concédenos por su intercesión que, siguiendo en la tierra los caminos que conducen a la vida, gocemos en el cielo del torrente de tus delicias. Por Cristo nuestro Señor.
1: Amén.
0: Te haga la onda.
2: Con mucha disposición acogemos la liturgia de la palabra. En la lectura que está tomada del profeta Isaías, ella nos invita a compartir el pan con el hambriento. Escuchemos.

Lectura del libro de Isaías. Así habla el Señor. Este es el ayuno que yo amo. Soltar las cadenas injustas, desatar los lazos del yugo, dejar en libertad a los oprimidos y romper todos los yugos. Compartir tu pan con el hambriento y albergar a los pobres sin techo. Cubrir al que veas desnudo y no despreocuparte de tu propia carne. Entonces despuntará tu luz como la aurora y tu llaga no tardará en cicatrizar. Delante de ti avanzará tu justicia y detrás de ti irá la gloria del Señor. Entonces llamarás y el Señor responderá. Pedirás auxilio y Él dirá: aquí estoy. Si eliminas de ti todos los yugos, el gesto amenazador y la palabra maligna, si ofrece tu pan al hambriento y sacias al que vive en la penuria, tu luz se alzará en las tinieblas y tu oscuridad será como el mediodía. Palabra de Dios.

0: Feliz el hombre que teme al Señor y se complace en sus mandamientos. Su descendencia será fuerte en la tierra, la posteridad de los justos es bendecida.
1: Feliz el que teme al Señor.
0: En su casa habrá abundancia y riqueza. Su generosidad permanecerá para siempre. Para los buenos brillará una luz en las tinieblas. Es el bondadoso, el compasivo y el justo.
1: Feliz el que teme al Señor.
0: Dichoso el que se compadece y da prestado y administra sus negocios con rectitud. El justo no vacilará jamás. Su recuerdo permanecerá para siempre. No tendrá que temer malas noticias. Su corazón está firme, confiado en el Señor.
1: Feliz el que teme al Señor.
0: Su ánimo está seguro y no temerá. Él da abundantemente a los pobres. Su generosidad permanecerá para siempre y alzará su frente con dignidad.

En el Evangelio, Jesús narra la parábola del juicio final. Ella golpea nuestra conciencia cuando se le pregunta: ¿cuándo, Señor, te vimos hambriento, sediento o sin ropa? Los invito a ponernos de pie para hacer la aclamación del Evangelio cantando.

Que el Señor esté con ustedes. Evangelio de nuestro Señor Jesucristo, según San Mateo. Jesús dijo a sus discípulos: cuando el Hijo del Hombre venga en su gloria, rodeado de todos los ángeles, se sentará en su trono glorioso. Todas las naciones serán reunidas en su presencia, y Él separará a unos de otros, como el pastor separa las ovejas de los cabritos, y pondrá a aquellas a su derecha y a estos a su izquierda. Entonces el Rey dirá a los que tenga a su derecha: vengan benditos de mi Padre, y reciban en herencia el reino que les fue preparado desde el comienzo del mundo. Porque tuve hambre y ustedes me dieron de comer, tuve sed y me dieron de beber, era forastero y me alojaron, estaba desnudo y me visitaron, enfermo y me visitaron, preso y me vinieron a ver. Los justos responderán: Señor, ¿cuándo te vimos hambriento y te dimos de comer? ¿Sediento y te dimos de beber? ¿Cuándo te vimos forastero y te alojamos, desnudo y te vestimos? ¿Cuándo te vimos enfermo o preso y fuimos a verte? El Rey responderá: les aseguro que cada vez que lo hicieron con el más pequeño de mis hermanos, lo hicieron conmigo. Palabra del Señor.

tomen asientito. Si ustedes, los que están siguiendo la novena, se fijan en este aspecto, los temas van de alguna manera coordinados o enlazados unos con otros. De tal manera que el tema de ayer nos sirve para hoy día, porque ayer presentábamos tres santos admirables, muy amigos, se querían mucho y que tenían una características muy comunes. Se conocían por esas mismas características. Y una de las grandes características, yo creo que al resumir ello, es el amor que ellos desplegaron sobre los suyos y toda esta capacidad de amar y de servir a los demás. San Martín de Porres, además, se retrata con una escobita por la humildad, pero en esa humildad él tuvo una riqueza muy grande en su corazón. San Juan Macías, de la misma manera. Entonces, y Santa Rosa, aquí lo vamos ya a ver por el historial que ella tiene. Entonces, son tres santos que nos hablan de un estilo, de una forma de santidad. Realmente, y fíjense que los dominicos, porque ellos son de la orden dominica, los tienen en Perú, a los tres en un altar. San Juan Macías, San Martín de Porres, y al medio está Santa Rosa. Está expuesta, una cosa que no me gusta mucho a mí, la calavera. Porque Santa Rosa no era una calavera, era muy hermosa, era un ser vivo. Pero la religiosidad hizo que lo hicieran así. Y después se sacó ese rostro que muestran tan hermoso de Santa Rosa cuando sacaron una imagen escaneada en 3D y llegan a hacer los retoques para ver cómo era la forma de su cara, que era hermosa. Isabel Flores de Oliva. Pero le ponen Santa Rosa por lo hermosa que ella, que era como una rosa. Así lo decía su familia y el padre espiritual de ella, porque ella tenía padre espiritual y tenía confesor. Y como era tan hermosa, llegaban mosquitos volando. Entonces, pero ella lo aprovechaba esa ocasión para poder catequizarlo, y así ella se convierte en una gran catequista. Lo educa, los prepara para los sacramentos. Bien, vamos ahora a lo que decía solidaridad. Fíjate que se definió muy bien al principio lo que era la solidaridad. Es una cuestión de buena humanidad. Nace de la conciencia de la corresponsabilidad de nuestros hermanos y con el mundo. La solidaridad es un valor humano y social, quien consiste en apoyar, colaborar y unirse a otras personas, especialmente en situaciones de vulnerabilidad, dificultad o necesidad, sin esperar nada a cambio, vale decir, sin esperar recompensa. Tiene algunas características. La empatía. Comprender el dolor y el sufrimiento humano, eso es lo primero. El desinterés, sin buscar recompensa. Es una acción colectiva que no solamente es mía, sino involucro a otro en eso. Ya. Y crea la unión social, vale decir, fortalece los lazos entre los miembros de una comunidad para superar los problemas. Y aquí hay un refrán que tiene que ver con esto. ¿Cómo es? A ver, piensen en un refrán que tiene, que denote la unidad cuando se va a ayudar. Los, ¿cómo se llaman estos espaderos? Los tres mosqueteros. Uno para todos y todos para uno. Esa, ve. Esa es la idea. Ahora, resumiendo la idea, uno se llega a preguntar qué es lo que hace que ellos tengan esta sensibilidad que mayor frente a otra gente que nace con mezquina, egoísta y individualista. La gente le dice, no, oiga, con ese no, si ese es piedra azul o en manito de guagua.
¿Qué es lo que hace que una persona sea generosa y la otra mezquina o miserable? Uno dirá, bueno, es que la persona que fue pobre nunca más en la vida se le olvidar que es pobre. Y cuando llegan a pedirle a un pobre, imposible que le dé vuelta la espalda. Yo creo que sí. Pero hay algo más de eso. Y uno mirando a Santa Rosa encuentra eso, y al encontrar en Santa Rosa esa condición, esa característica, la leer primero en Jesús, porque tenía también esa condición. Lo que decía aquí, la empatía es la misericordia, la compasión, vale decir, sentir en el corazón el hambre o la necesidad o el dolor del otro. Y lo hago propio como mío, y a mí me hace sufrir. Y por eso hago todo lo posible por ir en ayudar. Eso es un sentimiento humano que nace de lo que es el amor. Y con una motivación muy cristiana, porque ahí que decía la primera lectura de Isaías, esto es lo que yo quiero, dice el Señor. Comparte tu pan con el hambriento. ¿Lo escucharon la primera lectura? Qué bonito el texto de Isaías, ¿eh? Y después el texto del Evangelio, que nos presenta la parábola del juicio final, cuando Dios los reúne a todos y empieza a decirle, a examinar lo que hicieron en su vida. Vengan bendito a mi Padre, porque tuve hambre y me dieron de comer. Tuve sed, me dieron de beber. Estuve enfermo, preso en la cárcel y me visitaron, fueron a verme. ¿Cuándo, Señor, te vimos así? Cada vez que lo hicieron con estos pequeños, conmigo lo hicieron. Esa es la parábola del juicio final que nos presenta justamente eso. Pero demos un paso más. Hay un compatriota, ya el padre Sergio lo citó ayer, habló un poquito de él, que insistía en estos mismos aspectos, y su vida habló de eso, padre Hurtado. Y el padre Hurtado va a agregar y va a ser más concreto, va a decir, el pobre, el viejito maloliente de la calle, ese es Cristo. El guachito botado de la calle, ese es Cristo. Entonces identificó el dolor, el sufrimiento humano de aquellas personas con el rostro mismo de Dios. Y aquí está, calza perfectamente la parábola, tuve hambre, me diste comer, tuve enfermo, me diste beber. En contraposición que

El problema es cuál de las dos mitades es más grande en el corazón de uno. Porque al ver y mirar a Santa Rosa en este aspecto solidario, como se dice en chileno, yo me saco el sombrero con ella. Ella era una familia rica, de muy buena posición social. Pero en esta vuelta de la vida, ella pasó estrechez económica y pobreza. Y por eso tuvo que trabajar para sostener su casa. El obverdado, las costuras, en eso tuvo que trabajar para poder aportar para la casa. Pero aún así, en la pobreza, ella tenía generosidad suficiente para sacrificar lo que tenía y compartir con los pobres. Por eso nosotros tenemos llegamos a concluir esto, que es un eslogan y es un mensaje para todo el mundo, los peregrinos. Cambia tu manda. No enciendas vela, no prendas, no hacen tanto incendio. No es que sea mala la vela en sí mismo. Una vela puede ser signo de fe cuando uno prende uno. Pero cuando son 1.000, 2.000, 3.000 velas, empiezan a encenderse hasta los árboles de aquí del santuario. Y se transforma una cosa que empezó con una motivación de fe, se puede transformar en una tragedia, como lo fue el incendio de toda esta casa y lo que era antes el teatro del pueblo. ¿Ve? Entonces, en vez de gastar ese dinero, invitamos a todos los peregrinos, cambia esa manda. Ese dinero no lo compres en vela, cómpralo lo mismo en alimento. Pero ¿cuál es la diferencia? Que la vela, cuando es mucha, no va a hacer daño, no va a contaminar. Pero cuando eso es redirigido, es una caricia de Dios para todos esos hermanos, los más pobres, que son muchos los que llegan a pedir ayuda en este santuario. Mira qué bonito. Ahora uno dirá, pero cambiando la manda, ¿no se enojará Santa Rosa? ¿Qué te dice el sentido común tuyo? ¿Estará disgustada? ¿Se enojará? Yo digo, ¿cómo se puede enojar Santa Rosa si eso era lo que ella hacía y lo que más quería? Alimentar a los pobres, ayudarlos. Entonces yo tendría más razón para decir que en vez de enojarse, ella estará contenta. O, como lo decimos, saltando en una patita. O sea, está tan alegre, tan... ¿Por qué? Porque una persona que creyó en ella y que la quiere, hace lo mismo que ella. Es como el discípulo al maestro. ¿Qué es lo que se espera del discípulo? Que haga lo mismo del maestro, que siga ese mismo camino. Y si Santa Rosa daba para los pobres esa mercadería, hagamos lo mismo también. ¿Sí o no? Fíjense que una cosa positiva, y con el padre Checho él estará de acuerdo conmigo en esto, esto cuesta que la gente lo entienda, que lo asimile, porque no basta solo con escucharlo, ellos tienen que comprenderlo y saber que de esa manera están haciendo una cosa importante con Santa Rosa. Y que eso es lento. Pero aún así, siendo lento, la gente gradualmente lo ha ido comprendiendo. Y eso nos ha permitido a nosotros tener una despensa durante todo el año. No nos ha faltado, gracias a Dios, mercadería. Porque se va renovando. Así como vamos dando, va cayendo de a poquito, pero no hemos quedado vacíos, lo que nos ha permitido tener una despensa para todo el año. Solo Dios sabe cuánto hemos dado. Y qué bueno, qué bien. Y qué contento uno se siente por dentro, saber que van comprendiendo y vamos transformando una cosa que es una preocupación para el santuario y también se transforma en una fuente de bendición. Y por último quiero decir lo siguiente, fíjate que lo estoy diciendo en memoria, ya me liberé de los apuntes que está todo anotadito, pero ya como lo sé, no lo necesito. Una última cosa, hablábamos de los santuarios, ¿se acuerdan? Cada santuario tiene que tener y

reproducir los talentos que tenía su santo. Eso dijimos, ¿sí? Ya. Por ejemplo, el santuario de San Alberto Hurtado tiene que hacer las cosas y el camino que seguía San Alberto Hurtado, ¿sí? Ahora, el santuario de Santa Rosa tiene que tener esas cualidades y esas aptitudes que se tiene que traducir. En este caso, el aspecto de solidaridad. Por eso el grupo de ayuda fraterna aquí en el santuario no es un detalle, es un aspecto importante del santuario. Que si no hay un grupo de ayuda fraterna y no se cursa bien, se organiza bien la ayuda a los pobres, significa que este santuario se ha alejado de lo que es Santa Rosa. Al revés, si sigue esta línea, significa que está viviendo el espíritu de Santa Rosa y está muy centrado en la persona de quien fue Santa Rosa. ¿Están convencidos de eso o no? Entonces, ¿se dan cuenta de la importancia de la ayuda fraterna? Entonces, la ayuda fraterna no puede estar compuesta por 4, por 5 personas. Deben haber 12, 20 personas que desarrollen estos aspectos de solidaridad y ayuden. Tampoco el grupo de ayuda fraterna no es para que ellos pongan de su plata y pongan y de las cosas que el otro no dan. La tarea del grupo de ayuda fraterna es motivar a la comunidad y ayudarla para que curse estos aspectos de solidaridad. Mira, se quemó la casa de una familia aquí en Pelequén, ha pasado. No puede ser que el santuario esté con su gente ausente de eso. Deberían ser los primeros en ir a ayudar, trayendo ropa, trayendo alimento y ayuda, o por último haciendo una colecta general para poder contribuir con un poquito a esa familia que lo perdió todo. Y aquí en Pelequén ha pasado. Se murió una persona indigente, pobre, no tenía ni siquiera para el cajoncito. ¿Dónde está el santuario? ¿Qué es lo que hizo por eso? O es, como era desconocido, problema de los otros y no de nosotros. O sea, no, ahí Santa Rosa, ¿cómo estará mirando? Es al revés, pues. Deben ser los primeros que tienen que ir en auxilio de los demás. Y no es solamente poner plata, sino que es una actitud interior de sentir eso que sentía Santa Rosa, con amor, con humildad. Sentir en la pena, el dolor y la necesidad del otro como propio en el corazón. Ahí sí estamos siendo un buen santuario que se enorgullece tener a una santa tan solidaria como Santa Rosa, porque ella nos hace a nosotros solidario. ¿Qué me dicen? ¿Quedó claro el aspecto de solidaridad? ¿Quedó claro que es una tarea urgente y que no podemos negarnos a eso, sino a atenderlo bien y desarrollarlo bien? ¿Sí? Conclusión, tenemos un compromiso no solo con la solidaridad, sino por todas aquellas personas que están trabajando en ayuda fraterna. Debemos robustecer ese grupo, ayudarlos, integrar más personas para que sea el fuerte este santuario, la solidaridad, porque ella fue fuerte así. Débil humanamente, sí, pero fuerte en su corazón. Eso es lo que nos invita hoy día Santa Rosa a la solidaridad. Comparte tu pan, decía la primera lectura, con el hambriento, comparte tu vestido con el desnudo. Y el Evangelio nos decía, ¿cuándo, Señor, te vimos hambriento, enfermo, en la cárcel y te fuimos a ver? Cada vez que lo hiciste con estos pequeños, conmigo lo hiciste. Recemos. Las peticiones.

0: A cada petición repetimos, unidos a Santa Rosa te lo pedimos, Señor. Señor, Santa Rosa, una hermosa vocación laical al servicio de la Iglesia, mediante un modelo de santidad austera y de gran riqueza interior. Danos la vocación sacerdotal, religiosa y laical para el enriquecimiento de tu Iglesia hoy. Roguemos al Señor. Señor, Santa Rosa tenía un corazón grande que la lleva a socorrer a los desvalidos y al mundo del dolor. Nosotros hoy te pedimos por las naciones que están en dificultades y sufrimiento. Te rogamos, Señor, por Cuba, Venezuela, Colombia, afectados por terremotos que han producido tantos estragos y dolor. Por aquellas naciones violentadas por la guerra y destrucción, para que encuentren camino de paz y solidaridad entre las naciones. Roguemos al Señor. Señor, Santa Rosa curó a los enfermos, rezó por ellos. Nosotros hoy rezamos por los nuestros y confiamos en que dé la salud a todos aquellos que con un corazón humilde suplican la salud, especialmente por los nuestros y aquellos que se encomiendan a nuestras oraciones. Roguemos al Señor. Señor, Santa Rosa fue solidaria y sacrificó de lo suyo para compartir con aquellos. Te lo pedimos por las acciones de ayuda fraterna en este santuario, especialmente el grupo de ayuda fraterna, que nos ayude a crecer en conciencia y solidaridad y corresponsabilidad con los más necesitados. Roguemos al Señor.
1: Pidamos y oremos también por la salud de Edith Rivera, Magdalena Zúñiga, y por todos los enfermitos que tenemos. Un hermano mío, José Luis, que Dios le dé la recuperación, la salud. Roguemos al Señor y la de todos nuestros enfermitos. Roguemos al Señor.
2: Unidos a Santa Rosa, te lo pedimos, Señor.
1: Y por los hermanos que ya Dios ha llamado, Eduardo Antonio Cobian Vergara, y todos nuestros hermanos difuntos, roguemos al Señor.
2: Unidos a Santa Rosa, te lo pedimos, Señor.
1: Se nos queda atrás la salud del Padre Francisco Cáceres y María Zenobia Cáceres. Y todos los enfermitos, roguemos al Señor.
2: Unidos a Santa Rosa, te lo pedimos, Señor.
1: Tomen asiento.
3: Tomamos asiento porque pasamos de la mesa de la Mesa Eucarística. Aquí Jesús se hará presente en los signos de pan y vino para ser alimento y comida de vida eterna. Cantamos.

0: Oremos, hermanos, para que este sacrificio que es mío, que es de ustedes, sea agradable a Dios nuestro Padre.
1: El Señor reciba de tus manos este sacrificio para alabanza y gloria de su nombre, por nuestro bien y toda su santa iglesia.
0: Oremos. Señor, al proclamarte admirable en Santa Rosa de Lima, Virgen, suplicamos humildemente a tu majestad, y así, como te agradaron sus méritos, acepte de igual modo nuestro servicio, por Cristo nuestro Señor. El Señor esté con ustedes. Levantemos el corazón. Demos gracias al Señor nuestro Dios. Justo necesario, Señor Dios todopoderoso y eterno, por Cristo Señor nuestro. Porque mediante el testimonio admirable de tu santo, fecunda sin cesar a tu iglesia con vitalidad siempre nueva. No, así nos das pruebas evidentes de tu amor. Su insigne ejemplo nos alimenta y su permanente intercesión nos confiamos para que se cumplan tu designio de salvación. Por eso, Señor, nosotros llenos de alegría, te aclamamos con los ángeles y con todos los santos diciendo...

0: Santo eres en verdad, Señor, fuente de toda santidad. Santifica estos dones con la efusión de tu Espíritu, de manera que sean cuerpo y sangre de Jesucristo nuestro Señor, el cual, cuando iba a ser voluntariamente aceptada, tomó pan, te dio gracias, te bendijo, lo partió y lo dio a sus discípulos, diciendo: tomen y coman todos de él, porque esto es mi cuerpo que será entregado por ustedes.
1: Señor mío y Dios mío, alabado sean por siempre tu nombre. Te amo sobre todas las cosas.
0: Del mismo modo, acabada la cena, tomó el cáliz y, dándote gracias de nuevo, lo pasó a su discípulo, diciendo: tomen y beban todos de él, porque este es el cáliz de mi sangre, sangre de la alianza nueva y eterna, que será derramada por ustedes y por muchos para el perdón de los pecados. Hagan esto en conmemoración mía. Es Jesús, sacramento de nuestra fe. Al celebrar este memorial de la muerte y resurrección de tu Hijo, te ofrecemos, Padre, el pan de vida y el cáliz de salvación, y te damos gracias por estar sirviendo en tu presencia.
2: Te pedimos humildemente que el Espíritu Santo congregue la unidad a cuantos van a participar del cuerpo y sangre de Cristo. Acuérdate, Señor, de tu Iglesia extendida por toda la tierra, y con el Papa León, nuestro obispo Guillermo y todos los pastores que cuida de tu pueblo, llévala a su perfección por la caridad.
0: Acuérdate, Señor, de tu Iglesia extendida por todo el mundo, del Papa León, de nuestro obispo Guillermo y de quienes cuidan y guardan de tu pueblo. También por nuestros enfermos, para que le des el don de la salud, vida eterna para aquellos que han marchado a la casa del Padre Dios. Ten misericordia de todos nosotros, y así con María, la Virgen Madre de Dios, su esposo San José, los apóstoles, Santa Rosa, y cuantos vivieron en tu amistad a través de los tiempos, merezcamos por tu Hijo Jesucristo compartir la vida eterna y cantar tus alabanzas. Por Cristo, con Él y en Él, a ti Dios Padre omnipotente, en la unidad del Espíritu Santo, todo honor y toda gloria por los siglos de los siglos. Amén. Oramos con Jesús y en el modo que Él nos enseñó a orar.

de todos los males, líbranos, para que ayudados por tu amor y misericordia vivamos siempre libres de pecado, protegidos de toda perturbación, mientras esperamos la venida gloriosa de nuestro Salvador Jesús. Señor Jesucristo, que dijiste a los apóstoles: mi paz os dejo, mi paz os doy. No miren nuestros pecados, sino la fe de tu Iglesia, y conforme a tu palabra, concede la paz y la unidad. Tú, que vives y reinas por los siglos de los siglos, la paz del Señor sea siempre con ustedes. Nos damos la paz de Jesús.

0: Es Jesús el Cordero de Dios que quita el pecado del mundo. Dichosos los llamados a esta cena. El cuerpo y la sangre de Cristo nos guarde para la vida eterna. Amén.
1: Quienes se sientan preparados, rogamos acercarse a recibir a Jesús en el pan y vino consagrado que contienen a Jesús, pan de vida. Y para quienes no se sientan preparados y o están participando de esta Eucaristía a través de los diferentes medios, los invitamos a hacer la comunión espiritual. Creo, Jesús mío, que estás real y verdaderamente en el cielo y en el santísimo sacramento del altar. Te amo sobre todas las cosas y deseo vivamente recibirte dentro de mi alma, pero no pudiendo hacerlo ahora sacramentalmente, venir al menos espiritualmente a mi corazón. Y como si ya te hubiese recibido, te abrazo y me uno del todo a ti. Señor, no permitas que jamás me aparte de ti. Amén.

0: Oremos. Señor Dios nuestro, alimentado por la participación de estos dones divinos, te pedimos que, a ejemplo de Santa Rosa de Lima, llevando en nuestro cuerpo la muerte de Jesús, nos esforcemos por unirnos solamente a ti, por Cristo nuestro Señor. El Señor esté con ustedes. La bendición de Dios Todopoderoso descienda del Padre y del Hijo y del Espíritu Santo. Amén. Vamos a hacer nuestra última oración, la oración de Santa Rosa.
1: Mirando a nuestra Santa Patrona le decimos: Padre bondadoso, que por medio de tu Hijo Jesucristo nos has dado la salvación, tú has hecho florecer en todos los tiempos y lugares hombres y mujeres que siguieron fielmente tus caminos. Santa Rosa es una de esas mujeres admirables de América. En ella veneramos la fuerza del Espíritu y la pureza del Evangelio de Jesús. Por eso a ti clamamos, Santa Patrona nuestra, y te pedimos que nos enseñes a ser fieles al Señor. Agradecemos los innumerables beneficios que por tu intercesión el Señor nos concede continuamente y los favores particulares que nos consigues en momentos de angustia, de incertidumbre o de dolor. Alcánzanos la gracia de vivir como verdaderos cristianos, para seguir tus pasos, para llegar algún día al reino del Padre Dios, con Jesucristo nuestro Salvador y el Espíritu Santo por los siglos de los siglos. Amén. Santa Rosa, hemos concluido el quinto día de nuestra novena de Santa Rosa. Hemos reflexionado sobre la solidaridad en Santa Rosa. Ella nos invita a abrir nuestro corazón para escuchar la voz de Dios cuando dice: tuve hambre, tuve sed, estuve sin ropa o estuve enfermo. Todos invitados para mañana, sexto día, en los mismos horarios, 18:30 horas, rezo del rosario y la Eucaristía a las 19 horas. Agradecemos a todos la presencia y a todas las familias y personas también que siguen las transmisiones a través del dial de la frecuencia modulada. Que la bendición de Dios y Santa Rosa les acompañe siempre y tengan un buen retorno a sus hogares. Nos despedimos cantando.

0: Santa Rosa Milagrosa, ruega por nosotros.
1: En Santa Cruz FM hemos llevado hasta sus hogares del Santuario Santa Rosa Peliquén la novena en preparación a la festividad de Santa Rosa a celebrarse este domingo 30 de agosto y también la Santa Eucaristía correspondiente al día de hoy. 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
1: Dios nos ama a todos. La misa es para todos. La misa es el gran banquete donde tenemos cabida sin ninguna exclusión. El Señor vino por la oveja perdida. El Señor vino por aquella persona que a lo mejor piensa o vive de forma diferente. Y la misa es un lugar de unión. Por eso el Señor nos invita este domingo en la misa a entrar por la puerta estrecha. Eso implica, por lo menos para mí, a enanchar mi mente y darme cuenta de que esta iglesia tiene que ser casa de todos y que el alimento que comemos allá en el altar es Cristo mismo, que me da un corazón grande, magnánimo para abrazar el mundo. Señor, que yo vea el valor de la Eucaristía, este Dios que se da, este Dios que se hace pan compartido, pan para todos, y ese Dios que quiere transformar mi corazón, no para ser el primero siempre, figurita, sino para ser un servidor.
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2: 22 horas en punto.
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7: Hola, ¿cómo están? Sean bienvenidos a esta entrega de noticias aquí en la 94.3.
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7: Ante los eventos meteorológicos pronosticados para nuestra región de O'Higgins, se informa a la comunidad que se encuentra la vigente una alerta temprana preventiva por vientos de normal a moderado y un nuevo sistema frontal. Escucharemos palabras del coordinador de emergencia de la delegación presidencial de Colchagua, Mauricio Gallardo.
8: Como delegación presidencial de Colchagua queremos informar, hace unos días se ha decretado una alerta temprana preventiva por dos condiciones. La primera por viento de normal a moderado, el cual se va a iniciar el día de hoy y va a abarcar hasta el día miércoles. De la misma forma, un sistema frontal que debería ingresar a nuestra región de O'Higgins en la tarde-noche del día de hoy, que va a abarcar hasta la mañana del día jueves. Recordar a la comunidad en general a tomar las medidas preventivas de revisión de sus techos, revisión de objetos que podrían salir proyectados por el viento. Como delegación presidencial hemos articulado con todas las municipalidades de la provincia de Colchagua, entregando sacos fluviales y bobinas de nylon con características claramente preventivas y estar en alerta. Recordamos a la comunidad mantenerse informado por los canales oficiales, tanto gubernamentales como del SENAPRE. Y además, como delegación, nos mantenemos en monitoreo constante de estos eventos meteorológicos. Asimismo, es importante recalcar no exponerse ni hacer turismo de emergencia. Si bien esta condición no abarca una peligrosidad mayor, no queremos exponer la vida de cada uno de los ciudadanos. Como delegación, continuaremos recorriendo la provincia y trabajando para usted.
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7: Homicidio en Rancagua. La PDI investiga el asesinato de hombre de 26 años. Durante la madrugada este pasado, recién sábado 22 de agosto, el Ministerio Público solicitó la concurrencia de detectives de la Brigada de Homicidios BH Rancagua, junto a peritos del Laboratorio de Criminalística Regional, para realizar diligencias investigativas por un homicidio con arma cortante ocurrido en la comuna. En un comienzo, la víctima no había sido identificada, sin embargo, el trabajo desarrollado por los detectives en el sitio del suceso permitió establecer que se trataba de un hombre de 26 años, de nacionalidad chilena y que mantenía antecedentes policiales por diversos delitos. De acuerdo con lo informado por el subprefecto Juan Reyes, jefe de la Brigada de Homicidios de Rancagua, en el lugar los funcionarios lograron levantar evidencia de interés para la investigación. A esto se sumó el análisis criminal de cámaras de seguridad ubicadas en las inmediaciones del sitio del suceso. Estas diligencias permitieron establecer hasta el momento que la víctima fue abordada cuando se encontraba próxima a su domicilio. Según los antecedentes recopilados, el hombre habría sido interceptado por al menos cuatro sujetos desconocidos quienes se movilizaban a bordo de un automóvil. La PDI continúa así desarrollando diligencias destinadas a establecer la dinámica de los hechos y determinar la identidad de quienes participaron en este homicidio.
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7: Jefe de Trenes habilitará detención especial en Pelequén durante la fiesta de Santa Rosa para facilitar el traslado de los miles de peregrinos que llegarán a la zona durante la tradicional fiesta de Santa Rosa de Pelequén. F Central implementará una operación ferroviaria especial los días 28, 29 y 30 de agosto. La medida contempla una detención especial del servicio a la Alameda Rancagua San Fernando, la estación de Pelequén, permitiendo que los visitantes puedan acceder directamente al principal punto de encuentro de esta celebración religiosa. La iniciativa se desarrolla en coordinación con la Municipalidad de Mayúa y considera una festividad que cada año reúne a cerca de 300.000 personas provenientes de distintos puntos del país. El alcalde de Mayúa, Luis Barra, valoró el trabajo conjunto con la empresa ferroviaria y señaló que estoy muy contento con este trabajo que como municipio estamos realizando con EFE. Hemos apoyado en los requerimientos de seguridad solicitados para la estación de Pelequén y la verdad que nos pone muy felices poder contar con la detención del tren en la festividad de Santa Rosa y que nos permitirá recibir a más feligreses en días tan importantes para nuestra comunidad. Desde EFE Central también destacaron la implementación de esta operación especial. Paula Fernández, gerenta de pasajeros de EFE Central, indicó que estamos muy contentos de poder acercar el tren a Pelequén en una fecha tan significativa para miles de personas. Esta detención especial permitirá que peregrinos y visitantes cuenten con una alternativa de transporte segura, cómoda y sustentable para participar de la fiesta de Santa Rosa.
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7: Anuncian intervención de 81 kilómetros en caminos. El Olol contempla una inversión superior a los 8.500 millones de pesos. Un total de 81 kilómetros de caminos El Olol serán intervenidos mediante un nuevo contrato de conservación vial impulsado por el Ministerio de Obras Públicas a través de la Dirección Regional de Vialidad, iniciativa que buscará mejorar las condiciones de transitabilidad y seguridad en las principales rutas de la comuna entre Santa Cruz y Paredones. Según informó el MOP O'Higgins, las obras contemplan trabajos de mantenimiento y conservación destinados a fortalecer la conectividad intercomunal y facilitar el desplazamiento de vecinos, vecinas y usuarios de transporte en las rutas I-72, I-70J y la I-60. Por ello, el seremi del MOP O'Higgins, Carlos Astudillo, junto al delegado presidencial provincial de Colchagua, Mauricio Donoso, y el director regional de Vialidad, Ernesto Pérez Núñez, se reunió con el alcalde de Olol, José Román, y equipo municipal para presentar a la empresa encargada de ejecutar el contrato e informar sobre el inicio de las obras que permitirán avanzar en el mejoramiento de la infraestructura vial de la comuna. El seremi del MOP O'Higgins, Carlos Astudillo, destacó que estos son trabajos muy esperados por la comunidad de Olol, ya que permitirán recuperar caminos que presentaban un importante nivel de deterioro y con ello mejorar la seguridad vial de quienes transitan diariamente por estas rutas. Como MOP estamos comprometidos con mantener una infraestructura vial en buenas condiciones que facilite el desplazamiento de las familias y fortalezca la conectividad del territorio y apoye el desarrollo de las actividades productivas de la comuna. Por su parte, el alcalde de Olol, José Román, valoró las inversiones que se proyectan para la comuna, señalando que los trabajos que vienen para nuestra comuna son muy buenas noticias, especialmente con el mejoramiento completo de la ruta I-72 desde Olol hasta Santa Cruz. Son proyectos que están llegando a nuestra comuna gracias a las gestiones que hemos realizado, en las que hemos insistido y trabajado permanentemente, y hoy comenzamos a ver los frutos de ese esfuerzo. Vamos a seguir trabajando con fuerza para mejorar la conectividad vial y la calidad de vida de los vecinos y vecinas de nuestra comuna. El nuevo contrato considera trabajos principalmente en la ruta I-72, donde se intervendrán 44 kilómetros para mejorar las condiciones de transitabilidad y seguridad vial. A ello se suman 19 kilómetros de la ruta I-70J y 18 kilómetros de la ruta I-60, completando un total de 81 kilómetros de conservación vial.
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7: Santa Cruz vivió una jornada llena de tradición con el Campeonato Comunal de Cueca de personas mayores, con un ambiente dieciochero al son del conjunto folclórico Voces de Antaño. En gimnasio municipal con un amplio marco de público se llevó a cabo el Campeonato Comunal de Cueca de Personas Mayores, una hermosa jornada que permitió disfrutar del baile nacional, las tradiciones y el talento de los adultos mayores. La actividad reunió a parejas que con entusiasmo, alegría y mucho amor por nuestras tradiciones, fueron protagonistas de una verdadera fiesta de la cueca, llenando el recinto de música, pañuelos y espíritu dieciochero. La jornada contó con la presencia del alcalde de la comuna de Santa Cruz, Yamiletit Romero, las concejalas Rosana González, Rosita Slack, la directora de Dideco, Gabriela Mora, y la directiva de la UCAM, encabezada por su presidenta Juana Herrera. Además, el conjunto Amor por la Cueca, que realizó una hermosa destreza de nuestro baile nacional, además de numerosas familias, vecinos y vecinas que acompañaron esta celebración. Una instancia que nos recuerda también que nuestras tradiciones se mantienen más vivas que nunca y que nuestros adultos mayores son protagonistas fundamentales en la preservación de nuestra identidad y cultura. Se felicita a los participantes y a los campeones de este certamen, María Angélica Baeza y Juan Madariaga.
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7: Las cuentas de la luz subirán desde septiembre en toda la región de O'Higgins. El mes de la patria y la llegada de la primavera trae un añadido no grato para nuestra región. El Ministerio de Energía publicó este recién pasado miércoles el decreto 8T que fija los nuevos precios de la electricidad para los clientes regulados, lo que se traducirá en un aumento promedio del 5,3% en la cuenta final de los usuarios de CGE, según estimaciones de la Comisión Nacional de Energía. De esta manera, la totalidad de las comunas de O'Higgins recibirán el impacto del alza, aunque con distintas intensidades. Rancagua, Codegua, Coinco y otras 15 comunas pagarán el precio más alto, 118,4 pesos por kilowatt hora. En el otro extremo, La Estrella, Lituich y Las Cabras registrarán las menores alzas gracias a un descuento por reconocimiento de generación local, un beneficio para comunas que albergan centrales eléctricas en su territorio. Pero ¿por qué sube la cuenta? El incremento responde al cargo MPC, un ítem de 23,9 pesos por cada kilowatt hora que se sumará a la boleta para extinguir la deuda generada por el congelamiento de las tarifas eléctricas entre 2019 y 2022, tiempo de la pandemia. Por lo que en términos prácticos, considerando el aumento promedio estimado de 5,3%, una familia que actualmente paga 50 mil pesos mensuales podría enfrentar un incremento cercano a 2,650 pesos, aunque el monto final dependerá de su consumo y de la comuna donde se encuentre. Los nuevos precios están rigiendo, sí, desde el 1 de julio, pero su impacto se reflejará recién en las boletas de septiembre, aunque lo positivo es que no habrá un cobro retroactivo, por lo que el alza solo aplica al consumo a partir del último mes.
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7: Sobre el operativo policial en el sector rural de La Alajuela, la comuna de Santa Cruz, que culminó con un hombre de 44 años fallecido, Julio Gómez, primo del fallecido y en representación de la familia, entregó declaraciones respecto a este trágico suceso y las circunstancias que rodearon el procedimiento.
10: Soy primo de Patricio, de uno de los involucrados del incidente policial que hubo allí acá en el sector de la zona, La Alajuela, donde mi primo fue muerto por parte de un carabinero. Hay muchas cosas que percutan dentro de todo esto, donde nosotros como familia realmente queremos solicitar a la comuna de Santa Cruz y alrededores que se abstengan un poco a todo comentario que se está hablando de él, porque hay comentarios súper fuertes donde la familia lo está pasando muy mal y estar leyendo cada comentario es peor para la familia. Él nunca ha sido un delincuente, nunca lo fue y gracias a Dios nunca lo será. Ahí arriba va a ser un angelito más, pero por favor, como familia queremos pedir que se abstengan a cada comentario. De por medio hay una investigación donde Carabinero creo que cometió un poco el error de entregar una información muy apresurada. Creo que debería haberse esperado un poco que le entregaran los peritos de toda investigación. Y nosotros como familia, lo reitero, estamos muy afectados. Mi tía, mi tío, su familia, hermanos, todo afectado respecto a todo este tema. Y para nosotros ha sido muy, muy fuerte ver a un primo, a un familiar tirado, baleado, y queremos aclarar que todo comentario que se ha hecho en redes sociales no es como lo plantean. También queremos aclarar que Carabinero hizo un comentario donde a él le dispararon porque atentó contra Carabinero, cosa que no es así. Hay muchos testigos que dan a conocer que él nunca le disparó a Carabineros, que todo disparo que él hizo fueron al aire, y lamento mucho, lo lamento si algún carabinero se vio afectado y si tuvo que usar su arma, fuerte, fue muy fuerte para nuestra familia. Y por favor, lo vuelvo a pedir de corazón les pido que se abstengan a todo comentario hacia Patricio y hacia nuestra familia. Porque gracias a Dios tenemos un corazón súper grande, tenemos educación, tenemos respeto hacia las personas y nunca le haríamos daño a nadie como lo han dicho en las redes sociales y como lo siguen haciendo. Así que por favor, de corazón, como mi familia y yo como Julio les pido, por favor, dejemos todo comentario de lado y veamos el dolor que hay detrás de una pérdida que es un familiar. Así que de corazón se lo agradezco.
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7: Chepica 2030 avanza con participación ciudadana en el programa Pequeñas Localidades. En este contexto desarrolló una nueva mesa de actores locales, instancia de diálogo y participación que permitió a vecinos y vecinas conocer y entregar sus opiniones respecto de las distintas propuestas contempladas para la obra detonante del programa Pequeñas Localidades Chepica 2030. La actividad contó con la presencia de los concejales Tito Arenas Correa y Óscar Cornejo Díaz, quienes participaron junto a representantes de la comunidad en esta jornada destinada a recoger observaciones, ideas y propuestas que permitan seguir dando forma a una iniciativa acorde con las necesidades y características de Chepica. Uno de los principales proyectos abordados corresponde a las obras detonante que contempla la construcción de 3 hitos de acceso a la localidad de Chepica Centro. Esta intervención busca aportar al mejoramiento de los espacios urbanos, fortalecer la identidad local y generar una nueva imagen para los principales accesos a la comuna. Durante la jornada, los participantes pudieron conocer las diferencias alternativas también de diseños y emplazamientos, también planteando sus puntos de vista, compartiendo propuestas sobre cómo estos nuevos espacios pueden integrarse de mejor manera al entorno y representar la identidad de Chepica.
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7: Federación de Medios de Comunicación Social realiza cambio de mando y conmemora los 25 años de la Ley de Prensa. En el marco de la conmemoración de los 25 años de la promulgación de la Ley de Prensa, la Federación de Medios de Comunicación Social realizó su ceremonia de cambio de mando, instancia en la que José Tomás Santa María Cuevas, presidente de la Asociación Nacional de la Prensa, asumió la presidencia de la organización para el periodo 2026-2027. La ceremonia contó con la participación del presidente de la República, José Antonio Kast, además de autoridades de gobierno y del Congreso Nacional, representantes de los medios de comunicación y dirigentes gremiales del sector. Entre los asistentes estuvieron el viceministro del Interior de la Secretaría General de Gobierno, Claudio Alvarado, el fiscal nacional Ángel Valencia, la ministra de Energía Jimena Rincón, el senador Iván Moreira, en representación de la presidencia del Senado, senadoras, senadores, diputadas y diputados, exministros, representantes del cuerpo diplomático y representantes de los medios de comunicación. Asimismo, participaron los presidentes y representantes de los 4 gremios que integra la Federación: Pablo Vidal, presidente de Anatel; José Tomás Santa María, presidente de la ANP; Solange Gómez, presidenta de Archi; y José Gálvez, tesorero de Arcatel. La jornada estuvo marcada en la conmemoración de los 25 años de la Ley 19.733 sobre libertades de opinión e información y ejercicio del periodismo, conocida como Ley de Prensa, normativa que fortaleció garantías fundamentales para el ejercicio periodístico y la libertad de expresión en Chile. Durante la ceremonia, el presidente saliente de la Federación y presidente de Anatel, Pablo Vidal, hizo entrega simbólica del mando a José Tomás Santa María, quien encabezará la entidad durante el próximo periodo. En su intervención, Pablo Vidal destacó el rol que cumplen los medios de comunicación en la democracia y la necesidad de resguardar el valor de la creación periodística. No hay democracia sana sin medios de comunicación libres, así lo dice, profesionales y plurales. Su labor de informar, fiscalizar y generar espacios de debate público es una tarea que ningún algoritmo puede reemplazar. Los medios seguirán adaptándose e innovando también. Se debe resguardar la creación intelectual, artística y periodística del país. Por su parte, el nuevo presidente de la Federación y director del diario Financiero, José Tomás Santa María, abordó los desafíos que enfrentan los medios en un escenario marcado por la transformación tecnológica y la irrupción de nuevas plataformas. Cuesta encontrar, dice, una industria que haya experimentado una transformación tan profunda como los medios de comunicación en los últimos 15 años. Los desafíos de hoy son muy diferentes a los de año 92, cuando se creó la Federación, hace 25 años, cuando se promulgó la Ley de Prensa. Las plataformas digitales y la inteligencia artificial están redefiniendo la manera en que las personas se informan y también los modelos que sostienen el trabajo periodístico. En tanto, el presidente de la República, José Antonio Kast, relevó la importancia de fortalecer a los medios profesionales y responsables frente a los desafíos de la desinformación. En sus palabras, el mandatario fue enfático en defender y promover la libertad de prensa y de expresión, Y como entiende nuestro gobierno, dice la libertad de prensa, igual que ustedes, nosotros tenemos un compromiso, yo tengo un compromiso irrestricto con la libertad de expresión, con el ejercicio libre del periodismo, porque la democracia sin prensa libre no es democracia.
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7: Desde los 17 años y con ampliación del periodo de postulación, Carabineros busca aumentar aspirantes a su escuela de formación con el objetivo de aumentar la dotación policial mediante el incremento de los aspirantes a la Escuela de Carabineros de Chile del general Carlos Ibáñez del Campo. El gobierno introdujo modificaciones al decreto 88 del Ministerio de Seguridad Pública que establece los requisitos de ingreso. Entre ellos está la baja en la edad de ingreso que genera la posibilidad de que jóvenes puedan ingresar desde los 17 años cumplidos al 1 de febrero de 2027. Esta opción es válida siempre que cumplan con la totalidad de las exigencias contempladas en el proceso de selección institucional, por lo que deberán tener cuarto medio aprobado y la PAES rendida. En este punto, desde Carabineros enfatizaron que esta modificación no implica una disminución de las exigencias ni de los estándares de selección, sino que amplía las oportunidades para quienes cuentan con vocación de servicio y cumplen las condiciones establecidas por la institución. Según se consignó, la Subsecretaría de Seguridad Pública, Pilar Giannini, afirmó que las modificaciones se realizaron en conjunto con Carabineros y que con este cambio ampliamos las oportunidades de postulación y solo este año, entre la Escuela de Carabineros y la Escuela de Formación, quedaron excluidos el proceso de ingreso 678 postulantes de 17 años. Asimismo, desde la institución policial informaron que el proceso se amplía hasta el 31 de agosto y los postulantes deben hacerlo a través de la plataforma única de postulación

0: sufrieron daños entre el 14 y el 31 de julio de 2026, permitiendo financiar, de acuerdo con las bases, la reparación o reposición de equipamiento necesario para retomar sus actividades. Entre los bienes que pueden ser considerados se encuentran embarcación, motores, compresores de buceo, plataformas de cultivo, grúas, winches, puestos de venta, equipamiento de procesamiento y elementos asociados a cadenas de frío, entre otros. El Seremi de Economía, Fomento y Turismo de O'Higgins, Juan Carlos Meléndez, destacó la importancia de que quienes fueron afectados conozcan la convocatoria y realicen el trámite oportunamente. Como gobierno, dice, seguimos trabajando para acompañarnos en la recuperación de quienes fueron afectados y contribuir a que puedan retomar sus actividades productivas. El llamado es a no dejar pasar esta oportunidad y a realizar las postulaciones dentro del plazo establecido. Desde Indespa también reforzaron el llamado a los beneficiarios de la región. El coordinador regional de Indespa en O'Higgins, Gonzalo Calderón, señaló que existe este fondo destinado específicamente a apoyar la recuperación de los bienes productivos dañados por los temporales. O'Higgins, dice, está incluida entre las regiones beneficiarias y existe un fondo destinado concretamente a apoyar la recuperación de sus bienes productivos. El proceso de postulación comenzó ya el 18 de agosto y se extiende hasta el 16 de septiembre 2026. Las bases, requisitos y mecanismos de postulación están disponibles directamente en el sitio web de Indespa. Nos despedimos ya de este boletín informativo este día martes 25 de agosto de 2026.
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4: La Policía de Investigaciones desarticuló una red dedicada a promover y facilitar la explotación sexual de niños, niñas y adolescentes, cuya investigación tuvo como eje la ciudad de Osorno. El operativo denominado Operación Pandora movilizó a más de 90 detectives de unidades especializadas en crimen organizado y delitos sexuales. Las diligencias se ejecutaron de manera simultánea en las comunas de Osorno, Maipú, Calbuco, Concepción y Río Bueno. Las intervenciones terminaron con la captura de 9 personas implicadas, correspondientes a 5 hombres y 4 mujeres. El prefecto de la PDI, Paulo Mondaca, entregó detalles del operativo.
5: En los domicilios se encontró alrededor de 120 dispositivos electrónicos que en este momento están siendo enviados a periciar a nuestro laboratorio de criminalística. Y también se obtuvo prueba de que se estaba comercializando droga, es así que se encontró cannabis sativa y pastillas de éxtasis. Esta operación es la primera en los últimos años que se desarrolla con tal cantidad de detenidos y con una gran cantidad de dispositivos electrónicos.
4: Durante los allanamientos, los efectivos policiales incautaron más de 100 dispositivos electrónicos y almacenamiento, incluyendo computadores, teléfonos celulares, discos duros, tarjetas gráficas. Asimismo, en 2 de los inmuebles allanados se decomisaron dosis de cannabis y comprimidos de éxtasis. Los 9 imputados fueron puestos a disposición de los tribunales de justicia para enfrentar cargos por facilitación y promoción de la explotación sexual de menor, producción, comercialización y almacenamiento de material pornográfico infantil, además de estupro y abuso sexual.
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4: La autoridad sanitaria llamó a no consumir un lote específico de maní tostado sin sal de 300 gramos tras detectar sustancias toxicológicas producidas por hongos, cuyo consumo prolongado podría causar intoxicación y daño hepático. Saludamos a Auri Morales, quien nos trae más detalles. Auri, ¿qué tal? ¿Cómo estás?
6: Hola, buenas, así es. El MinSal emitió una alerta alimentaria a nivel nacional luego de confirmar la presencia de aflatoxinas en un lote de maní tostado sin sal de la marca Cuisine & Co. a partir de una muestra tomada desde la Seremi de Salud de la Araucanía. El lote en el cual se identificó la anomalía corresponde al número 103969, con fecha de elaboración del 31 de marzo de 2026 y vencimiento del 30 de septiembre del mismo año, con envase de 300 gramos que ya se encuentra fuera del comercio. Sobre este hallazgo habla el académico de la Facultad de Química y Biología de la USACH, Leonel Rojo.

0: El problema no son los hongos que se producen, sino que los hongos, como lo es el género Aspergillus, que se nota porque los alimentos se ponen como verdes, peluditos, generan aflatoxinas. Y las aflatoxinas son productos químicos que generan cáncer, o sea, son cancerígenos. El cáncer más comúnmente asociado a las aflatoxinas es el hepatocarcinoma, que es un cáncer de hígado, que es un cáncer serio. Y como los niños consumen más, porque este tipo de contaminación se produce en las frutas muy maduras o mal cuidadas, que luego con las cuales se hacen jugos o compotas, los niños están más expuestos.
1: Las aflatoxinas son microtoxinas incoloras, inodoras e insípidas generadas por hongos de cultivo agrícola de alta temperatura y humedad. La exposición o consumo recurrente de esta sustancia podría causar aflatoxicosis, que causa vómito, dolor abdominal y daño hepático. Las autoridades sanitarias hicieron un llamado para que los usuarios revisen los envases de sus hogares y evitar el consumo del lote en el cual se identificó la toxina.
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3: La municipalidad de Castro implementó un canal de WhatsApp operativo 24/7 para denunciar hechos de inseguridad e incivilidades en Castro, permitiendo el envío de imágenes, audios y ubicación geográfica directa a la central de monitoreo. El número es el +569 94 18 24 02.
2: La región de Magallanes.
3: Ante 700 familias, el alcalde de Punta Arenas anunció la reapertura de la entidad patrocinante municipal desde el 1 de octubre. La medida reactivará el acompañamiento técnico para 11 agrupaciones habitacionales que esperaban retomar sus proyectos habitacionales.
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3: El MinSal compartió cifras de contagios por hantavirus durante 2026 y los datos son preocupantes. En agosto de este año ya hay más contagios que en la totalidad de 2025. Ornella Mellado con el informe.
4: En medio de la alerta sanitaria emitida por el Ministerio de Salud, la cifra de contagiados por hantavirus durante 2026 ha ido en una peligrosa alza, con 49 casos registrados y 19 personas fallecidas, situando su letalidad en el 29% del total de los casos. Ante este escenario, el doctor César Bustos, infectólogo de Clínica Universidad de los Andes, entregó algunas recomendaciones.
5: Afecta cuando está en contacto con las deposiciones, la orina, la saliva de estos roedores. Provoca síntomas generales y síntomas respiratorios. Por lo tanto, al comienzo realmente es muy complejo hacer el diagnóstico. Si uno va a acampar o va a salir, pues ocupar una carpa, idealmente que tenga doble lona, que no te deje en contacto con el suelo directo, no dejar basura cerca, que ayude a que los roedores vengan, enterrar la basura, no comer alimentos directos, por ejemplo, que estén en la naturaleza sin haberlos limpiado o lavado.
4: Cabe mencionar que en 2025 se registraron 44 casos en todo el año y solo 8 fallecieron, lo que se traduce en una letalidad del 18%. Recordemos que la alerta sanitaria levantada por el MinSal se encuentra activa desde el 28 de julio desde la región de Atacama hasta Magallanes, y la medida se mantendrá vigente hasta el 31 de julio de 2027.
3: En Argentina, el general Gustavo Valverde, máxima autoridad de la Fuerza Aérea Trasandina, afirmó en el programa La Fábrica del Podcast que el Estrecho de Magallanes forma parte de la soberanía argentina. Las declaraciones fueron ampliamente cuestionadas por autoridades nacionales. Escuchemos las declaraciones del general argentino Gustavo Javier Valverde.
6: Y lo otro que tenemos muy importante, como dijeron ustedes, Magallanes, el sur, el Drake, todo eso es soberanía. Hay que mantener ahí, hay que hacer presencia, porque eso es una llave bioceánica, Atlántico-Pacífico, y como te digo, eso te puede alertar un montón de cosas.
3: Desde el gobierno respondió el ministro de Relaciones Exteriores subrogante Patricio Torres, quien reivindicó el tratado de 1881 y 1984.
7: En relación con las declaraciones del brigadier general Gustavo Javier Valverde, jefe del Estado Mayor General de la Fuerza Aérea Argentina, reiteramos lo que dijo el canciller Francisco Pérez Mackenna en abril. La soberanía de Chile sobre el Estrecho de Magallanes en su totalidad es indiscutible y se funda en los tratados de 1881 y 1984 suscritos por ambos países.
3: En la Comisión de Defensa de la Cámara de Diputados y Diputadas se abordaron los dichos del general argentino y se condenaron sus declaraciones. El diputado del Partido Republicano y representante por la región de Magallanes, Alejandro Riquelme, pidió una nota de protesta a Cancillería. En tanto, el presidente de la instancia, Álvaro Carter, también cuestionó las declaraciones del uniformado trasandino.
8: Y puedo señalar con total seguridad que esto es territorio chileno y todos quienes habitamos esta región somos chilenos. Por lo cual, rechazo tajantemente las declaraciones del señor Gustavo Valverde, jefe de la Fuerza Aérea Argentina, quien pretende soberanía sobre Magallanes.
9: El estrecho de Magallanes es chileno de principio a fin. No hay duda alguna sobre eso. Y este ánimo de los argentinos de querer cambiar algo que es un hecho, no lo aceptaremos. Sepan bien que a Chile se le respeta sus límites y fronteras. Y no vamos a permitir en ni un caso que un general argentino, para tratar de figurar, venga a poner entredicho nuestra soberanía.
3: Esta no es la primera vez que desde el otro lado de la cordillera señalan que Magallanes forma parte de Argentina. De hecho, en abril, el jefe del Servicio de Hidrografía Naval argentino, Hernán Montero, aseguró que la boca de Magallanes era Argentina. En esa oportunidad, Cancillería recordó el Tratado de Paz y Amistad de 1984 que establece los límites en el término oriental del estrecho y garantiza su navegación. Además, el acuerdo establece la línea entre Punta Dungeness al norte y Cabo del Espíritu Santo al sur, estableciendo la soberanía de Chile hacia el occidente de ese límite.
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3: Corfo y Economía abrieron en Coyhaique la postulación para ejecutar la red Fortalece PYME con hasta 550 millones de pesos de financiamiento. La iniciativa busca brindar apoyo, capacitación y transformación digital a las pequeñas y medianas empresas de Coyhaique y la región.
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10: Junto a Cercotec, el gobierno presentó la iniciativa Capital Semilla Modo Empleo, que entregará un subsidio de 3 millones de pesos y asesoría técnica para promover la reconversión laboral y la formalización de pymes y negocios. Sobre esto nos cuenta más Ornella Mellado.
11: Con el objetivo de enfrentar la cesantía, el gobierno presentó el nuevo programa concursable Capital Semilla Modo Empleo, a cargo de Cercotec. Contempla un presupuesto de 2.500 millones de pesos para su primera etapa, con la proyección de alcanzar un fondo total de 5.000 millones de pesos en dos fases. En esta primera convocatoria, la medida beneficiará a cerca de 583 personas a nivel nacional para la formalización de pymes. El gerente general de Cercotec, Henry Azurmendi, explicó a más detalle la intención de este beneficio.
12: Sabemos que hay cierta estructura de la sociedad que hoy día le cuesta acceder a un nuevo trabajo, que se mantienen con las cifras de cesantía. ¿Y quiénes son? Principalmente mujeres, jóvenes entre 18 y 29 años y adultos por sobre los 55 años. Y por primera vez en Cercotec, ministro Génesis Carlos, implementamos un instrumento que apunta directamente a personas desempleadas que nos van a tener que demostrar sin tener pago de cotizaciones los últimos 6 meses que pertenecen a este grupo específico y que cumplen con el requisito de estar desempleado.
11: Los seleccionados accederán a un fondo no reembolsable de 3 millones de pesos por proyecto, recurso que podrán destinarse a la compra de equipamiento, habilitación de infraestructura, capacitaciones, acciones de marketing y gastos de formalización. Además, el programa incluye acompañamiento técnico y asesoría especializada para su inicio de actividades ante el Servicio de Impuestos Internos. El beneficio estará destinado solo para jóvenes de 18 a 29 años, mujeres de 30 a 54 años y adultos mayores de 55 años que estén desempleadas y no cuenten con cotizaciones previsionales 6 meses antes de la convocatoria. Asimismo, no podrán tener deudas laborales, previsionales o tributarias ni figurar dentro del Registro Nacional de Deudores de Pensión de Alimentos. Las postulaciones ya se encuentran disponibles y permanecerán abiertas hasta el martes 8 de septiembre en el sitio web oficial de Cercotec.
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10: En el marco de la Operación Tokio, formalizaron a 2 ciudadanos venezolanos en ausencia por lavado de activos con el fin de solicitar su extradición. Sobre esto nos cuenta más Javier Vera.
13: En el marco de la Operación Tokio, la Fiscalía Metropolitana Sur formalizó en ausencia a dos ciudadanos venezolanos detenidos en Estados Unidos por su implicancia en la red criminal y blanqueo de capitales para el Tren de Aragua, con el fin de solicitar su extradición. Uno de los imputados es Marcos de Jesús Reyes Acosta, quien aparece como accionista y único dueño de Vex Group, una de las empresas fachada de la organización, utilizada para lavar más de 17 mil millones de pesos para el Tren de Aragua. Explica más detalles el fiscal Milibor Bugueño, de la Fiscalía Metropolitana Sur.
14: Dio por acreditados los antecedentes fundantes para la participación de los imputados, así como la existencia de los delitos y la necesidad de pedir esta extradición. Ahora lo que se podrá hacer es pedir la prisión preventiva al país en Estados Unidos y se eleva estos autos a la Ilustrísima Corte de Apelaciones de San Miguel para continuar con este proceso de extradición de estos dos imputados que son parte importante justamente de esta Operación Tokio, en cuanto uno de ellos incluso era uno de los socios de una de las sociedades que movió cerca de 17 mil millones de pesos.
13: El otro imputado es Willy Sander Tejedor Ruiz, quien era un prestanombre de la organización para facilitar el ocultamiento de dineros a través de transferencias a distintas cuentas. El sujeto también se desempeñaba como DJ para los eventos del Tren de Aragua. Actualmente ambos sujetos se encuentran detenidos en Estados Unidos por una alerta internacional emitida por Chile a través de Interpol y están esperando los trámites para ser extraditados y ser presentados ante el tribunal únicamente por el delito de lavado de activos.
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15: la región del Biobío.
10: La Universidad de Concepción Campus Los Ángeles abrió 800 cupos para ensayo de la PAES los días 26 y 27 de septiembre, instancia que medirá las pruebas obligatorias y electivas en dicha comuna.
15: La región de Los Lagos.
10: La muerte de un buzo durante un traslado de urgencia reactivó las críticas en Quellón, donde la cámara hiperbárica del hospital local continúa inoperativa a 4 años de su instalación por trámites y observaciones pendientes.
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10: El Ministerio de Relaciones Exteriores desestimó las declaraciones formuladas por la autoridad militar trasandina, recordando la plena vigencia de los tratados internacionales y la soberanía absoluta del país sobre el paso interoceánico. Sobre esto nos habla Auri Morales.
16: El canciller chileno Francisco Pérez Mackenna, desde la gira por Asia, respondió a las polémicas declaraciones del alto mando del ejército argentino, que aseguraba la soberanía absoluta del estrecho de Magallanes.
17: En relación a las declaraciones conocidas del brigadier general Gustavo Javier Valverde, jefe del Estado Mayor General de la Fuerza Aérea Argentina, reiteramos que la soberanía de Chile sobre el estrecho de Magallanes en su totalidad es indiscutible y se funda en los tratados de 1881 y 1984 suscritos por ambos países. Por lo tanto, hago un severo llamado a las autoridades de otros países a ser responsables con sus declaraciones y no confundir a sus ciudadanos. El estrecho de Magallanes es indiscutiblemente chileno.
16: El canciller enfatizó que el territorio de la zona se encuentra delimitado por el Tratado de 1881 y el Tratado de Paz y Amistad de 1984, por lo que no existen pendientes con la nación vecina. Aclaró además que el régimen de libre navegación fijado en dichos acuerdos no altera la jurisdicción ni el dominio exclusivo del Estado chileno. También remarcó la voluntad permanente del país de mantener relaciones de amistad, cooperación e integración transfronteriza con Argentina, junto al llamado a la prudencia y al respeto hacia los instrumentos de derecho internacional vigentes. Dentro de las voces del país, el senador Moreira apuntó a la recurrencia de comentarios de estas características que toman una constante entre las autoridades del país vecino.
18: Estas declaraciones no son aisladas. Forman parte de una constante en autoridades argentinas. La Cancillería hizo bien en protestar, pero debe estar atenta a no dejar pasar este tipo que ya son provocaciones que podrían no ser solo una coincidencia, sino una señal política. Y Argentina debe entender que la soberanía chilena sobre el estrecho de Magallanes no es materia de interpretación y menos debates.
16: Desde el otro lado de la cordillera, el comunicado oficial compartido por la Cancillería de Argentina deslegitimizó los dichos del alto mando, asegurando que desde el país trasandino se respetan los tratados de 1881 y 1984, además de reafirmar los derechos antárticos y coadministración en zonas estratégicas.
10: La Subsecretaría de Telecomunicaciones reanudó las conversaciones formales con la empresa estatal asiática China Mobile International respecto al proyecto de cable submarino que busca unir de forma directa a Chile con el continente asiático. El encuentro, consignado en los registros del organismo, constituyó la primera reunión oficial entre la titular de la Subtel, Romina Garrido, y la directiva del CMI. Durante las citas abordaron aspectos regulatorios y el estatus del proceso administrativo del despliegue del trazado interoceánico. El proyecto Chile-China Express se mantiene en una fase de revisión técnica dentro del marco normativo nacional de telecomunicaciones, en medio de un complejo escenario de tensiones geopolíticas en el que Estados Unidos ha manifestado de forma reiterada su preocupación por la seguridad en el manejo de datos e infraestructura digital en el Pacífico, y el controversial capítulo en el que Estados Unidos lanzó advertencias a Chile en los últimos meses del gobierno de Gabriel Boric para retirar la concesión de 30 años para el proyecto.
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10: Con arraigo nacional y firma mensual, quedó el padre imputado por el cuasi delito de homicidio de su lactante Puchun Cabí, luego de que la autopsia revelara que la menor falleció por un edema pulmonar debido a un cuadro infeccioso.
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10: La presidenta de México, Claudia Sheinbaum, reafirmó su apoyo a Michelle Bachelet por su candidatura a la Secretaría General de la ONU, pese a su posicionamiento en el último sondeo informal. Sobre esto nos cuenta más Javier Vera.
13: La presidenta de México, Claudia Sheinbaum, reafirmó su apoyo a la exmandataria Michelle Bachelet a la Secretaría General de la ONU, pese al sondeo que ubica a la expresidenta como penúltima en las encuestas. La mandataria mexicana valoró la carta que representa Bachelet y desdramatizó el último sondeo.
19: Chile no respaldó, realmente respaldamos Brasil y México, su candidatura. Consideramos que es una mujer que representa una visión de construcción de la paz, de defensa de los derechos humanos, de defensa de los derechos de la Carta de Naciones Unidas, que así lo ha mostrado durante toda su vida, y que busca la multilateralidad. ¿Qué quiere decir eso? Que todos los estados seamos iguales ante Naciones Unidas.
13: En Chile, el senador de la UDI, Iván Moreira, enfatizó que los países que apoyen a Bachelet deberán evaluar su postulación.
20: El resultado de la encuesta no fue favorable para la expresidenta Bachelet, y eso es objetivo. Pero no hubo resultados categóricos para ningún candidato. Dicho eso, quienes deben evaluar la continuidad o no de su candidatura son los gobiernos de aquellos países que la apoyan, como Brasil y México.
13: Actualmente, según encuestas preliminares, la exmandataria se encuentra en séptimo lugar, según las proyecciones, entre los 8 aspirantes al puesto.
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10: Un adolescente de 14 años confesó haber dado muerte a su madre tras una discusión en San Joaquín. El caso abrió nuevamente interrogantes sobre la aplicación de la Ley de Responsabilidad Penal Adolescente. Ornella Mellado con el informe.
11: Un adolescente de 14 años se presentó voluntariamente ante carabineros y confesó haber dado muerte a su madre, una mujer de 48 años, al interior de una vivienda ubicada en la comuna de San Joaquín, en la región metropolitana. Según los antecedentes preliminares, el hecho ocurrió durante el domingo 23 de agosto, luego de una discusión entre ambas. De acuerdo con el relato entregado por la adolescente, durante el conflicto tomó un martillo y golpeó reiteradamente a su madre en la cabeza. El caso abre además la discusión respecto de la responsabilidad penal adolescente y las consecuencias judiciales que podría enfrentar. Diego Muñoz, docente de la Facultad de Derecho de la Universidad del Desarrollo, explicó el marco legal aplicable.
0: El primer punto que hay que despejar es que en Chile sí una persona de 14 años responde penalmente, obviamente en un estatuto penal distinto con una ley especial. Y esto significa que en el caso de un adulto, si comete un parricidio, por ejemplo, arriesga pena desde los 15 años de cárcel hasta el presidio perpetuo. Y tratándose de un adolescente de 14 años, la ley establece un techo. La pena máxima en su caso son 5 años de internación en un centro cerrado, con distintos programas de reinserción, según al menos se plantea por la legislación. Ese es el escenario máximo hoy.
11: Cabe mencionar que, según lo entregado por la responsable, esta habría abandonado el inmueble tras el ataque para luego regresar en la noche, momento en la que encontró a su mamá sin signos vitales. Posteriormente permaneció en el domicilio y al día siguiente decidió presentarse ante carabineros para relatar lo ocurrido. La fiscalía instruyó diligencias a la Brigada de Homicidios de la PDI para establecer la dinámica del crimen y determinar si existió o no participación de terceras personas.
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15: la región de los ríos.
16: Más de 10 servicios públicos continúan operando con directores subrogantes en la región, generando preocupación entre los gremios por la falta de titulares definitivos en reparticiones clave con sede en Valdivia.
15: La región de Magallanes.
16: Más de 6.000 estudiantes comenzaron a recibir las vacunas escolares obligatorias directamente en sus colegios, mientras que quienes estén ausentes podrán acudir a los consultorios para completar sus dosis en Punta Arenas.
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16: La llegada de Jeffrey Wetman genera expectativas por la negociación de Estados Unidos con Chile por aranceles, quienes ya sostuvieron una reunión de carácter reservado por el incremento y la categorización. Sobre este tema, Javier Vera nos cuenta más detalles.
13: La subsecretaria de Relaciones Económicas Internacionales, Paula Esteves, tuvo una reunión de carácter reservado con la comitiva estadounidense encabezada por Jeffrey Goodman, de la Oficina Representante Comercial de Estados Unidos, que llegó hasta nuestro país para entablar las negociaciones por el arancel del 12,5% impuesto a varios países, incluido Chile. La reunión tuvo carácter reservado, por lo que no se sabe mucho de lo que conversaron entre ambos. Sin embargo, existen algunos indicios. Sobre esto habla Viviana Béjar, profesora investigadora de Faro UDD.
21: Bueno, la reunión presencial en Santiago representa una primera instancia formal de negociación entre ambos países desde la imposición de estos nuevos aranceles y evidentemente supone un importante desafío político y técnico para la delegación chilena que está encabezada por Paula Esteves. En esta reunión, Chile tendrá que demostrar que las acusaciones que hace Estados Unidos sobre incumplimiento de algunos estándares internacionales en materia laboral y de combate al trabajo forzoso son realmente está todo en orden.
13: Cabe señalar que las industrias productoras del salmón, las uvas frescas, el vino, las frutas congeladas, los arándanos frescos y la harina del pescado son las más afectadas por el movimiento de los aranceles impuestos al 40% de los productos exportados al país norteamericano.
16: Representantes de los partidos oficialistas se reunieron con ministros en el Palacio de la Moneda para abordar los cuestionamientos surgidos en torno a la reforma constitucional de seguridad presentada por el gobierno. En el encuentro participaron, entre otras autoridades, el viceministro Claudio Alvarado y el ministro de la SECPRES, José García Ruminot. Durante la cita se analizaron las discrepancias y reparos planteados por parlamentarios oficialistas respecto de algunos aspectos de la iniciativa. Sobre las críticas se encuentra la del senador Luciano Cruzcoque, quien señaló que la reforma raya lo iliberal. Desde la oposición también han surgido cuestionamientos y algunos parlamentarios incluso han planteado que el Ejecutivo retire el proyecto del Congreso. Tras la reunión, dirigentes de Chile Vamos y el Partido Republicano señalaron que el gobierno está abierto a realizar modificaciones y que se encuentran preparando indicaciones para avanzar en la discusión. La tramitación de la reforma constitucional se retomará la próxima semana en el Congreso, una vez finalizada la semana distrital.
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15: la región del Biobío.
1: Feriantes de Michaihue se manifestaron tras ser reubicados por obras habitacionales, exigiendo mayor seguridad, servicios básicos y el retiro definitivo de vendedores informales o coleros en San Pedro de la Paz. Y hasta acá dejamos el resumen informativo del día. Nos volvemos a encontrar en una próxima edición. Que estén muy bien.
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23: 22 horas con 57 minutos.
24: La gente suele ser curiosa por conocer las vidas ajenas y decidiosa para corregir la suya propia. Agustín de Hipona, padre de la Iglesia.
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26: ¿Cómo están, amigos? Estamos comenzando el segundo capítulo de la semana del programa, martes 25 de agosto, aquí en Santa Cruz FM 94.3. Hasta la medianoche hacemos nuestro programa para tener una forma más entretenida de finalizar la jornada, junto, por supuesto, a la buena música. Bienvenidos.

Seguimos con nuestro programa aquí en la 94.3, seguimos haciendo Ciencia y Más hasta la hora cero. La ONU propone pacto global para proteger a niños de la inteligencia artificial. El secretario general de la ONU, Antonio Guterres, inauguró en Ginebra el primer diálogo global sobre gobernanza de la inteligencia artificial, donde propuso un pacto internacional urgente para proteger a los niños y adolescentes de los riesgos inherentes a esta tecnología. Guterres señaló que ningún menor debe convertirse en un conejillo de indias de una inteligencia artificial no regulada. Continuamos. 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

Seguimos con nuestro programa, seguimos haciendo Ciencia y Más aquí en la 94.3 hasta las 0 horas. Las bacterias de una planta nativa chilena potenciarían la resistencia de cultivos a la sequía. Interesante noticia. Un equipo de científicos del Centro de Estudios Avanzados de Fruticultura logró identificar bacterias extremófilas en una planta nativa chilena capaces de entrenar a cultivos agrícolas para sobrevivir con niveles mínimos de agua. Investigadores identificaron microorganismos en las raíces de una especie de litoral central que actúa como un escudo metabólico, potenciando la resistencia hídrica en portainjertos de sandías y melones. Una excelente noticia. Continuamos aquí en la 94.3.

Vamos a continuar con nuestro programa. Te acompañamos de lunes a viernes de 23 a 24 horas. Estamos haciendo Ciencia y Más. Expertos impulsan plan para recuperar al guanaco y restaurar los ecosistemas altoandinos de Santiago. La recuperación del guanaco de la región metropolitana toma fuerza. Acaba de establecerse un nuevo núcleo reproductivo en el Santuario de la Naturaleza El Plomo, en Lo Barnechea, con lo cual se completa la instalación y puesta en marcha de los 3 centros de reproducción de guanacos con fines de conservación que existen en la región, como parte del programa de repoblamiento de guanacos. El repoblamiento de esta emblemática especie es clave para fortalecer la conservación de los ecosistemas en la cordillera, ya que estos son fundamentales para la biodiversidad, el abastecimiento de agua y la resiliencia climática de Santiago.

Vamos a continuar con nuestro programa. Estamos haciendo Ciencia y Más en la Noche. El experto advierte sobre el impacto de un invierno extendido en la apicultura del sur del país. A propósito de los sistemas frontales que han afectado al país, el profesor de la Facultad de Ciencias Agrarias y Alimentarias de la Universidad Austral, Dr. Esteban Basualto, advierte que la actualidad dinámica meteorológica también está impactando la estabilidad de las colmenas y por consecuencia la actividad apícola regional. Según el experto, las lluvias intensas y los periodos prolongados de humedad en Valdivia y sus alrededores no son solo un inconveniente logístico para los apicultores, sino una barrera biológica también para las abejas. El académico alertó que las lluvias prolongadas no solo alteran el comportamiento de las abejitas, sino que amenazan la polinización y la calidad de la producción frutícola de la temporada. Hacemos Ciencia y Más hasta la medianoche aquí en la 94.3.

Con nuestro programa seguimos con Ciencia y Más. Estudio revela que los búhos ajustan su alimentación ante escasez por el cambio climático, con el objetivo de analizar el impacto de la escasez de lluvia y la disminución de recursos. Un equipo de científicos de la Universidad de La Serena y del Instituto de Ecología de la Biodiversidad realizaron un seguimiento durante 24 años en la región de Coquimbo, que reveló cómo la crisis climática está alterando la estructura de las redes alimentarias en el Parque Nacional Fray Jorge. La investigación realizada por la revista Ecography se centró en un particular archivo biológico de 16.000 egagrópilas, es decir, masas de restos no digeridos, huesos, plumas, pelos, que los búhos regurgitan. La investigación, basada en la dieta de tres especies de búhos, una de las aves más fascinantes del mundo, alerta sobre la creciente fragilidad de las redes ecológicas ante el avance de las sequías en el mundo.

0: Y nos vamos. Gracias por la sintonía. Que tengan una muy buena noche, un reparador descanso, un feliz despertar. Gracias. Hasta mañana.
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2: Dios nos ama a todos. La misa es para todos. La misa es el gran banquete donde tenemos cabida sin ninguna exclusión. El Señor vino por la oveja perdida. El Señor vino por aquella persona que a lo mejor piensa o vive de forma diferente. Y la misa es un lugar de unión. Por eso el Señor nos invita este domingo en la misa a entrar por la puerta estrecha. Eso implica, por lo menos para mí, a enanchar mi mente y darme cuenta de que esta iglesia tiene que ser casa de todos y que el alimento que comemos allá en el altar es Cristo mismo, que me da un corazón grande, magnánimo para abrazar el mundo. Señor, que yo vea el valor de la Eucaristía, este Dios que se da, este Dios que se hace pan compartido, pan para todos, y ese Dios que quiere transformar mi corazón, no para ser el primero siempre, figurita, sino para ser un servidor.
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3: Las 0 horas en punto.
4: El secreto de la felicidad no está en hacer siempre lo que se quiere, sino en querer lo que se hace. León Tolstoy.
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0: 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Escuchamos ahora la música del cantautor nacional Alberto Plaza.
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Francisco Mura. 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
1: Las 6 de la mañana con 2 minutos.
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5: La manipulación de la naturaleza conduce ineludiblemente a la manipulación de los hombres. Fridtjof Capra.
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1: Las 6 de la mañana con 33 minutos.
2: Perder la propia individualidad y convertirse en un mero engranaje de una máquina está por debajo de la dignidad humana. Mahatma Gandhi, abogado y político indio.
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0: Amigos, ¿qué tal? ¿Cómo están todos? Bienvenidos ya al tercer capítulo de la semana de Primera Hora aquí en Santa Cruz FM 94.3, miércoles 26 de agosto.

Estamos comenzando esta edición de miércoles 26 de agosto de primera hora aquí en la 94.3 hasta las 8 de la mañana contigo, siempre con buena música.

La música no se detiene. Es la primera media hora del programa, miércoles 26 de agosto, día 238 del año. Seguimos contigo con grandes canciones.

semana 34 de este año 2026, miércoles 26 de agosto, día 238 del año. César, estado nomástico el día de hoy, felicidades. Linda jornada, que lo pasen increíble, que lo pasen espectacular en este día de onomástico. También hay quienes cumplen años el día de hoy. Restan 127 días para finalizar este año y seguimos con buena música.

¿Te recuerdas del Dr. Alban? Músico y productor nigeriano sueco que tuvo éxito en los años 90. Bueno, tal vez la única década que tuvo éxito. El Dr. Alban nació un día como hoy en 1957. Músico y productor nigeriano sueco. Tuvo fama internacional en los años 90 con su estilo techno reggae, dance, house y club. Su álbum Hello Africa vendió cerca de 1 millón de copias en todo el mundo. Su sencillo más famoso fue este, It's My Life.

0: Hacemos primera hora aquí en la 94.3. Vamos a una pausa y ya estamos de vuelta. 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
1: Las 7 de la mañana con 2 minutos.
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0: Ya estamos de vuelta. Luego de la pausa, seguimos con más Primera Hora aquí en la 94.3.

Historia de Chile. A esta hora de la mañana vamos a recordar que en 1549, en el marco de la conquista de nuestro país, por órdenes del gobernador español Pedro de Valdivia, el capitán Francisco de Aguirre funda la ciudad de La Serena, o mejor dicho, refunda la ciudad de La Serena. La Serena es una comuna de Chile perteneciente a la provincia del Elqui, en la región de Coquimbo, ubicada en la zona norte del país, a orillas del Océano Pacífico. Limita al norte con La Higuera, al sur con Coquimbo y Andacollo, y al este con Vicuña, al oeste con el Océano Pacífico. Ojo, La Serena es la segunda ciudad más antigua de Chile, después de Santiago.

Seguimos con nuestro programa, seguimos con datos y notas. Recordar que en 1978, en Ciudad del Vaticano, Juan Pablo I es elegido Papa, el 263 de la Iglesia Católica. Fallecería un mes después. Así es, Juan Pablo I, de nombre secular Albino Luciani, nació el 17 de octubre de 1912. Fue el Papa 263 de la Iglesia Católica y quinto soberano de la Ciudad del Vaticano desde el 26 de agosto de 1978 hasta su muerte, ocurrida 33 días después. Su pontificado fue uno de los más breves de la historia, dando lugar al Año de los Tres Papas. Fue el primer Papa nacido en el siglo XX y también el último en morir en dicho siglo. Recordemos que el Papa Juan Pablo I fue encontrado muerto en su cama poco antes del amanecer del 29 de septiembre de 1978, 33 días después de su elección. Murió de un infarto. Continuamos aquí en la 94.3, día miércoles, tercer capítulo de la semana. Esto es Primera Hora.

Vamos al mundo de la música. Recordamos que en 2003, un día como hoy, el cantante puertorriqueño Chayanne lanza al mercado su 12º álbum de estudio titulado Sincero. Fue lanzado bajo el sello Sony Music un 26 de agosto del 2003 con la colaboración de compositores como Franco De Vita y Stefano. Nada menos, el cantante exploró ritmos como el rock y el hip hop en algunos de sus temas y se estrena como el autor de uno de los temas de este disco. Escuchamos al puertorriqueño Chayanne aquí en Primera Hora.

Vamos a continuar con el programa. Recordar que en 2008 el cantante y compositor puertorriqueño Luis Fonsi lanza al mercado su séptimo álbum de estudio titulado Palabras del Silencio. Fue lanzado al mercado por la empresa Universal Music el 26 de agosto de ese año. Todas las canciones del disco están compuestas total o parcialmente por el propio Luis Fonsi. Escuchamos a este artista, Luis Fonsi, aquí en Primera Hora.

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1: Hoy es el Día Internacional del Actor y de la Actriz. Se celebra cada 26 de agosto. Esta fecha rinde homenaje a quienes interpretan personajes y transmiten emociones del teatro, cine y televisión. La celebración conmemora a San Ginés de Roma, un actor del siglo III. Según la tradición, actuaba frente al emperador Diocleciano. Durante una obra en la que parodiaba el bautismo cristiano, se convirtió de verdad al catolicismo en plena función. Fue considerado un acto de blasfemia y le condenaron a morir martirizado, convirtiéndose con el tiempo en el santo patrono de los artistas escénicos. Un saludo a los actores y actrices, que hoy es su día, hoy 26 de agosto.

En el mundo de la música recordamos el nacimiento en 1971, cumple 55 años, de Thalía, cantante y actriz mexicana. Arianda Thalía Sody Miranda nació en Ciudad de México un 26 de agosto del 71, inició su carrera musical a inicios de los años 80 como vocalista del grupo infantil llamado Din Din en 1986. Luego se integró a la banda Timbiriche, con quien grabó 3 álbumes. De ahí comenzó una tremenda carrera como solista. Ha vendido más de 25 millones de discos en todo el mundo durante su trayectoria. Casada con Tommy Mottola, empresario también del rubro musical. Escuchamos a la hermosa Thalía.

Vamos a continuar con el programa aquí en la 94.3. Seguimos haciendo Primera Hora hoy, miércoles 26 de agosto. Ayer nos enteramos de una triste y lamentable noticia. En Nashville, en Tennessee, murió Dolly Parton, tremenda cantante, compositora, actriz, escritora, filántropo y empresaria norteamericana, considerada una de las mejores cantantes de country de todo el mundo. Este es un pequeño tributo, pequeño homenaje a Dolly Parton. La escuchamos con un dúo especial junto a Kenny Rogers. Esto es Island in the Stream.

Estamos haciendo en Santa Cruz FM, en el Primera Hora, un pequeño tributo a Dolly Parton, quien murió ayer, 25 de agosto, en Tennessee, Nashville, a los 80 años. Dolly partió de este mundo, comunicó su familia. La noticia se conoció pocos días después de que la estrella de música country se refiriera públicamente a los problemas de salud que enfrentaba durante el último tiempo. Escuchamos a Dolly Parton. Esto es 9 to 5.

0: Muy bien, amigos, este ha sido un pequeño homenaje de primera hora de Santa Cruz FM a Dolly Parton, la cantante de country norteamericana, la más famosa del mundo, que nos dejó ayer, 25 de agosto, a los 80 años. Su música, su obra, sus películas, su historia queda entre nosotros como un legado imborrable. Muy bien, gracias por la sintonía. Buena jornada. Hasta mañana.
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3: Las 7 de la mañana con 57 minutos.
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20: Hola, ¿cómo estás? Muy buenos días, 8:05, hacemos entrega de noticias a esta hora aquí en la 94.3 y este día miércoles, señor miércoles 26 de agosto de este 2026.
21: Estos son los titulares de hoy.
20: En la región de O'Higgins detienen a sujeto con orden vigente por homicidio. Santuario de Santa Rosa de Lima de Pelequén abrirá toda la noche del sábado para recibir a peregrinos. Buscas reinvertirte, Cercotec estrena subsidio para quienes perdieron el empleo formal.
21: El pronóstico del tiempo en 8 AM.
20: El tiempo en Santa Cruz, a esta hora sensación térmica de 11 grados, según lo que pronostica meteorred.cl, llegaremos a una máxima de 15 grados el día de hoy. Rancagua máxima de 13 grados, San Fernando tendrá una máxima de 14 grados y Pichilemu su máxima será de 15 grados, lluvias durante este día en nuestra comuna de Santa Cruz, también en la región de O'Higgins. Banco Central de Chile, indicadores económicos para ya este 26 de agosto, la UF 40.867 pesos, UTM de agosto 71.649 pesos y el dólar 911 pesos.

La región de O'Higgins detienen a sujeto con orden de detención vigente por homicidio. A raíz de diligencias investigativas desarrolladas por carabineros especializados del CEP O'Higgins, se logró la detención de un sujeto que mantenía una orden de detención vigente emanada del juzgado de garantía de Rancagua por el delito de homicidio. Los antecedentes se remontan al año 2023, cuando, producto de un conflicto vial, el imputado habría agredido con un arma cortopunzante a un conductor de la locomoción colectiva, además de sustraerle diversas especies. Tras las diligencias realizadas por los funcionarios policiales, el sujeto fue ubicado y detenido, quedando a disposición del Ministerio Público. La Fiscalía de Flagancia de O'Higgins dispuso el respectivo control de detención del imputado.

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1: Santuario de Santa Rosa de Lima de Pelequén abrirá toda la noche para recibir a peregrinos. El Santuario Santa Rosa de Lima de Pelequén abrirá sus puertas durante toda la noche del sábado 29 y la madrugada del domingo 30 de agosto para recibir y acompañar a los peregrinos que llegarán hasta este tradicional lugar de devoción de la diócesis de Rancagua. La medida busca acoger especialmente a quienes llegan caminando para cumplir sus mandas, ofreciendo durante la noche un espacio de descanso, oración y encuentro con Dios en el marco de la fiesta de Santa Rosa de Lima, cuya jornada central será el domingo 30 de agosto. La programación comenzará las 21 horas con una Santa Misa y bendición de los peregrinos. A las 22:30 horas se rezará el Santo Rosario, guiado por un seminarista de la diócesis de Rancagua. A las 23 horas, Monseñor Guillermo Vera, obispo de Rancagua, presidirá la Eucaristía. La oración continuará durante la madrugada. A las 2 de la mañana habrá Santo Rosario guiado por los laicos. A las 3 de la mañana una nueva misa con bendición de los peregrinos. A las 4 de la mañana se rezará nuevamente el Rosario, mientras que a las 4:30 se celebrará una misa de sanación presidida por el presbítero Cristian Giadach. Durante el domingo se celebrarán Eucaristías desde las 6 de la mañana hasta las 19 horas en distintos horarios para facilitar la participación de los fieles.

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0: 8 de la mañana con 28 minutos.
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1: Cercotec estrena subsidio para quienes perdieron el empleo formal. Desde el mediodía de ayer, Cercotec abrió las postulaciones para el Capital Semilla Modo Empleo, un fondo concursable enfocado en la reconversión laboral de personas que actualmente se encuentran desempleadas y sin cotizaciones previsionales en el último semestre. La iniciativa, articulada desde el Ministerio de Economía, contempla la entrega de un subsidio de 3 millones de pesos de carácter no reembolsable, destinados a facilitar la puesta en marcha de un negocio formal, incluyendo además asesoría técnica especializada durante su ejecución. Al nivel nacional, el programa cuenta con un presupuesto inicial de 2.500 millones de pesos para beneficiar a cerca de 583 emprendedores. La operación se ejecuta de manera descentralizada en todo el país, incluyendo a la región de O'Higgins, donde los cupos priorizan a jóvenes entre 18 y 29 años, mujeres entre 30 y 54 años y adultos sobre los 55 años. El proceso de postulación se realiza de forma completamente digital a través del sitio web oficial de Cercotec, www.cercotec.cl, y se extenderá hasta el próximo lunes 8 de septiembre.

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1: Visita a familias del programa Red Local de Apoyos y Cuidados en la Comuna de Santa Cruz. Una importante jornada en terreno se llevó a cabo junto a familias pertenecientes al programa Red Local de Apoyos y Cuidados Red LAC, instancia en la que el alcalde de la comuna, Yamileti Romero, junto al diputado Ricardo Neumann, el Seremi de Desarrollo Social y Familia de O'Higgins, Cristian Flores, visitaron a usuarios del programa en los sectores de Isla de Yaquil y Los Boldos. Durante la visita, las autoridades pudieron conocer de primera fuente las necesidades, experiencias y desafíos que enfrentan las familias que cuentan entre sus integrantes con personas en situación de dependencia, reafirmando la importancia de entregar un acompañamiento cercano y oportuno. Red LAC es un programa de gran importancia para la municipalidad, ya que permite entregar apoyo y cobertura a diversas necesidades de las familias cuidadoras, contribuyendo a mejorar su calidad de vida y fortaleciendo las redes de apoyo existentes en la comuna. Estas visitas permiten acercar las políticas sociales a los territorios y, sobre todo, escuchar a las familias para continuar avanzando en soluciones que respondan a sus necesidades reales.

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1: Una vez bajo la lupa, ¿qué está pasando con las raciones escolares y el caso Socer en la región de O'Higgins? CUNEP ha estado en el centro de la discusión durante los últimos días por dos situaciones distintas, pero que coinciden en un punto. El programa de alimentación escolar PAE, por un lado, están los ajustes en la cantidad de raciones entregadas en algunos establecimientos, y por otro, la investigación del denominado caso Socer, que tiene a la región de O'Higgins como uno de sus principales escenarios. La situación generó preocupación luego de que se conocieran disminuciones en el número de raciones asignadas en distintos establecimientos, abriendo dudas sobre si se trataba de un recorte al programa o de ajustes en su distribución. Sin embargo, estos cambios estarían vinculados principalmente a variaciones en matrícula, la asistencia y el consumo efectivo de los estudiantes. Cuando un establecimiento mantiene de forma sostenida una menor demanda, la cantidad de raciones puede ajustarse para evitar la preparación de alimentos que finalmente no serán consumidos. No se trata, sin embargo, de una cifra definitiva. Si posteriormente aumenta la matrícula, mejora la asistencia o el establecimiento vuelve a requerir una mayor cantidad de alimentación, las raciones pueden ser incrementadas nuevamente. Actualmente el PAE continúa funcionando en cerca de 500 establecimientos en la región de O'Higgins. Mientras ese proceso forma parte del funcionamiento habitual del programa, otra arista ha concentrado buena parte de la atención pública: el caso Socer, investigación vinculada a contratos de alimentación escolar ejecutados entre 2021 y 2023. Entre los antecedentes que forman parte de la causa aparece la proyección de 3.348.082 raciones de 11 para educación básica, cuya entrega efectiva está siendo revisada, además de pagos por aproximadamente 14.363 millones de pesos relacionados con estas prestaciones. El director nacional de JUNAEP, Fernando Peña, explicó que fue la propia institución la que llevó antecedentes a Fiscalía luego de detectar situaciones que consideró irregulares. Nosotros hicimos una denuncia apuntando específicamente a una situación en la región de O'Higgins con la empresa Socer, así lo señaló. La causa continúa bajo reserva y en los últimos días sumó nuevas diligencias y allanamientos, mientras el Ministerio Público busca determinar eventuales responsabilidades. Peña aseguró que JUNAEP continuará entregando los antecedentes que sean requeridos. Somos, dice, los más interesados en que esto se aclare, en que la investigación avance y que no decaiga. La coincidencia temporal entre ambos temas también generó dudas sobre una eventual relación entre ellos. Frente a eso, el director nacional fue categórico y descartó cualquier vínculo entre la investigación y el ajuste de raciones. No tiene ningún vínculo, es parte de un ajuste habitual que hace el programa para evitar también los desperdicios, así afirmó. Así, mientras el ajuste de raciones responde a la demanda real de los establecimientos, el caso Socer avanza por una vía completamente distinta, una investigación judicial que busca esclarecer qué ocurrió con contratos y recursos destinados a la alimentación escolar en O'Higgins.

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1: La Comuna de Santa Cruz fortalece el turismo con rueda de negocio entre empresarios y tour operadores. Una importante jornada de encuentro y vinculación empresarial se desarrolló en el restaurante Prapes, reuniendo a empresarios turísticos de Santa Cruz y del Valle de Colchagua con tour operadores nacionales e internacionales, en una instancia enfocada en generar nuevas oportunidades para el turismo local. A través de esta rueda de negocios organizada por la Cámara de Turismo de Colchagua y Viñas de Colchagua, los participantes pudieron presentar sus productos y servicios turísticos, generar contactos comerciales y avanzar en la posibilidad de concretar acuerdos y convenios de compra y venta de productos turísticos de Chile, potenciando así la oferta y promoción del territorio. La actividad contó con el saludo protocolar del alcalde de Santa Cruz, Yamiletit, el diputado Ricardo Neumann, la concejala Rosana González, quienes destacaron la importancia de continuar generando espacios que permitan conectar a los emprendedores y empresarios locales con nuevos mercados. Este tipo de encuentros contribuye a fortalecer el turismo como motor de desarrollo económico, promoviendo la identidad, los atractivos y la oferta del Valle de Colchagua a nivel nacional e internacional. Se sigue trabajando para posicionar a Santa Cruz y Colchagua como un destino turístico de primer nivel.

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1: 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Temperatura a esta hora, sensación térmica en la comuna de Santa Cruz, 11 grados, sensación térmica, lo que pronostica meteorred.cl, lluvias durante este día en nuestra comuna de Santa Cruz y también en nuestra región de O'Higgins. Nos despedimos, que tenga buen resto de jornada, chacho.
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2: 8:58 a.m. Si tienes un negocio, sabes que cada peso cuenta. 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
28: ¿Qué tal? ¿Cómo están? Les saluda Carlos Maturana. Les doy la bienvenida a esta nueva edición de noticias donde sabremos del presidente José Antonio Kast, que presentó la comisión para diseñar una nueva arquitectura del Estado y reducir ministerios. Emiten aviso de marejadas para 15 regiones del país. Abordaremos las recomendaciones de autoridades. Hablaremos de los más de 550.000 pensionados que ya pueden retirar su saldo del seguro de cesantía. ¿Cómo? En minutos te contamos.
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28: El Centro Zonal de Meteorología Marina de Valparaíso emitió un aviso de marejadas que se presentará desde el sector Golfo de Penas en la región de Aysén hasta Arica en la región de Arica y Parinacota, sumando al archipiélago de Juan Fernández. Las autoridades informaron que la condición de marejadas se manifestará a contar del miércoles 26 hasta el viernes 28 de agosto, alcanzando su mayor desarrollo en las horas de marea alta. Sobre esto habla la marinera primero, Elizabeth Villarroel.
29: Desde el Centro Nacional de Meteorología Marina Valparaíso, hemos emitido un aviso de marejada desde el Golfo de Penas hasta Arica, incluyendo el archipiélago de Juan Fernández. Debido a un activo sistema frontal que afectará al sector sur del país, esperamos marejada de dirección oeste-suroeste a contar del día miércoles 26 de agosto en nuestro litoral, afectando desde el Golfo de Penas hasta Arica, incluyendo el archipiélago de Juan Fernández, generando oleaje con rompiente en bahías abiertas a esa dirección. Se estima que su mayor desarrollo se presente durante el horario de pleamar o altas mareas, en particular entre las 10 a 11 de la mañana como marea primaria y entre las 22 a 23 horas como pleamar secundaria.
28: En detalle, las marejadas llegarán al archipiélago de Juan Fernández y desde el Golfo de Penas hasta Constitución durante la tarde del miércoles 26. En tanto, el fenómeno se activará desde Constitución hasta Coquimbo el jueves 27 de agosto durante la mañana y desde Coquimbo hasta Arica durante la tarde del mismo día.
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28: Más de 550.000 personas jubiladas mantienen saldo disponible en su cuenta individual de cesantía. Quienes ya reciben su pensión pueden retirar la totalidad de estos fondos. ¿De qué forma? Auri Morales nos lo cuenta.
30: La administradora de fondos de cesantía informó que más de 550.000 pensionados mantienen dinero acumulado en sus cuentas individuales. Quienes ya comenzaron a recibir su pensión pueden retirar la totalidad de estos fondos en un solo pago, sin importar si continúan trabajando o no. El saldo promedio bordea los 300.000 pesos por afiliado, sumando cotizaciones y rentabilidad. La medida aplica para jubilados de AFP por vejez o invalidez, además de pensionados del IPS, Capredena y Dipreca, siempre que ya cuenten con su primer pago de pensión emitido. El trámite es completamente online a través de afc.cl ingresando con clave única o clave AFC. Para los pensionados por AFP no se exige documentación adicional, ya que el cruce de datos es automático. Solo se debe indicar la cuenta bancaria y realizar la validación facial con la cédula vigente. Quienes pertenezcan a IPS, Capredena o Dipreca deberán adjuntar su última liquidación y resolución de pensión en la plataforma. Para atención presencial, la entidad dispone de 53 sucursales en todo el país, a las que se sugiere acudir con cita previa reservada en el sitio web.
0: Alerta regional. Alerta regional. Alerta regional. Alerta de noticias en la región de Magallanes.
28: Maite Años Vargas, nadadora local magallánica, fue nominada a la selección chilena tras sus grandes resultados deportivos, sumando un importante logro para la natación regional y la comuna de Punta Arenas.
0: La región de los ríos.
28: Vecinos del sector Morrompuyi denunciaron que llevan 3 meses sin señal telefónica ni conexión a internet tras el robo de equipos en una antena, exigiendo una pronta reposición del servicio en Valdivia.
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28: El Ministerio de Relaciones Exteriores desestimó las declaraciones formuladas por la autoridad militar trasandina, quien reivindicó soberanía sobre el estrecho de Magallanes. La autoridad chilena recordó la plena vigencia de los tratados internacionales y la soberanía absoluta del país sobre el paso interoceánico. Aury Morales con el informe.
30: El canciller chileno Francisco Pérez Mackenna, desde la gira por Asia, respondió a las polémicas declaraciones del alto mando del ejército argentino, que aseguraba la soberanía absoluta del estrecho de Magallanes.
3: En relación a las declaraciones conocidas del brigadier general Gustavo Javier Valverde, jefe del Estado Mayor General de la Fuerza Aérea Argentina, reiteramos que la soberanía de Chile sobre el estrecho de Magallanes en su totalidad es indiscutible y se funda en los tratados de 1881 y 1984 suscritos por ambos países. Por lo tanto, hago un severo llamado a las autoridades de otros países a ser responsables con sus declaraciones y no confundir a sus ciudadanos. El estrecho de Magallanes es indiscutiblemente chileno.
30: El canciller enfatizó que el territorio de la zona se encuentra delimitado por el tratado de 1881 y el tratado de paz y amistad de 1984. Por lo que no existen pendientes con la nación vecina. Aclaró además que el régimen de libre navegación fijado en dichos acuerdos no altera la jurisdicción ni el dominio exclusivo del Estado chileno. También remarcó la voluntad permanente del país de mantener relaciones de amistad, cooperación e integración transfronteriza con Argentina, junto al llamado a la prudencia y al respeto hacia los instrumentos de derecho internacional vigentes. Dentro de las voces del país, el senador Moreira apuntó a la recurrencia de comentarios de estas características que toman una constante entre las autoridades del país vecino.
5: Estas declaraciones no son aisladas, forman parte de una constante en autoridades argentinas. La Cancillería hizo bien en protestar, pero debe estar atenta a no dejar pasar este tipo que ya son provocaciones que podrían no ser solo una coincidencia, sino una señal política. Y Argentina debe entender que la soberanía chilena sobre el estrecho de Magallanes no es materia de interpretación y menos debates.
30: Desde el otro lado de la cordillera, el comunicado oficial compartido por la Cancillería de Argentina deslegitimizó los dichos del alto mando, asegurando que desde el país trasandino se respetan los tratados de 1881 y 1984. Además de reafirmar los derechos antárticos y coadministración en zonas estratégicas.
28: El presidente José Antonio Kast presentó la comisión de expertos que formularán una propuesta para acortar la cantidad de ministerios que componen al Estado. Ornella Mellado nos cuenta más en el siguiente informe.
6: El presidente José Antonio Kast presentó a los integrantes de la comisión de expertos para proponer una nueva arquitectura de Estado.
7: quienes serán los encargados de formular una propuesta ministerial para avanzar en una estructura ministerial que reduzca el número de carteras y reasigne los recursos del Estado. Explica más detalles el presidente de la República, José Antonio Kast.
8: Primero de junio, en la cuenta pública, asumí un compromiso ante el Congreso Nacional, ante el país, para avanzar hacia esta nueva arquitectura del Estado y convocar esta comisión de expertos con un mandato preciso: proponer esta nueva estructura ministerial, revisar el número de carteras, eliminar superposiciones de funciones, reasignar recursos para luego enviar al Congreso Nacional las iniciativas legales que correspondan.
7: Actualmente, Chile se sitúa sobre el promedio de cantidad de ministros de la Organización para la Cooperación y el Desarrollo Económico, con el paso de 18 ministerios a 25 en los últimos años, algo que estará en la mira de esta comisión. Sobre esto opina la presidenta de la instancia, Bettina Horst.
9: Esta es una propuesta que se hace desde un mundo técnico, desde distintas miradas. Acá hay exparlamentarios, exministros y personas que han trabajado en distintos ámbitos, así que sin duda que va a ser una muy interesante conversación. Y también entender que acá el foco está puesto en la ciudadanía, está en cómo el Estado puede entregar un mejor servicio a las personas. Esto no tiene que ver con cuál es el número mágico de número de ministerios, cuál es el número mágico de funcionarios. El llamado, la convocatoria es a revisar y ver la arquitectura del Estado.
7: En los nombres que componen la comisión de expertos aparecen los exministros del Trabajo Osvaldo Andrade, de la primera administración de Michelle Bachelet, y Nicolás Monkeberg, del segundo gobierno de Sebastián Piñera. A ellos se suma Zarco Luksic, jefe del gabinete de Patricio Elwin y subsecretario de Trabajo de Bachelet, Gonzalo Blumel, ex Express de Piñera, y Adriana Del Piano, ministra de Educación de Bachelet y ministra de Defensa del expresidente Gabriel Boric. La comisión tendrá 120 días para elaborar la propuesta, que será evaluada por el gobierno para encaminarla al Senado.
26: Alerta regional, alerta regional, alerta regional, alerta de noticias en la región del Biobío.
28: Agrupaciones animalistas denunciaron un presunto ataque con arma blanca contra una perrita al interior del canil municipal, exigiendo una investigación exhaustiva y mayores medidas de seguridad y protección en el recinto de Lota. Eso es todo por el momento. Nos encontramos en la siguiente edición de noticias.
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11: 9 de la mañana con 19 minutos.
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0: buenos días, amigos y amigas. ¿Cómo están? Bienvenidos a nuestro programa Punto de Vista Matinal, en donde abordamos, como siempre, todas las informaciones, todos los titulares y, por supuesto, la coyuntura y la contingencia de nuestro Valle de Colchagua. Le damos la más cordial bienvenida a todos aquellos que ya se incorporan a nuestra sintonía y que, por supuesto, disfrutan de la compañía de Radio Santa Cruz. Y estamos junto a nuestra concejala, nuestra concejalísima, Roxana González Vargas. ¿Cómo está, Rosanita? Bienvenida.
1: Muy bien, muy bien, muy buenos días. Mira, ahora estamos en un formato en que por redes sociales, por streaming, no puedes ver que estamos aquí juntitos, ¿no es cierto?
0: Efectivamente.
1: Saludar a todos quienes están aquí en el estudio. Miguel Ángel, Jorge Gatico ahí que está en las noticias, en los controles, y por supuesto a ti, Rafita, en este día lluvioso. Volvió la lluvia, nada que hacer necesaria. Así como está, estamos bien.
0: Sí,
1: hasta el momento.
0: Así como está, debería ser lo normal. Entonces, durante el invierno. Sí. Así, lo anormal es que precipite mucho en pocas horas.
1: En poco tiempo, exacto. Y con viento, que también pone en riesgo. Ayer pudimos ver que la Plaza de Armas se cerró.
0: ¿Sí?
1: Ya se cerró porque había viento que peligraba. Nosotros estábamos ahí en comisiones y pudimos ver cómo el viento en las banderas se movían. Uno es la mejor señal que tenemos para ver. Pero además, hay personas. Yo vi personas. Después fui al supermercado. Y vi personas que pasaban igual por la plaza. Entonces, siempre llamar, cuando hablamos, al autocuidado, a la conciencia, que si está demarcado con una wincha, con una banda elástica en la plaza que dice peligro, es porque no hay que ingresar, no hay que acceder. Entonces, no sé si eso es del chileno, porque es cultural.
0: Es del chileno,
1: ¿sí?
0: Parece.
1: ¿Sí o no?
0: Es del
1: sí,
0: chileno.
1: Le ponen el no entrar. Y entramos.
0: Y como se acercan las fiestas patrias, más chilenos nos colocan.
1: Más chilenos nos ponemos, de todas maneras. Bueno, aprovechamos de saludar también a quienes nos están oyendo en este minuto.
0: ¿Están llamando ahí?
2: Sí.
0: Eso.
1: Ahí sí. Quedamos un poco desconectados por una llamada que ingresó. Pero principalmente vamos a iniciar este programa saludando a la cumpleañera. Ya hoy está de cumpleaños nuestra colega Yasna Mancilla Huichaqueo. No vamos a decir cuántos abriles, cuántos agostos cumple, pero sin embargo queremos hacerle llegar un afectuoso saludo, porque ha sido conocer una colega nueva que se está fogueando en esto, que es difícil en el servicio público, sobre todo para las mujeres. Por lo tanto, saludarla, desearle lo mejor. Más tardecito nos vamos a reunir para compartir un ratito, pero solo desearle lo mejor, mucho éxito, tiene mucho compromiso también por la comunidad, en el mundo social, y ha puesto harto de su parte para poder ir aprendiendo, que es tan importante en esta labor del servicio público. Así que vaya nuestro cariño para la colega Yasna Mancilla.
0: Un gran saludo entonces para la concejala Yasna Mancilla, que el día de hoy cumple nueva vuelta a las nubes, podríamos decirlo.
1: A las nubes,
0: nublado,
1: sí.
0: Está nublado. Le tocó justo lluvia, precipitación.
1: Así es. Oye, vamos a hacer un alcance ya, porque hay varios vecinos que están preocupados de que no ha salido la lista de los expositores, de quienes postularon a como expositores, valga la redundancia, a las fiestas patrias. Ya, por lo tanto, creemos que es importante hacer el alcance, el equipo, la unidad que está a cargo, en este caso, que el Departamento de Cultura, Turismo y Biblioteca Municipal, está revisando la gran cantidad de postulantes. Si bien las bases decían que el día de ayer iba a estar publicada ya la nómina de quienes quedaban, no ha sido posible por la gran cantidad de postulantes. Por lo tanto, el compromiso que de aquí al viernes sí va a estar. Las bases también lo señalaban, que eso es sumamente importante, porque siempre en estos casos, cuando se levanta un concurso, hay expectativas y hay que leer las bases, ¿no?
0: ¿Hubieron varias postulaciones, concejal?
1: Muchas. Entonces, por lo tanto, el equipo se ha demorado un poquito. Está con las fiestas patrias. Mañana se va a hacer el lanzamiento ya de la parrilla. No podemos adelantar nada. Pero ya están las contrataciones. Y en lo personal, siempre me alegra que en la abertura esté el ballet de Santa Cruz, que siempre lo hace espectacular. Y la contratación también de manera directa de la Asociación de Conjuntos Folclóricos de nuestra comuna. Eso es lo único que puedo adelantar, porque en lo personal creo que si estamos en fiestas patrias, si es una zona huasa donde la gente nos viene a visitar, tenemos que tener música folclórica permanentemente.
0: Efectivamente, concejala, se vienen estas fiestas patrias y ya se está todo preparando. Ah, me llama la atención porque usted comenta de que hubieron muchos postulantes también para las cocinerías, para la venta de artesanía, gastronomía, exacto, todo ese tipo de cosas acá en las fiestas patrias de Santa Cruz. Sin embargo, en comuna aledaña no se remataron todos los pisos, por ejemplo.
1: No le puedo creer. Ya, bueno, yo creo que aquí principalmente...
0: Habla que Santa Cruz se está volviendo en un atractivo importante en la zona.
1: Sí, sí.
0: Cuando no lo era.
1: Sí, no, lo conversábamos fuera del programa y creemos que se hace un tremendo esfuerzo. Primero, bueno, porque el Consejo Municipal aprueba los recursos para que se desarrolle de la mejor manera una actividad y que garantice la seguridad, sobre todo en este tiempo, con este clima tan, tan especial, y que las familias sean quienes puedan salir a disfrutar de un espacio con música para bailar, música folclórica, compartir gastronomía, tener unos baños accesibles y dignos, juegos para niños, y esa es la idea. Yo creo que con el tiempo se ha garantizado primero tener cerrado a los expositores y a quienes nos visiten, garantizando que lo pasen bien, aunque sea con lluvia. Y eso pasa a la cuenta tal vez en nuestras comunas.
0: ¿Empanada o choripán?
1: Empanada.
0: ¿Empanada o anticucho?
1: Anticucho, proteína.
0: ¿Anticucho o asado de cordero?
1: Anticucho.
0: ¿Anticucho o prietas con papas cocidas?
1: Anticucho.
0: Anticucho es el ganador entonces.
1: Así es, sí. De pollo, de cerdo, de...
0: Rico, ¿no? Anticuchito.
1: De carnita, sí, sí, sí, sí. Proteína.
0: Uno, sí. Proteína. Uno cuando va pasando el olor lo envuelve y...
1: Oh, sí. Sí, como una churrasquita.
0: No, espectacular. Mejor. Un pebrecito espectacular. Mejor, sí. Oiga, concejala, pasamos de inmediato también, continuamos en estas fiestas patrias con el campeonato de cueca de la UCAM.
1: De la UCAM, sí. Bueno, contarle que el día sábado en el gimnasio, en nuestro gimnasio municipal, que bueno, pronto va a ser objeto de... Ya estamos en la consultoría para el diseño y, como contábamos en otro programa, el gobernador regional que estuvo acá comprometió más de una oportunidad los recursos para realizar este mejoramiento, ¿ya? Pero se desarrolló en las condiciones que está el campeonato de personas mayores, ¿ya? De la Unión Comunal de Personas Mayores, organizado por ellos con financiamiento propio a través de la subvención municipal, aprobado por el Consejo Municipal, ¿ya? Donde pudimos compartir un momento grato y ver que, a pesar de que cuesta la participación de las personas mayores, 8 parejas pudieron representar a los más de 44 clubes que tenemos en la comuna, y lo pasamos muy bien porque primero estaba nuestro conjunto de personas mayores, Voces de Antaño, y además ahí había un mix con los Guasos de Tu Santa Cruz.
0: ¿Ya?
1: Que estuvo muy muy muy simpático porque se fortalece el conjunto, y además la agrupación Amor por la Cueca, que desarrollaron varias, de una manera profesional, porque están desarrollando un trabajo bien interesante. Yo creo que hay que poner ojo ahí, necesitan patrocinadores, así que es importante. Ellos obtienen una subvención municipal, esta concejala lo está apoyando a través de otro fondo, ya, del Ministerio del Interior, pero sin embargo siempre faltan recursos para poder implementar, para poder mejorar lo que están haciendo. Pero vayan nuestras felicitaciones porque es un espectáculo maravilloso. Y ahí finalmente la pareja ganadora es la señora María Angélica Baez y don Juan Madariaga.
0: ¿De qué sector?
1: Ellos viven en Villa El Estero.
0: Ya.
1: Ya, pero antes vivía en Cunaco.
0: Ya, ya, ok.
1: Pero ahora viven aquí en Santa Cruz, registro social, cumpliendo todos los requisitos. Exacto. Oye, pero maravilloso, bonito. El jurado, una chica del ballet, la Javita Lastra y don Pepe Silva. Y pudimos compartir ahí, la destreza, porque al final igual hay que ensayar, hay un compromiso por querer hacerlo bien, vestidos impecables, no, nada que hacer. Yo de verdad estoy muy, muy contenta, muy orgullosa del trabajo que se realiza a través de la directiva de la UCAM, con el apoyo de la Oficina de Personas Mayores, para poder levantar este concurso, donde ahora nuestra pareja ganadora va a participar representando a Santa Cruz, a la comuna de Peumo, al regional.
0: Perfecto. Y ahí, esto, antes del 18 de septiembre vamos a tener, me imagino, los resultados de esto.
1: Sí, sí, antes. Creo que en la próxima semana, si no me equivoco, el 4, el día del vino. Por ahí va a ser la competencia en Peumo.
0: Entonces, esta pareja nos va a representar en la comuna de Peumo.
1: En la comuna de Peumo para el regional. Así que vamos a ver si hacemos los esfuerzos de poder apoyar y acompañar, porque claro, creemos que hoy día los esfuerzos están hacia allá, potenciar, fortalecer que las personas mayores puedan tener este envejecimiento activo, y es fabuloso poderlos ver participar. Además, se está desarrollando un taller de cueca que lo ejecuta César Isbeck, también un ex campeón comunal, donde pudimos ver muchas personas, hombres y mujeres, que han estado practicando. Eso cierra el viernes. Este viernes cierra ese taller, pero maravilloso, muy bien.
0: Así en nuestros adultos mayores, siempre activos, también en nuestra comuna de Santa Cruz. Pasamos de inmediato a revisar los proyectos SENAMA.
1: Contarles que los proyectos SENAMA, ¿qué es SENAMA? Aclaremos ahí.
0: El Servicio Nacional
1: del Adulto Mayor. Ya dieron los resultados de los proyectos que presentaron, y en el caso de nuestra comuna de Santa Cruz son 16 los clubes que son objeto de este beneficio. Generalmente los clubes postulan para ir de viaje. También está normado a través de las bases, que de acuerdo a la cantidad de integrantes se entrega un monto aproximadamente de 33,000 pesos por persona. Okay. Y también los clubes hacen un aporte, entonces así pueden fortalecer un viaje tal vez por más de un día. Exacto. Ya, ahí se organiza, pero yo lo quiero mencionar porque en realidad aquí hay clubes que estoy viendo que alguna vez nunca se habían ganado el SENAMA. Vamos a partir por la agrupación Manos Laboriosas, donde la señora Melania Miranda es su presidenta, el Club Adulto Mayor Padre Pío del sector de San Furgo, donde don Jaime Farías es su presidente, Club Adulto Mayor Las Buenas Amigas del sector de San Furgo también, Club Adulto Mayor Juntos Hacia el Futuro, Club Adulto Mayor Marti María, donde la concejala es madrina, y su presidente don Victoriano Aguirre, Club Adulto Mayor Armando Valenzuela Moraga del sector de Quinahue, Club Adulto Mayor San José, la Unión Comunal de Personas Mayores de nuestra comuna, Club Adulto Mayor Amor y Alegría, Santa María de Guadalupe, donde también soy madrina, su presidenta ahí es la señora Juanita Herrera, Club Adulto Mayor Valle de Luz, Club Adulto Mayor Valle Hermoso, Corazones Jóvenes, Corazones Alegres, Villa Corvi y Las Rosas. Ah. Esos son los 16 clubes que han sido objeto de este beneficio, que nos parece muy bien, porque el año pasado fueron solo 10. Así que a pesar de los recortes, esto viene con financiamiento del presupuesto 2026, que se aprobó a nivel nacional el 2025. Exacto. Entonces estaba garantizado que pudieran obtener estos recursos. Nos pone muy, muy, de verdad, muy contento de que puedan recibir estos recursos, que les va a permitir desarrollar una actividad independiente que hayan postulado a la subvención municipal.
0: ¿Ya? Y el llamado siempre a estar asociado en algún club de adulto mayor, de estar ahí en comunidad, de poder también postular estos beneficios, de poder también disfrutar de la vejez como corresponde, ¿no?
1: Sí, de todas maneras el llamado siempre a la asociatividad. Hay clubes que, por temas médicos, de repente por fallecimiento,

0: atención es a la asociatividad.
1: Así es, Rosanita, pasamos de inmediato también a las subvenciones aprobadas.
0: Sí, la semana pasada...
1: ¿Terminó el plazo ya de las subvenciones municipales?
0: Sí, el viernes pasado, sí, terminó el viernes pasado. No tenemos el dato de cuántas finalmente lograron ingresar en tiempo y forma, ya porque la ordenanza vigente señala que hasta el 21 se podían ingresar estos proyectos de subvención para el año 2027. Subvenciones que vamos a revisar en octubre, después de Fiestas Patrias, comienza el trabajo del presupuesto municipal. Y ahí tenemos que máxima segregación se llama, dejar cada organización con su monto estipulado en el presupuesto, ¿ya? Eso lo estimula lo estipula la norma. Entonces, por lo tanto, vamos a realizar un trabajo y vamos a ver cuántas y para cuántos nos alcanza los fondos. Y en el transcurso del año se van ingresando nuevos fondos donde podemos ir del curso a las otras subvenciones, ¿ya? Pero en este caso, estas estaban pendientes, son del año pasado y nos faltaba
1: presupuesto.
0: Teníamos el presupuesto. Sí, era por temas más que nada normativos, algunos cambiaron de plazo, de proyecto, digo. Faltaba eso y finalmente fueron aprobadas como la Junta de Vecinos de Empleados Públicos, ya por 1.960.000 pesos para realizar un mejoramiento de infraestructura en el sector. Esta es la villa que está al lado del hospital, ya donde su presidenta es la señora Mónica Espinosa, que es una dirigente muy informada. Ya, y que en el fondo estábamos al debe con esta respuesta, porque habían temas técnicos que la dirección de obras tenía que emitir un informe respecto de lo que ellos iban a hacer, claro, se podía hacer o no, y la forma de cómo había hacerlo. Luego está la Junta de Vecinos Pablo Neruda 3 por 330.000 pesos para implementación. Saludar a la señora Anita Lucero, su presidenta. Junta de Vecinos La Patagüilla por 1.029.000 y fracción, donde ellos modificaron su proyecto a implementar como botiquines de emergencia para la comunidad, que me parece una iniciativa muy muy diferente a lo que generalmente se postula. Tenemos el concurso nacional de composiciones inéditas con 36 millones, ya, y el centro de exalumnos del Liceo Santa Cruz con 1.5 millones, donde su presidente Marco Cervela, a través de una nueva directiva que se encuentra vigente, ha postulado para desarrollar y complementar el aniversario del liceo, que se va a realizar en octubre por los trabajos que se están haciendo en la infraestructura de ahí. Y finalmente el canal vecinal, ya por 1.539.000, donde ellos financian todos los años el campeonato vecinal. Saludar a su presidente don Esaúl Vergara también. Todo esto suma 42.359.596 pesos.
1: Son las subvenciones municipales
0: pendientes. Era una colita que nos quedaba pendiente para aprobar y que fue aprobado a través de una modificación presupuestaria el jueves pasado, la sesión 64 del Consejo Municipal.
1: Efectivamente, estas son las que estaban pendientes, pero también el plazo para este 2026 terminó el viernes. ¿Qué pasó?
0: Viernes 21. Sin embargo, la ordenanza en su artículo 6 también señala que pueden ingresar, no es la normalidad, ya, ingresar subvenciones fuera de plazo de manera fundamentada. Por ejemplo, chuta, justo venció el día 21 mi directiva. No estaba vigente para postular. Entonces, puedo, una vez que la organización realice la actualización de la directiva, poder postular. En ese caso, está validado fuera de plazo con una cartita explicando las razones. Ya.
1: Así es, un tema importantísimo también para las organizaciones comunitarias de nuestra ciudad de Santa Cruz. Rosanita, también un tema importantísimo para nuestra comuna es el tema turístico y este Pla de Tour.
0: Sí, decirle que el día de mañana tenemos un consejo extraordinario justamente para dar aprobación a este Pla de Tour, que es el plan de desarrollo turístico de nuestra comuna de Santa Cruz, que está validado por distintos actores. Ustedes también pudieron participar
1: de un conversatorio
0: donde la mirada de el vecino común y corriente, la mirada de la Cámara de Comercio, la mirada de los agentes turísticos, la mirada de los dirigentes, era importante centralizarla, sistematizarla. Hoy día ya tenemos un documento que habla de fortalezas, de debilidades, que más adelante lo podemos analizar, claro, una vez que está aprobado, porque

0: este documento está validado desde 2026 al 2030. Es cómo queremos nuestra comuna de Santa Cruz, ya con esta mirada turística, que además, al estar validado, al estar aprobado por el Consejo Municipal, permite la renovación del sello turístico que tenemos como municipio. Ya esto va de la mano con Cernatura y es un trabajo en conjunto. Y a propósito de lo mismo, como último tema, contarles que el día de ayer se desarrolló, ¿cómo se dice? Un workshop, ya en chileno, es una rueda de negocios donde en la Cámara de Turismo y Viñas de Colchagua realizaron una interesante actividad en Prapes, ya a las 11 de la mañana.
1: Salió bonito eso, workshop.
0: Workshop, sí. Son reuniones de trabajo muy, muy, con una dinámica muy rápida, donde el mundo de la gastronomía, el mundo de la hotelería, el mundo del turismo realizó traspaso de información. Ya cada cierto tiempo, por ejemplo, Rafa, tú me vas a ofrecer a mí pan amasado. Claro. Yo, Rosana, a Rafa te ofrezco un hospedaje. Exacto. Tienes 4 minutos para venderme tu emprendimiento, ¿ya?
1: Un speech.
0: Me cuentas, me entregas, por supuesto, idealmente una minuta.
1: Como Shark Tank, ¿no? Como lo de los tiburones, ellos que van donde los empresarios exponen su idea.
0: Exacto. Y aquí son los tour operadores, claro, los mismos. Y yo te cuento del hospedaje y hacemos intercambio de credenciales, tarjetas y finalmente eso, cada 8 minutos hay intercambio de emprendimiento. Resultó muy, muy bien. Pudimos participar, ya que la Cámara de Turismo, su presidente, don Mauricio Retamal, me invitó. Y creo que es importante, aquí hacemos la cercanía con el Plan de Tour, porque el municipio no puede estar desconectado de una realidad en que tenemos que fortalecer en conjunto con la Cámara de Turismo, con las viñas, con los emprendimientos locales, con la señora Juanita, que tiene resolución sanitaria y hace un pan amasado en su horno de barro, claro, en el sector del Rincón de Yaquil, por ejemplo, ¿ya? Y además tenemos que estar en cadena, articulado con las comunas aledañas. Estamos hablando del Valle de Colchagua. Entonces, si queremos vender Santa Cruz como marca, está inserto en un territorio que es importante y que tiene tantas bondades que tenemos que trabajarlo en conjunto. Así que resultó muy, muy interesante. Felicitaciones para la Cámara de Turismo, que está realizando bastantes actividades innovadoras que nos parece que como municipio tenemos que apoyar.
1: Así es, interesantísimo también. Y por supuesto, nuestra ciudad de Santa Cruz está destinada también al turismo, a la entrega de tradiciones, de valores patrios, de nuestra cultura a la gente que nos venga a visitar.
0: Así es, de todas maneras. Y a propósito de cultura y valores patrios y tradiciones, para terminar, nos queda poquitito, quiero saludar al conjunto folclórico Santa Cruz, su 61 aniversario, ¿puede creer? Teatro, ¿cómo pasa el tiempo? tenemos integrantes, bueno, que ya no están activos, pero sin embargo, don Jorge Toledo sí, es su autor, creador, tiene un tremendo patrimonio para nuestra comuna de Santa Cruz, y hoy que están de aniversario, en su 61 aniversario, este viernes 28, lo van a conmemorar en el Salón Auditorium, donde también nos invitaron, donde vamos a poder acompañarle en esta nueva Vuelta al Sol, que no es menor. Yo creo que es una organización que traspasa ya 10, 15, 20, 30 años. Imagínate lo que es 61 años. ¿Tú sabías que tenía 61 años el conjunto folclórico Santa Cruz?
1: No.
0: Ya, no quiere decir que todos los integrantes tengan más de 60.
1: Sí, no.
0: Hay unos
1: muchachos jóvenes.
0: Sí, sí, no, y especialmente recordar a quienes han pasado por ahí y a María Elena Hinojosa, con quien en su minuto fue presidenta del conjunto y de la Asociación de Conjuntos Folclóricos, María Elena Hinojosa Zúñiga, que ya no está con nosotros, pero que dejó una tremenda huella en quienes pudimos compartir y conocer su cariño y su amor por defender nuestra danza nacional, el folclore y el patrimonio, especialmente en nuestra comuna de Santa Cruz.
1: Rosanita, muchísimas gracias por estar junto a nosotros. Vamos a invitar de inmediato a la gente a que nos pueda revivir también este programa y esta conversación desde las 4 de la tarde, nuestro programa Punto de Vista PM.
0: Maravilloso, saludar a ustedes en este formato AM, desearles lo mejor, un gran fin de semana, a ustedes también, quienes están permanentemente conectados, a quienes nos están saludando aquí, Estoy lejos de la pantalla, pero puedo ver que muchas personas se están conectadas. Desearles lo mejor. Mañana tenemos una agenda bastante intensa. Vamos a dar la parrilla de Fiestas Patrias de manera oficial, ¿ya? Y también tenemos ahí una reunión importante con el senador Juan Luis Castro y que mi amigo Brian Moreno está gestionando con la Asociación de Funcionarios de la Educación de nuestra comuna de Santa Cruz.
1: Muchísimas gracias, Rosanita, y nos encontramos la próxima semana.
0: Nos encontramos. Un abracito a todos.
1: Chao, ahí chao. Estábamos junto a nuestra concejalísima Rosana González Vargas. Nosotros vamos a continuar con la conversación, por supuesto, de los estudios de Radio Santa Cruz, y nos vamos a la línea telefónica porque ya estamos junto a don Kevin Ortega, director regional de Cercotec, y vamos a hablar de unos temas interesantísimos que tienen que ver con el Capital Sevilla, el modo de empleo y nuevo fondo concursable. ¿Cómo está, don Kevin? Bienvenido a Radio Santa Cruz.
2: Buenos días, Rafael. Buenos días a todos los amigos de Radio Santa Cruz. Muchas gracias por este espacio y muchas gracias por estar entregando información valiosa para los emprendedores de la región de O'Higgins.
1: Don Kevin, bueno, preguntarle de inmediato, ¿qué es el Capitán Semilla Modo Empleo y cuál es el principal objetivo que busca alcanzar Cercotec con este nuevo fondo concursable?
2: Bueno, ustedes ya saben que el presidente José Antonio Kast está generando una serie de medidas para poder apoyar el emprendimiento tanto en la región de O'Higgins como en el resto del país. Y lo que estamos viendo hoy es el Capital Semilla Modo Empleo, que es un capital para que las personas que tienen una idea de negocios, que están emprendiendo, puedan formalizar su empresa. Hoy nosotros estamos buscando apoyar a 35 personas de nuestra región de O'Higgins con un monto cercano a los 150 millones de pesos totales para que ellos puedan generar un gran proyecto, ellos puedan formalizar su idea de negocio, ellos puedan con esto poder sacar su familia adelante, dinamizar la economía local, la comuna de Santa Cruz y por supuesto la región de O'Higgins, y también generar empleo.
1: Don Kevin, preguntarle también, ¿a quién está dirigido este fondo? ¿Por qué le pregunto? Porque para personas que recién están comenzando un emprendimiento o también quienes ya tienen un negocio funcionando, ¿quiénes directamente son los que pueden postular?
2: Las personas primero tienen que no tener inicio de actividades. Son estamos apuntando precisamente a emprendimientos que puedan formalizarse. Además, este Capital Semilla tiene un foco especial. Está puesto en los jóvenes entre 18 y 29 años, en las mujeres y los adultos sobre los 55 años. También comentarles que para poder acceder a este fondo, en los últimos 6 meses no tienen que tener cotizaciones de ningún tipo, porque como es el Capital Semilla Modo Empleo, lo que busca es poder apoyar a las personas que se encuentran en este momento emprendiendo y sin un trabajo formal.
1: El concepto modo empleo pone el foco precisamente en la generación de puestos de trabajo, claro, pero ¿qué importancia también tendrá la creación o formalización de empleos al momento de evaluar los proyectos?
2: Les voy a comentar lo siguiente. Ayer estuvimos con Evelyn.
1: Evelyn, ya, ok. Jessica,
2: pero ayer estuvimos con Evelyn. Evelyn, una emprendedora de la comuna de Rancagua, que con un capital abeja de Cercotec hace un tiempo atrás pudo generar, formalizar su emprendimiento, fortalecerlo, y hoy en día incluso puede haber contratado personas. Entonces Evelyn, desde no tener nada a generar un capital, a tener un capital semilla, generar su empresa, hoy ya está contratando personal. Entonces eso es lo que buscamos nosotros, que los emprendedores hagan crecer sus negocios, los fortalezcan, le pongan todo de ellos mismos para poder generar que su emprendimiento se transforme en una empresa y con el tiempo también, ¿por qué no?, puedan darle oportunidades a más vecinos.
1: Claro que sí, efectivamente, para tratar de dinamizar de alguna manera también el empleo en nuestra región de O'Higgins. ¿Qué recursos contempla también este fondo y en qué se pueden utilizar? Por ejemplo, ¿se podrán financiar equipamientos, infraestructura, insumos, herramientas o acciones de comercialización?
2: Mire, este programa lo que tiene un subsidio no reembolsable, entonces eso que quiere decir que te lo entregan y tú no tienes que devolver nada, de 3 millones de pesos, pero eso no es todo. Además, además te vamos a entregar asesoría especializada y acompañamiento para que no te encuentres solo mientras estés emprendiendo. Y precisamente, este fondo financia inversiones y acciones empresariales, como adquirir activos, habilitar infraestructura, tener capital de trabajo, capacitaciones, acciones de marketing, y además contempla los costos para poder formalizarse. Porque recuerden, este capital lo que está buscando es que tu emprendimiento se formalice.
1: Oiga, Kevin, también para muchos emprendedores uno de los mayores obstáculos es conocer y cumplir correctamente con los requisitos. ¿Qué condiciones deben tener claras las personas que van a postular y van a presentar sus proyectos?
2: Recuerden que no tienen que tener inicio de actividades, esto es para personas que se van a formalizar. No tienen que tener cotizaciones en los últimos 6 meses y además este fondo Capital Semilla Modo Empleo está enfocado en jóvenes entre 18 y 29 años, mujeres y adultos mayores, perdón, y adultos de 55 años, no son tan mayores. Pero recuerden también que para que tengan todos los antecedentes, puedan leerlo y releerlo, vayan a www.cercotec.cl, descarguen las bases de este fondo concursable, anoten todas las dudas que tengan y cuando ya las tengan, pueden venir hasta nuestro punto MIPE y ahí nosotros le vamos a contestar esas dudas para que puedan generar el mejor proyecto posible.
1: Perfecto, va a estar la asesoría ahí entonces también. En una región como la de O'Higgins, donde existe una fuerte actividad agrícola, comercial, turística y de servicios, ¿cómo esperan ustedes que los fondos contribuyan a fortalecer la economía local y generar nuevas fuentes de empleo?
2: Hoy nos hemos dado cuenta que los emprendedores precisamente son un tremendo motor en nuestra región de O'Higgins. Son personas que se levantan muy temprano, se acuestan muy tarde, pero siempre pensando en poder aportar a la región. Lo hemos visto en el sector agrícola, lo hemos visto en el sector de turismo, lo hemos visto en la industria de los servicios. Las personas están trabajando arduamente y por lo mismo el presidente Kast nos ha pedido estar presente, estar entregándole la información para que puedan apostar por estos fondos, que puedan apostar por el crecimiento, puedan apostar por el desarrollo económico y, por supuesto, por la generación de empleo. Me saco el sombrero entre los emprendedores de la región de O'Higgins. Son una máquina, son el motor de crecimiento de la región y de nuestras comunas.
1: Y por último, Kevin, también preguntarle, ¿dónde pueden informarse los interesados sobre las bases, fechas de postulaciones y requisitos de Capital Semilla y Modo Empleo? ¿Y cuál es el llamado que Cercotec también hace a los emprendedores de nuestra región de O'Higgins?
2: Lo primero, decirles que recuerden que este fondo se abrió ayer, 25 de agosto, y va a estar abierto hasta el 8 de septiembre. Los requisitos, como se los comenté, también los pueden encontrar en www.cercotec.cl. El llamado es simple, no tiene que emprender solo. Hoy Cercotec está aquí apoyándolo con este fondo concursable, lo está apoyando a través de las capacitaciones y el acompañamiento de los centros de desarrollo de negocios, que en nuestra región tenemos 4. Recuerden que incluso hay uno en Santa Cruz, tenemos en Rancagua, en San Fernando y en Pintilemu. Y el llamado ese es a no tener miedo, nosotros los vamos a acompañar. Por favor, postulen, porque esta es una de las tantas oportunidades que está entregando el gobierno del presidente Kast.
1: Muchísimas gracias por este contacto y por supuesto estaremos como siempre a través de nuevamente de Radio Santa Cruz.
2: Gracias a ti, Rafael, muchas gracias de verdad por estar transmitiendo la información que a nuestros emprendedores les interesa. Gracias, que estén muy bien.
1: Ahí estábamos junto a Kevin Ortega, director regional de Cercotec, en donde estábamos hablando de este Capital Semilla Modo Empleo, un nuevo fondo de concursable. Amigos y amigas, nos vamos a ir despidiendo de inmediato. Usted sabe que la mañana es mucho más dinámica que la tarde, más rápida. Nosotros somos en la tarde más lento, ¿eh? Somos más ahí. Bueno, saludos ahí para la gente que también nos sintoniza durante la mañana y por supuesto también durante la tarde en nuestro programa Punto de Vista PM. Nos vamos a ir despidiendo. Agradecer como siempre la sintonía. No se mueva porque ya se viene el galán de galanes, don Cristian Lobos, ¿ah? Se viene. Es el del fútbol. Ah, ya es el del fútbol, perfecto. Oiga, se viene más temprano que tarde con Cristian Lobos y por supuesto junto a Unirregión. Nosotros nos vamos a ir despidiendo, nos encontramos a las 4 en punto. Soy Rafael Vázquez, besos y abrazos, chao, chao.
3: 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Atención, el reloj marca las
4: 9 de la mañana con 53 minutos.
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0: UCFM.cl y también, por supuesto, por las pantallas de Uniregión Televisión. Bueno, como siempre, con grandes invitados que vamos a conversar dentro de algunos minutos más y con otras novedades que queremos compartir con todos ustedes en este... estamos como en la mitad, ¿cierto?, de esta semana, laboralmente hablando, estoy diciendo. Así que vamos a saludar a quienes hacen posible nuestro espacio y, por supuesto, también saludar a cada uno de nuestros auditores, auditoras, televidentes, quienes nos escuchan, quienes nos ven en las distintas comunas de Colchagua, de Cardenal Caro, de toda la región de O'Higgins. Saludamos a quienes hacen posible nuestro espacio y luego regresamos con una interesante conversación porque hay una institución de acá de Santa Cruz que está celebrando 11 años de vida. Eso se lo contamos a la vuelta de la tanda comercial.
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0: Ya estamos de regreso acá, después de haber saludado a quienes hacen posible nuestro programa. Estamos con, bueno, con grandes amigos que nos acompañan en la sintonía a través de la 94.3 de la frecuencia modulada y también, por supuesto, por las redes sociales y por el canal Uniregión Televisión.

0: Edición. Seguramente usted ha tenido la oportunidad de ver, ¿cierto?, tanto en el canal Unirregión como también a través de las plataformas, ¿cierto?, digitales, una activación que se desarrolló el pasado sábado ahí en las afueras del Casino Colchagua de Rental Basilio. Bueno, esta institución, este negocio que es muy importante y vamos a conocerlo, por supuesto, a ellos, de qué se trata, están celebrando 11 años de vida. Bueno, para conversar de este aniversario número 11 nos acompaña Carlos Paredes, encargado de operaciones de Rental Basilio, y Mari Valenzuela, ejecutiva de ventas, a quienes le damos la bienvenida y, por supuesto, le agradecemos que se hayan dado un tiempito porque sé que están pro full preparando este aniversario. ¿Cómo están? Buenos días.
1: Muy buenos días, muchas gracias. Bien.
0: Vamos a partir con Carlos primero. Carlos, cuéntanos un poquito Rental Basilio. 11 años ya. Oye, ¿cómo pasa el 11 tiempo?
2: 11 años, ¿cómo pasa el tiempo? Bueno, primero que nada quisiera saludarlos a todos los auditores que nos están escuchando en este momento, y gracias también a la radio por la invitación. 11 años llevamos ya, partimos en el 2015 con una idea loca acá en Santa Cruz.
0: ¿Cómo parte Rental Basilio hace 11 años?
2: Rental Basilio parte netamente por una idea de algo súper puntual. A mi jefe, don Basilio Luis Poblete, uh-huh. Chocó su camioneta,
0: ¿ya?
2: Una cosa tan simple.
0: Algo circunstancial.
2: Algo circunstancial. ¿Ya? Y un día le dijeron, ¿sabe qué? Tiene que buscar un vehículo de reemplazo, uh-huh. a Rancagua o Santiago.
0: ¿Ya?
2: Entonces dijo, ¿pero por qué? Si acá en la zona, ¿por qué no puedo ir a buscar? Voy a perder un día ir a buscar el auto y otro día ir a bajarlo.
0: Ah, claro. Po.
2: Entonces, ¿y no hay algo más cerca? No, no hay nada más cerca.
0: ¿No había nada más cerca?
2: Nada más cerca.
0: Lo más cerca era Rancagua.
2: Exactamente. Entonces, ¿ya? Dijo, pero, oh, y ahí pensó, ¿qué pasó? O sea, ¿por qué no podemos hacer algo acá? O sea, acá en Santa Cruz no hay donde arrendar un auto, uh-huh. estamos creciendo en forma turística, yeah. entonces no hay nada. Partamos con la idea. Y se compró un autito.
0: Y se compró un autito.
2: O sea, ahí partimos.
0: Con ese autito partieron.
2: Partimos.
0: ¿Y con cuántas personas trabajando? Me imagino poquita. Pues,
2: una persona.
0: Una persona más.
2: Exactamente.
0: O sea, don Basilio y tú.
2: No, yo llegué en el año 2018 a la empresa.
0: Ah, ya.
2: Antiguamente ellos partieron en el 2015, partió la empresa. 2016-2017 estuvieron en distintas partes acá en Santa Cruz, uh-huh. se arrendaba estacionamiento, partieron con un par de autitos, y 2017 ya nos instalamos en el local que tenemos actualmente.
0: ¿Eso está ubicado dónde?
2: En calle Díaz Besoaín 470, eso está al lado del cuartel de la PDI.
0: De la PDI.
2: Somos nuestros vecinos.
0: Los vecinos de la PDI.
2: Los vecinos de la PDI, exacto.
0: Oye, Carlos, bueno, también está con nosotros la ejecutiva de ventas, Mari Valenzuela. Tú, Mari, ¿cuándo llegaste a la empresa?
1: Yo partí hace 7 meses, el 9 de febrero.
0: Eres la más nuevita de... Sí. Ya. ¿Y cómo ha sido esta experiencia de incorporarte a esta institución?
1: En lo mío personal, ¿sí? Espectacular.
0: Ya. ¿Habías trabajado en algo parecido, no?
1: En administración general.
0: Ya.
1: Sí, pero el área automotriz nunca lo había tocado.
0: ¿No conocías el área automotriz? Ya. ¿Y cómo ha sido estos 7 meses esta experiencia
1: espectacular,
0: tuya?
1: Espectacular. ¿Sí? Sí, he aprendido mucho. Mucho, ya. Mucho.
0: Y hay buen equipo.
1: Muy buen equipo, sí, muy buen equipo.
0: Oye, el otro día vimos a ustedes que, a propósito de este aniversario número 11, que ya vamos a hablar, ¿cierto?, de las actividades que ustedes tienen, vimos que realizaron una activación en afuera del casino, ¿cierto? Cuéntanos un poquito por qué se realizó esta actividad, Carlos.
2: Mira, lo que pasa es que en este caso, Casino Colchagua, firmó un convenio con la marca, en este caso, que es, o la importadora, en este caso, que es SIDEF.
0: SIDEF es la importadora.
2: Es la importadora de lo que es la marca que nosotros trabajamos, que somos concesionarios de, uh-huh. que es Fotón y Dongfeng.
0: Ya.
2: Casino Colchagua va a hacer sorteos de 2 vehículos, uno en agosto y otro en diciembre.
0: ¿Dos vehículos al año?
2: 2 vehículos en el
0: año.
2: Exactamente.
0: Ah, ya, perfecto.
2: Entonces, obviamente nosotros, como somos concesionarios y representantes de la marca acá en la zona, somos los encargados de promocionar y hacer también un poco de publicidad al proyecto, en este caso a la activación.
0: ¿Ya?
2: Pero también justo se juntó con la fecha de nuestro aniversario, así que se aprovechó de poder impulsar todo el mes de aniversario.
0: O sea, 2 actividades al mismo
2: Exactamente.
0: Tiempo.
2: Exactamente. Entonces, hemos hecho varias actividades para acá en la zona, uh-huh. y estamos...
0: Sí, ¿pero fuera de Santa Cruz también o solamente acá en Santa Cruz?
2: Acá en Santa Cruz en estos momentos estamos uh-huh. Concentrados, pero sí tenemos también programado algunas actividades fuera de la
0: comuna,
2: en otras comunas cercanas, también para dar a conocer la marca y también para ofrecer nuestros servicios.
0: Oye, Mari, bueno, tuvimos esta activación, ¿cierto? Bueno, nosotros pudimos acompañarlo solamente en la mañana, pero tengo entendido que también durante la tarde tuvieron actividades con promotoras, ¿cierto? Mostrando los vehículos ahí.
1: Claro.
0: Cuéntanos un poquito en qué consistió esta actividad.
1: En la tarde llegaron unas promotoras de nosotras Ellas estuvieron afuera del recinto.

0: del casino mostrando nuestros vehículos, después ingresaron también.
1: Ya.
0: Llegó bastante gente a conocernos.
1: Ya.
0: Es la idea de nosotros, que nos conozcan, que
1: Sí.
0: vayan a nuestro local
1: ¿Mucha gente
0: sin...
1: no los conoce?
0: Me imagino que no,
1: ¿Sí?
0: sí.
1: Ya. Y oye, ¿y cuál era la pregunta recurrente que hacían ese día de la activación, cuando estuvieron ahí, cuando ustedes estaban ahí, pasaba la gente? Porque ya hay horario, sobre todo a la tarde, me imagino que pasó mucha gente, ¿cierto?
0: Sí, pasó bastante gente.
1: Ya.
0: Siempre, ¿dónde estamos ubicados?
1: Ah, ya.
0: Sí,
1: Sí.
0: dejamos nuestro contacto a la
1: Pero la
0: gente.
1: dirección es fácil ubicarla porque está el cuartel de ahí al ladito, así que no
0: Claro,
1: se pueden perder, pues.
0: sí.
1: Oye, estuvieron todo el día allá el sábado,
0: Todo
1: ¿cierto?
0: el día,
1: Ya.
0: sí.
1: Carlos, bueno, en estos 11 años, bueno, tú ya llevas gran parte, ¿cierto?, de estos 11 años trabajando en la empresa. ¿Cómo ha sido el crecimiento? Al parecer interesante, ¿eh?
2: Exacto, ha sido harto trabajo,
1: ¿Ya?
2: no hay que negar eso. Nosotros costó crear un poco la cultura de rentacar acá en Santa Cruz. O sea,
1: No había
2: no
1: cultura de
2: había
1: rentacar.
2: rentacar, o sea,
1: Ya.
2: nadie decía hoy cómo arrendar un auto, cómo es
1: Ya.
2: eso, como que no había mucho, no, la gente no lo entendía cómo era.
1: Claro. Pero poco a
2: Entonces,
1: poco
2: de
1: ir
2: a poco,
1: entendiendo, Carlos.
2: exactamente, la gente aquí en Santa Cruz hemos tenido una acogida súper buena,
1: Ya.
2: tenemos muchos clientes, clientes muy antiguos. Y cada día se van sumando más y también hemos sumando distintos servicios.
1: Ya.
2: Nosotros partimos netamente con el tema de rentacar.
1: Primero ustedes partieron, ¿cierto?, hace 11 años atrás con Rentacar,
2: Rentacar.
1: ya. Y después fueron evolucionando, fueron
2: Después,
1: creciendo. ¿A qué áreas se
2: exactamente.
1: fueron?
2: Por ejemplo, después, siempre en el área
1: En la
2: automotriz.
1: última, pero por ejemplo,
2: Siempre en
1: claro,
2: automotriz.
1: pero ¿a
2: Partimos
1: qué?
2: primero con el tema de rentacar,
1: Ya.
2: continuamos después con la venta de vehículos usados. Después
1: Ya.
2: continuamos con los servicios de grúa y también hicimos convenios con la aseguradora,
1: Ah,
2: en la
1: perfecto.
2: cual. No sé, tú, un cliente de Pichilemu, de acá, que tiene seguro, llama a la asistencia y la asistencia nos contacta a nosotros y nosotros hacemos las asistencias,
1: Ya.
2: ya sea de traslado de vehículo o alguna asistencia que sea de urgencia. Después continuamos con el tema de gestión automotriz, en la cual realizamos transferencia de vehículos, coordinamos, ayudamos a obtener tu seguro automotriz, todo lo que es la gestión automotriz que tenemos hoy en día. ¿Ya? Y después... continuamos con el tema de, bueno, firmamos el convenio con este caso con SIDEF, como para ser representante en la zona de lo que es la marca Fotón
1: Ustedes
2: y
1: son los
2: Dongfeng,
1: representantes acá en la zona,
2: acá en la
1: decide.
2: zona.
1: Ya.
2: Nosotros estamos, cubrimos desde San Fernando hasta Pichilemu,
1: Pichilemu.
2: Melipilla, toda la provincia de Colchagua y Cardenal Caro.
1: Ya. Ah, mire, ya está la zona de Melipilla, la región metropolitana.
2: También
1: Ya.
2: tenemos alcance hasta allá.
1: Ya.
2: Así que no, harto trabajo, o sea, y de a poco hay muy creciendo. Y eso, bueno, esto generalmente se hace en base a los clientes, o sea,
1: Sí.
2: uno puede poner muchas ganas, pero los clientes son los que hacen que crezca un negocio.
1: Oye, ustedes partieron, ¿cierto?, con el tema del arriendo de vehículos, después pasaron a la venta de vehículos usados, ¿cierto? ¿Cómo fue ese proceso ya? ¿Se vendían harto?
2: Sí.
1: ¿Había buena demanda?
2: Que por ahí
1: ¿Alta
2: también
1: demanda?
2: partió siempre los nichos de negocio parte por la necesidad que tiene la gente.
1: Ya.
2: Entonces nos dimos cuenta que después del arriendo siempre te preguntan, oiga, pero ¿no venden auto? O a veces tú los vehículos que das de
1: Era la
2: baja.
1: pregunta recurrente. Ya.
2: Entonces después tú que das de baja los vehículos rentacar, los ponías ahí mismo en venta y llegás y se vendían dos por tres. Entonces, ah, acá hay un nicho de negocio. O sea, veamos la opción del vehículo usado. Y así fuimos también evolucionando. Y ahí vamos. Después llegó también a preguntarnos, o sea, ¿y ustedes nos venden vehículos nuevos?
1: Ya. Y ahí empezaron a traer vehículos
2: Y
1: nuevos.
2: ahí empezamos a hacer las gestiones con la automotora
1: Ya.
2: y con las marcas y al final conseguimos estas dos marcas que somos en este caso hoy en día el único concesionario de automóviles en Santa Cruz. Entonces, la idea es para nosotros un gran logro, o sea, un gran logro poder ya ser un concesionario ya de vehículos nuevos.
1: Oye, Mari, tú eres ejecutiva de venta. ¿Cuál es el rol que tú cumples dentro de la empresa? Para las personas que no lo saben, ¿qué es lo que hace una ejecutiva de venta?
0: Ya, gestionar el proceso de venta.
1: Ya, tú gestionas el proceso de venta. ¿Y
0: Exacto.
1: cómo es ese proceso? ¿Cómo lo
0: El
1: hace para...?
0: proceso parte por mostrar el vehículo al cliente,
1: ¿Ya?
0: ¿ya? Una vez que ellos ya estén conformes, se hace una evaluación de crédito si ellos quieren obtener un crédito automotriz, ¿ya? Después va el papeleo.
1: Ya.
0: Después sigue todo lo demás.
1: Ya. Todo ese
0: Sí.
1: proceso tú, eso lo realizas. ¿Lo
0: Exacto.
1: realizas tú sola o hay otra
0: No,
1: persona?
0: tengo una
1: ¿Ya?
0: colega, Karina.
1: Hay una
0: Karina.
1: colega
0: Quienes nos
1: tuya.
0: visiten, claro,
1: Ya.
0: se va a encontrar conmigo o con
1: Ya.
0: Karina.
1: ¿Y qué día están atendiendo ustedes? ¿De lunes a
0: De
1: sábado?
0: lunes a sábado,
1: Ya.
0: sí. La semana de 9 a 6:30, horario continuo.
1: Ya.
0: Y el día sábado de 9 a 1 de la tarde.
1: Ah, perfecto. Oye, y preparando el aniversario, po, ¿cierto?
0: Exacto.
1: Cuéntanos los detalles. ¿Qué es lo que van a tener mañana o
0: Sorpresa.
1: sorpresa? sorpresas, ¿sí?
0: Sorpresitas, yeah. Un cóctel bastante rico para que todos nos puedan acompañar. Esa es la idea, que nos acompañen.
1: Yeah.
0: Va a ser para público en general, público abierto.
1: Va a ser abierto para todo el público. La persona
0: sí, claro.
1: Hoy estaba viendo el tiempo que también, por suerte, al parecer lo va a acompañar, porque hoy día tenemos agüita acá, claro. Pero ya mañana va a estar un poco mejor el clima para que las personas puedan participar.
0: Sí. Vamos a tener un sorteo también.
1: ¿Van a sortear? ¿Qué van a sortear, algún vehículo? ¿No? Sí.
0: Tenemos un televisor.
1: ¿Un televisor?
0: Sí, claro.
1: Ya.
0: Un teléfono.
1: Ya.
0: Un parlante.
1: Teléfono móvil, ya.
0: Exacto. Y una estadía en la playa.
1: ¿Una estadía en la playa? ¿Y dónde? ¿En qué playa?
0: Eso es sorpresa.
1: También es sorpresa.
0: Mañana se dirá.
1: Ya. Mira. Bueno, así que, don Miguel, hay que estar para allá.
0: Sí, claro.
1: Hoy va a estar bien entretenido, ¿cierto?
0: Entretenido, sí. Dejarlo sí. A todos invitados que nos acompañen. ¿Mm? Sí.
1: Oye, los servicios que tú nos contabas, Carlos, pasaron, ¿cierto?, del rentacar, pasaron a los vehículos usados y después han ido evolucionando. Nos contabas que tienen más servicios que ustedes ofrecen. Que
2: exacto, rentar vacilo, nosotros la idea nuestra es tener o llegar a ser una entidad integrada en el rubro automotriz. Uh-huh. Entonces ya tenemos el rentacar, tenemos los servicios de grúa, tenemos los vehículos de reemplazo con aseguradora.
1: Es que los servicios de grúa, por ejemplo, también hoy día es muy recurrente, porque ¿quién no queda en pane por distintos motivos en las carreteras? Y ahí hay que recurrir a ustedes.
2: Exactamente, nosotros tenemos servicio 24/7, entonces ya. La hora que nos llamen, nosotros estamos disponibles y operativos para atenderlos.
1: Correcto.
2: Así que en ese sentido también ha sido un gran aporte en la comuna el tema del servicio de grúa. O sea, tenemos muchos clientes y también, o sea, la idea es poder ofrecer eso, un buen servicio a los clientes nuestros.
1: Tú que llevas más tiempo, Carlos, ¿qué es lo que dice el dueño? Que me imagino que se imaginó en algún momento de que iban a crecer tanto en tan poco tiempo. Y además con varios escollos de por medio.
2: Exacto.
1: Estuvo, bueno, el estallido, después vino la pandemia, que también me imagino que les complicó mucho. ¿Cómo fue ese proceso?
2: Ese proceso fue complicado. O sea, fue complicado. Nosotros también estábamos proyectándonos a ampliarle la empresa. Uh-huh. Incluso me acuerdo que en esa época estábamos ya planificando la apertura de sucursal. Estábamos planificando una sucursal en Pichilemu. Y teníamos ya todo organizado. Y justo se vino el tema de pandemia. Entonces significó parar todo.
1: Sí, pues.
2: Para dar todo, vinieron después ya los cierres de las comunas.
1: ¿Y las ventas, ¿verdad? Me imagino que se fueron a pique, pues.
2: En primera instancia, sí.
1: Al comienzo.
2: Al comienzo partieron, ¿ya? Pero nosotros generalmente tuvimos operativo toda la pandemia. Tuvimos la pandemia en Rentacar, los servicios de grúa principalmente. Estuvimos operativos todo el...
1: Claro, igual la gente, había personas que igual tenían que movilizarse. Por lo tanto, usted, el tema de rentacar, el tema del servicio grúa, eso continuó.
2: Exactamente, sí. Obviamente tomando las medidas sanitarias que eran de la época.
1: Correcto.
2: Por ejemplo, sanitización de los vehículos completamente. Sí, tuvimos que adaptarnos a esa realidad. Uh-huh. Y sí, pues fue complicado, porque en este caso, me acuerdo yo que en la época de pandemia, que yo solo... Porque hubo
1: como... Ya estuve solo.
2: Exacto, estuve solo porque todos se fueron
1: a sus casas.
2: Entonces, al final, yo quedé operativo solo. Estuve, ¿cuánto? 2 años trabajando solo.
1: Oye, y a pesar de eso, la empresa no fracasó.
2: No.
1: Porque sabemos que en el país, en el mundo, ¿cierto? Por gusto de la pandemia, muchas empresas cerraron. Sobre todo de este rubro, el rubro automotriz.
2: Exactamente.
1: Y bueno, ¿ustedes lograron ahí? Sobrevivir.
2: Es que eso también, como vuelvo a decirlo, o sea, nuestros clientes siempre nos han preferido, entonces también teníamos la responsabilidad de cumplir con nuestros clientes. Yeah. No podíamos decir, ¿sabes qué? Cerramos las puertas y nada más. La idea era poder también ofrecerle el servicio a los clientes que también los necesitaban. Entonces, partió por ahí. Entonces, ahí fuimos tratando de acomodarnos a las circunstancias. Y después ya vino el tema del boom de la venta de vehículos.
1: Ya.
2: También ahí.
1: El tema de los retiros.
2: Los retiros también fue
1: Oye, ahí le creció, ahí aumentaron fuerte la venta.
2: Fue una locura ese tema. O sea, nosotros teníamos auto. O sea, incluso nosotros vendimos autos del Rentacar.
1: Vendieron autos Rentacar.
2: Era tanta la demanda que había.
1: Era la demanda realmente fuerte.
2: Nosotros teníamos autos de Rentacar que. Estaban operativos, o sea, llegaba gente y me decía, oiga, ¿y ese auto no lo vende? No, es de Rentacar, lo venda, pero sí, yo se lo compro.
1: Ya,
2: te lo venda.
1: Pero
2: fue una locura.
1: Y ahí tuvieron que después reponerlo,
2: obviamente, ¿no? Obviamente, para sí, tenemos que ir a reponer la flota, entonces, pero fue en el momento, fue una locura.
1: Qué bueno que no se perdió eso y que no cerraron, pues, ¿cierto? Exacto. Porque lamentablemente muchas empresas cerraron producto de la pandemia.
2: Y sí, fue con un tema.

0: complicado. El estallido social también fue un tema que también nos afectó
1: Sí, bueno.
0: bastante, pero gracias a Dios hemos tenido la capacidad de poder adaptarnos a las circunstancias que hemos tenido. Entonces,
1: Oye, el tema del rentacar, yo he escuchado muy buenos comentarios de ustedes y no es que quiera congratularme con nuestro invitado, sino que es real. Porque, bueno, en particular una persona que arrendó un vehículo, ¿cierto?, para trasladarse a Viña del Mar o por la zona y al final le ofrecieron un buen servicio. El tema de rentacar cada día está creciendo aún más, porque hay personas que a lo mejor no quieren utilizar, o sobre todo turistas, me imagino, aquí, bueno, Santa Cruz es una ciudad turística, llega mucho turista, me
0: mucho
1: imagino
0: turismo.
1: que ellos de inmediato rentan el Basilio, ¿cierto?
0: Exactamente,
1: A ti
0: exactamente.
1: llegan, me imagino, llaman mucho ahí,
0: Sí.
1: ¿sí? Los contactan por... Ustedes tienen una página, ¿cierto? Para las personas que...
0: Sí,
1: ¿Sí?
0: nosotros tenemos un sitio web que está principalmente orientado a lo que es el rentacar,
1: ¿Ya?
0: pero ahora ya está como en proceso, ya estamos trabajando en la página web nueva, en la cual vamos a poder tener ya, hacer las reservas online, poder hacer tema de automotriz, también gestionar, cotizar vehículos
1: Ya,
0: online.
1: perfecto.
0: Entonces ya nos estamos modernizando un poco en ese sentido.
1: Ya.
0: Ya actualmente la página lo nos habíamos quedado un poquito en ese sentido
1: Ya.
0: de la modernidad,
1: ¿Y
0: pero ya
1: las redes
0: estamos.
1: sociales cómo van eso? ¿También tienen redes sociales
0: Sí,
1: ustedes?
0: redes
1: ¿Sí?
0: sociales sí. Renta el
1: ¿Ya?
0: Basilio,
1: ¿Ya?
0: Facebook, Instagram
1: Instagram, en Facebook y
0: también.
1: en Instagram. Ya.
0: Exactamente.
1: Ya. Y
0: Y también
1: ahí
0: en
1: también.
0: TikTok.
1: Ah, en TikTok.
0: Ahí vamos
1: Ah,
0: subiendo lo
1: perfecto.
0: que tenemos en stock en
1: Ya.
0: el día a día disponible, ya sea en rentacar o vehículo nuevo, vehículo
1: Ah, ya.
0: usado.
1: Yo lo sigo en Facebook y en Instagram, pero en TikTok no tengo idea que están, así que lo
0: Sí,
1: vamos a seguir también, ¿cierto,
0: tenemos
1: don Miguel?
0: TikTok.
1: Para que
0: Tenemos
1: podamos
0: TikTok.
1: interactuar, ¿cierto? Bueno, contento, ¿cierto? El otro día cuando conversábamos, se nota que hay un buen equipo, ¿eh? Y cuando hay buen equipo, primero cuando hay buenos líderes, ¿eh? Más que jefes, cuando hay buenos líderes, obviamente después los equipos fluyen solo y sin duda que eso me imagino que se nota, porque se nota que ustedes hacen las cosas con mucho gusto y me imagino ya esperando el día de mañana para celebrar con bombo y platillo este aniversario.
0: Ansiosos,
1: ¿Sí?
0: ansiosos
1: ¿Ansioso?
0: para el día de mañana, sí.
1: Ya. ¿Carlos?
0: Sí, no, ha sido harto trabajo. Bueno, quiero aprovechar la instancia, a lo mejor me salió un poquito el tema, para hacer una invitación general a todos nuestros
1: Exacto.
0: clientes, auditores, que se acerquen mañana a nuestra sucursal.
1: ¿Desde qué hora?
0: Desde las 15:30 horas
1: Desde las
0: vamos.
1: 3:30 de la tarde.
0: Exacto, empezamos con nuestra
1: Ya.
0: fiesta de aniversario. Así que extenderle la invitación a todos los auditores y nuestros clientes que son bienvenidos. Así que se acerquen a la sucursal. Tenemos varias cositas, sorpresas. Tenemos también test car donde pueden probar los vehículos que tenemos a la venta. Así
1: Ah,
0: que
1: qué bien.
0: salen modelos nuevos.
1: Ya.
0: Entonces, hay hartas sorpresas
1: ¿Me
0: y
1: puede
0: hartas
1: probar salir a
0: cositas.
1: dar una vuelta por ahí,
0: Sí,
1: sí?
0: están todos los vehículos test car
1: Ya.
0: están habilitados para poder probarlos.
1: Ah,
0: Entonces,
1: mira,
0: si a
1: qué
0: alguien le
1: bueno.
0: interesa o quiere ver un modelo y específicamente le gusta y quiere probarlo, ningún problema. Vamos, tenés personal ahí para que pueda acompañarlos o si quieren salir a probar el vehículo. La idea es esa, que sea una sensación bonita.
1: Correcto. Y me imagino creciendo ya pensando, hay nuevos proyectos que seguramente ya más adelante nos van a contar ustedes, ¿va? ¿Sí?
0: Exactamente, hay hartas cositas que
1: Sí,
0: se
1: va a
0: vienen.
1: estas cositas. Mari Valenzuela y Carlos Paredes, muchas gracias por venir acá, darse un tiempo, venir a la radio. Ve que no era nada del otro mundo, era una conversación entretenida, pero porque queríamos conocer obviamente de ustedes, ¿cierto? De los trabajadores, de todo lo que han desarrollado en estos 11 años. Bueno, y también, por supuesto, invitarlos para mañana. Así que las últimas palabras, Mari.
0: Dejarlos invitados
1: Ya.
0: cordialmente para mañana, para que nos conozcan. Nosotras vamos a estar ahí también asesorándolos
1: Ya.
0: para las ventas, para las compras de los vehículos. Mucha gente tiene miedo porque no sabe el proceso de comprar un vehículo nuevo o
1: O
0: usado
1: usado.
0: inclusive.
1: No es tan engorroso.
0: Exacto.
1: Es más fácil de lo que
0: Claro.
1: la gente piensa,
0: Claro,
1: ¿cierto?
0: mañana
1: Ya.
0: acérquense nosotras con
1: Ya.
0: Karina, que somos las ejecutivas de venta, podemos asesorarlos y resolver todas las dudas.
1: Perfecto.
0: Sí, así que dejarlos invitados y muchas gracias también a ustedes por la invitación.
1: No, muchas gracias a ustedes por venir. Y Carlos, la última palabra.
0: Sí, lo último ya reiterar, o sea, invitar a todos a que nos participen con nosotros en esta fiesta que tenemos y también agradecer también la preferencia de todos nuestros clientes y dar gracias también al equipo de trabajo que tenemos. O sea, una empresa se crea gracias a su gente.
1: De todas maneras, no, de todas
0: Así que
1: maneras.
0: eso.
1: Bueno, muchas gracias a ambos por
0: Nos
1: venir
0: vemos.
1: y bueno, nos encontramos mañana.
0: Listo, muchas
1: Bueno, ahí
0: gracias.
1: está Carlos Paredes, ¿cierto? Y también Mari Valenzuela conversando con nosotros acá en los estudios de la radio. Vamos a ir a una pausa comercial y luego regresamos con otras novedades aquí, más temprano que tarde.

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1: Ya estamos de regreso acá en los estudios de la Radio Santa Cruz, en este día con algo de lluvia. ¿Se me da un poquito más de retorno, don Miguel, por favor? Por ahí, sí, perfecto. 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Oye, recién conversábamos con Rental Basilio, nos acompañaban los dos ejecutivos, bueno, ejecutiva de venta, Mario Valenzuela y Carlos Paredes, encargado de operaciones de Rental Basilio, que mañana van a celebrar los 11 años de vida. Así que un saludo, por supuesto, para esta gran institución, esta gran empresa, ¿cierto?, de nuestra comuna de Santa Cruz, y que ha ido creciendo paso a paso a pesar de los inconvenientes que siempre nos entrega la vida.

0: A veces no es fácil, ¿cierto? Pero ellos han sabido sortearla de muy buena manera, sobre todo con el tema del estallido y también de la pandemia posteriormente. 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Hoy quiero contarle algunas cosas que han ocurrido durante las últimas horas. Sin duda que bueno, estamos muy pendientes de este conflicto después de unas declaraciones que dio a conocer un militar argentino. Y bueno, al otro lado de la cordillera advierten que desafío de soberanía del sur por tensiones diplomáticas con el Reino Unido, también con nuestro país, ¿eh? Todavía, a pesar de que ellos perdieron la guerra, los argentinos siguen manifestando de que las Malvinas o Falkland son argentinas. Pero bueno, allá ellos, lo que sí, eso ya no es problema nuestro, lo que sí nos interesa es lo que pasa en el Estrecho de Magallanes. Bueno, hoy día escuchábamos algunas autoridades nacionales en relación a este tema, a este conflicto. Esperemos que ojalá, cierto, recapaciten el gobierno trasandino en relación a este tema. Bueno, Argentina y su extremo sur volvieron a quedar en el centro de la discusión geopolítica. En una misma semana, el amarre en Ushuaia de un buque petrolero de bandera británica, las declaraciones de un jefe militar argentino que generaron una reacción de Chile por el Estrecho de Magallanes y la reorganización de bienes y capacidades de las Fuerzas Armadas volvieron a poner bajo la lupa los desafíos de la soberanía argentina en esa región austral de nuestro país. Bueno, son episodios diferentes, pero funcionan obviamente como contexto y ancla de una disputa mucho más amplia, según consigna en un artículo en un medio trasandino. Bueno, en el extremo austral convergen algunos de los principales conflictos y desafíos estratégicos del país. El reclamo por las Islas Malvinas, lo que ya comentábamos y conversamos al comienzo, ¿cierto? La presencia británica en el Atlántico Sur, la explotación de los recursos energéticos y pesqueros, el control de las rutas marítimas hacia el Pacífico a través del Estrecho de Magallanes y la proyección argentina sobre la Antártida. Bueno, son temas que han estado en el tapete. Bueno, hoy día escuchábamos a Heraldo Muñoz, ex canciller, ¿cierto?, de varios gobiernos de la Concertación, principalmente de nuestro país, y que él hablaba de que, claro, un buque son aguas libres, ¿ah? Si bien es cierto, la soberanía es chilena, o sea, el Estrecho de Magallanes, eso está, hay que recalcarlo, es chileno y eso no va a cambiar, pero sí pueden pasar otro barco, por ejemplo, porque son aguas de libre tránsito. Eso es lo que explicaba Heraldo Muñoz, porque a veces se tergiversa la información y, claro, pero sí. Lo que sí es cierto que el Estrecho de Magallanes, aunque por ahí había una controversia, sobre todo lo que dijo un militar trasandino, el Estrecho de Magallanes, y Magallanes es chileno, ¿o no, don Miguel? Por supuesto que sí, de Arica a Magallanes, ¿ah? Como cantamos el domingo. Ya, no, ese es otro tema, se nos van a enojar los azulitos, ¿ah? Bueno, el Atlántico Sur es un tablero de asimetrías reales. Argentina sostiene un reclamo de soberanía sobre las Islas Malvinas frente a una potencia militar como es el Reino Unido. Enfrenta la presión de flotas pesqueras extranjeras sobre el límite de su zona económica exclusiva y, bueno, y observa el avance de proyectos de explotación de los hidrocarburos en aguas próximas al archipiélago. Al mismo tiempo, debe sostener la vigilancia de un espacio marítimo enorme con capacidades materiales limitadas. O sea, tiene muy poco o nada prácticamente que hacer, ¿cierto?, en relación a las Islas Falkland o Malvinas, como le llaman los trasandinos. Bueno, a esa disputa se sube el conflicto menos visible, pero persistente. Chile, claro, y ahí entra nuestro país, porque la relación bilateral dejó atrás hace décadas la posibilidad de una confrontación abierta. No olvidemos que en el año 78 estuvimos, pero a punto, si no fuese por la mediación papal de su santidad el Papa Juan Pablo II, lamentablemente hubiésemos entrado en una guerra que hubiese sido devastadora para ambas naciones. ¿Ah? Cualquier guerra, como le preguntaron por ahí al gran Julio Martínez, ¿quién gana en una guerra? No gana nadie, si todos pierden. Si al final muere mucha gente inocente y para nada es bueno enfrentarnos en un conflicto de esas características, ¿cierto? Como la que estuvimos a punto, ¿cierto?, de sostener con nuestros vecinos argentinos. Bueno, y construyó mecanismos de cooperación en ese año que permitieron obviamente mantener bajo control las diferencias territoriales en el sur o en el extremo sur de nuestro país. No obstante, el estrecho de Magallanes, el canal Beagle, el pasaje de Drake y la proyección sobre la Antártida mantienen vigente una dimensión estratégica de la relación que no desapareció con los tratados de paz. Bueno, Chile en ese sentido, la única hipótesis del conflicto convencional que permanece latente en el horizonte argentino, aunque administrada durante décadas mediante acuerdos, diálogos y cooperación militar. Han habido algunos conflictos, sí, pero, o sea, más que nada, más que conflictos, han habido declaraciones que han sido, obviamente, desafortunadas, lamentablemente, de algunos militares trasandinos que, obviamente, han causado la molestia acá en nuestro país. Bueno, la reacción del gobierno chileno ante las declaraciones del jefe de las Fuerzas Aéreas Argentina, Brigadier General Gustavo Javier Valverde, volvió a mostrar hasta qué punto determinadas referencias al extremo austral pueden activar rápidamente esa sensibilidad. No tan solo para quienes viven allá en el sur, ¿cierto? Sobre todo en el estrecho de Magallanes, sino también para todos los chilenos. Bueno, por ello los episodios de los últimos días no constituyen necesariamente una crisis en sí mismo, funcionan más bien como señales que permiten observar un tablero estratégico que permanece abierto, porque es distinto que el gobierno en general haga una declaración a que un militar, ¿cierto?, con un rango obviamente alto, sí, eso es verdad, haga una declaración. Lo mismo puede ocurrir acá en nuestro país. Por distinta índole. Bueno, detrás de una controversia por el buque, declaración sobre un estrecho o una decisión sobre una base militar, aparecen problemas de fondo. ¿Cuánto territorio marítimo puede controlar efectivamente Argentina? ¿Qué capacidad tiene para proteger sus recursos y cómo sostiene su presencia en una relación donde confluyen Reino Unido, Chile, flotas pesqueras extranjeras, intereses energéticos y también la proyección hacia la Antártica, que es muy importante, ¿eh? Sobre todo con esto del calentamiento global, cuidar los recursos naturales, cuidar, ¿cierto?, lo que significa para el planeta, cuidar la Antártica, el extremo sur de nuestro país. Por lo tanto, y aquí Chile tiene mucho que decir. Se está en espera de lo que declare, ¿cierto?, el gobierno nuestro, en relación a esto, a estos dichos que ha manifestado, en este caso, el uniformado trasandino. Bueno, ahora un reciente episodio reabrió la discusión con el Reino Unido, ¿cierto?, en el país trasandino, el amarre de Ushuaia versus Promise. Un petrolero que navega bajo bandera del Reino Unido. La embarcación había operado previamente en la zona del río Culén, donde cargó crudo producido en Tierra del Fuego antes de dirigirse hacia la capital provincial. Pero reitero, o sea, transitar por el estrecho de Magallanes lo puede hacer cualquiera, ¿cierto? Avisando, sí, con todos los permisos correspondientes, pero el estrecho de Magallanes sigue y seguirá siendo de nuestro país. Vamos a una pausa y ya regresamos con otras novedades acá más temprano que tarde.
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0: Bueno, vamos a la música porque Eros Ramazzotti regenda su concierto en Chile debido a una importante cirugía. El italiano iba a presentarse en noviembre en el país. Bueno, vamos al detalle un poquito porque Eros Ramazzotti, el cantante italiano, anunció que el show que se iba a realizar a fines de este año fue reagendado por motivo de salud. Al igual que el resto de su gira, historia importante, el espectáculo que había agendado en el país para noviembre próximo se realizaría en el 2027, o sea, se reagenda para el 2027 por motivos de fuerza mayor, una cirugía impostergable que tiene que realizarse el italiano. Por lo tanto, quienes ya tenían listas las entradas, se va a reagendar nuevas. Así que vamos a la música con Eros Ramazzotti aquí, más temprano que tarde, lo vamos a ver el próximo año, lamentablemente para sus seguidores y seguidoras.

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1: Por ahí tenemos a Eros Ramazzotti, que reagendó su concierto de noviembre para el próximo año, pero todavía no hay fecha. Así que, bueno, lamentablemente una triste noticia, sobre todo para sus seguidoras y seguidores. Hoy es el Día Internacional del Actor y también el Día Mundial del Perro. ¿Cómo se llama su perrito? ¿Su mascota? ¿O no tiene mascota, Domingo? No tiene mascota ya. El mío se llama Bonito, así que un saludo para Bonito, que está celebrando su día, y para los actores internacionalmente. Nos vamos, gracias por habernos acompañado en esta edición de hoy. Don Miguel Ángel Morales estuvo en la puesta en el aire, en la coordinación Jorge Espinosa, Cristian Lobos a las palabras, muchas gracias por la sintonía. Quédese con nosotros, tanto en la radio como también en el canal, siempre tenemos la mejor programación, y mañana nos volvemos a reunir en una nueva edición de Más Temprano que Tarde. Chao, hasta mañana.
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2: 10 de la mañana con 58 minutos.
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9: Hola, ¿cómo están? Muy buenos días, 11:07, hacemos entrega de noticias hasta ahora aquí la 94.3, ya este día miércoles 26 de agosto de este 2026. Temperatura, sensación térmica hasta ahora en la comuna de Santa Cruz de 12 grados, llegaremos a una máxima el día de hoy de 15 grados según lo que pronostica hasta ahora Meteorred.cl, además de las lluvias durante este día, también durante este fin de semana en nuestra comuna de Santa Cruz y también en la región de O'Higgins.
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9: En la región de O'Higgins detienen a sujeto con orden de detención vigente por homicidio. A raíz de diligencias investigativas desarrolladas por carabineros especializados del CEP O'Higgins, se logró la detención de un sujeto que mantenía una orden de detención vigente emanada del juzgado de garantía de Rancagua por el delito de homicidio. Los antecedentes se remontan al año 2023, cuando, producto de un conflicto vial, el imputado habría agredido con un arma cortopunzante a un conductor de la locomoción colectiva, además de sustraerle diversas especies. Tras las diligencias realizadas por los funcionarios policiales, el sujeto fue ubicado y detenido, quedando a disposición del Ministerio Público. La Fiscalía de Flagancia de O'Higgins dispuso el respectivo control de detención del imputado. Santuario de Santa Rosa de Lima de Pelequén abrirá toda la noche para recibir a peregrinos. El Santuario Santa Rosa de Lima de Pelequén abrirá sus puertas durante toda la noche del sábado 29 y la madrugada del domingo 30 de agosto para recibir y acompañar a los peregrinos que llegarán hasta este tradicional lugar de devoción de la diócesis de Rancagua. La medida busca acoger especialmente a quienes llegan caminando para cumplir sus mandas, ofreciendo durante la noche un espacio de descanso, oración y encuentro con Dios en el marco de la fiesta de Santa Rosa de Lima, cuya jornada central será el domingo 30 de agosto. La programación comenzará las 21 horas con una Santa Misa y bendición de los peregrinos. A las 22:30 horas se rezará el Santo Rosario, guiado por un seminarista de la diócesis de Rancagua. A las 23 horas, Monseñor Guillermo Vera, obispo de Rancagua, presidirá la Eucaristía. La oración continuará durante la madrugada. A las 2 de la mañana habrá Santo Rosario, guiado por los laicos. A las 3 de la mañana, una nueva misa con bendición de los peregrinos. A las 4 de la mañana se rezará nuevamente el rosario, mientras que a las 4:30 se celebrará una misa de sanación presidida por el presbítero Cristian Guiadach. Durante el domingo se celebrarán eucaristías desde las 6 de la mañana hasta las 19 horas en distintos horarios para facilitar la participación de los fieles.
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0: Cercotec estrena subsidio para quienes perdieron el empleo formal. Desde el mediodía de ayer, Cercotec abrió las postulaciones para el Capital Semilla Modo Empleo, un fondo concursable enfocado en la reconversión laboral de personas que actualmente se encuentran desempleadas y sin cotizaciones previsionales en el último semestre. La iniciativa, articulada desde el Ministerio de Economía, contempla la entrega de un subsidio de 3 millones de pesos de carácter no reembolsable, destinados a facilitar la puesta en marcha de un negocio formal, incluyendo además asesoría técnica especializada durante su ejecución. A nivel nacional, el programa cuenta con un presupuesto inicial de 2.500 millones de pesos para beneficiar a cerca de 583 emprendedores. La operación se ejecuta de manera descentralizada en todo el país, incluyendo a la región de O'Higgins, donde los cupos priorizan a jóvenes entre 18 y 29 años, mujeres entre 30 y 54 años y adultos sobre los 55 años. El proceso de postulación se realiza de forma completamente digital a través del sitio web oficial de Cercotec, www.cercotec.cl, y se extenderá hasta el próximo lunes 8 de septiembre.
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0: Visita a familias del programa Red Local de Apoyos y Cuidados en la Comuna de Santa Cruz. Una importante jornada en terreno se llevó a cabo junto a familias pertenecientes al programa Red Local de Apoyos y Cuidados, Red LAC, instancia en la que el alcalde de la comuna, Yamilet Romero, junto al diputado Ricardo Neumann, el Seremi de Desarrollo Social y Familia de O'Higgins, Cristian Flores, visitaron a usuarios del programa en los sectores de Isla de Yaquil y Los Boldos. Durante la visita, las autoridades pudieron conocer de primera fuente las necesidades, experiencias y desafíos que enfrentan las familias que cuentan entre sus integrantes con personas en situación de dependencia, reafirmando la importancia de entregar un acompañamiento cercano y oportuno. Red LAC es un programa de gran importancia para la municipalidad, ya que permite entregar apoyo y cobertura a diversas necesidades de las familias cuidadoras, contribuyendo a mejorar su calidad de vida y fortaleciendo las redes de apoyo existentes en la comuna. Estas visitas permiten acercar las políticas sociales a los territorios y, sobre todo, escuchar a las familias para continuar avanzando en soluciones que respondan a sus necesidades reales. Una vez bajo la lupa, ¿qué está pasando con las raciones escolares y el caso Socer en la región de O'Higgins? UNEP ha estado en el centro de la discusión durante los últimos días por dos situaciones distintas, pero que coinciden en un punto. El programa de alimentación escolar PAE, por un lado, están los ajustes en la cantidad de raciones entregadas en algunos establecimientos, y por otro, la investigación del denominado caso Socer, que tiene a la región de O'Higgins como uno de sus principales escenarios. La situación generó preocupación luego de que se conocieran disminuciones en el número de raciones asignadas en distintos establecimientos, abriendo dudas sobre si se trataba de un recorte al programa o de ajustes en su distribución. Sin embargo, estos cambios estarían vinculados principalmente a variaciones en matrícula, la asistencia y el consumo efectivo de los estudiantes. Cuando un establecimiento mantiene de forma sostenida una menor demanda, la cantidad de raciones puede ajustarse para evitar la preparación de alimentos que finalmente no serán consumidos. No se trata, sin embargo, de una cifra definitiva. Si posteriormente aumenta la matrícula, mejora la asistencia o el establecimiento vuelve a requerir una mayor cantidad de alimentación, las raciones pueden ser incrementadas nuevamente. Actualmente el PAE continúa funcionando en cerca de 500 establecimientos en la región de O'Higgins. Mientras ese proceso forma parte del funcionamiento habitual del programa, otra arista ha concentrado buena parte de la atención pública: el caso Socer, investigación vinculada a contratos de alimentación escolar ejecutados entre 2021 y 2023. Entre los antecedentes que forman parte de la causa aparece la proyección de 3.348.082 raciones de 11 para educación básica, cuya entrega efectiva está siendo revisada, además de pagos por aproximadamente 14.363 millones de pesos relacionados con estas prestaciones. El director nacional de JUNAEP, Fernando Peña, explicó que fue la propia institución la que llevó antecedentes a Fiscalía luego de detectar situaciones que consideró irregulares. Nosotros hicimos una denuncia apuntando específicamente una situación en la región de O'Higgins con la empresa Socer, así lo señaló. La causa continúa bajo reserva y en los últimos días sumó nuevas diligencias y allanamientos, mientras el Ministerio Público busca determinar eventuales responsabilidades. Peña aseguró que JUNAEP continuará entregando los antecedentes que sean requeridos. Somos, dice, los más interesados en que esto se aclare, en que la investigación avance y que no decaiga. La coincidencia temporal entre ambos temas también generó dudas sobre una eventual relación entre ellos. Frente a eso, el director nacional fue categórico y descartó cualquier vínculo entre la investigación y el ajuste de raciones. No tiene ningún vínculo, es parte de un ajuste habitual que hace el programa para evitar también los desperdicios, así afirmó. Así, mientras el ajuste de raciones responde a la demanda real de los establecimientos, el caso Soser avanza por una vía completamente distinta, una investigación judicial que busca esclarecer qué ocurrió con contratos y recursos destinados a la alimentación escolar en O'Higgins.
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1: 11 de la mañana con 27 minutos.
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9: ¿Qué tal? ¿Cómo están? Muy buenos días, señoras y señores. Bienvenidas y todos bienvenidos a su programa Un Mejor Santa Cruz. En este ya día miércoles 26 de agosto. Queda poco para que se vaya el octavo mes de este año, con lluvia, pero con una energía tremenda, porque hoy miércoles tenemos una gran información. Hoy nos acompaña un enfermero, un gran profesional de la Dirección de Salud Municipal, para conversar sobre un tema muy importante, la salud del corazón. O sea, no los que están enamorados, pero la salud del corazón. Para eso hoy le damos la bienvenida.

0: Bienvenida al gran profesional, el enfermero de la Dirección de Salud Municipal. Bienvenido, don Ignacio Campo. Le damos la bienvenida. ¿Cómo está, don Ignacio? Bienvenido.
1: Bien, muchas gracias por la invitación. Contento de estar acá y poder ayudar a nuestros auditores en lo que sea tema de salud. Claro. Tema muy importante. Podemos trabajar en la prevención, promoción, evitar las enfermedades un poco más complejas, lo que es la hipertensión, diabetes, entre otros. Ahí vamos a conversar sobre todos esos temas.
0: Perfecto. Bueno, Ignacio, durante agosto se conmemora el Mes del Corazón, una instancia que busca reforzar la prevención de enfermedades cardiovasculares y recordar a la comunidad la importancia de los controles, los exámenes preventivos, los hábitos saludables y el seguimiento médico cuando ya existe alguna condición de salud. La idea de hoy es responder preguntas simples pero muy necesarias. ¿Por qué se dedica un mes al corazón? ¿Por qué podemos prevenir? ¿Qué prestaciones se entrega el CESFAM? ¿En qué consiste el EMPA? ¿Quiénes pueden acceder al programa de salud cardiovascular? ¿Y por qué es tan importante tomar los medicamentos como lo indica el equipo de salud? Cuando hablamos de salud, de enfermedades cardiovasculares, ¿por qué dedicamos primero que todo el mes de agosto al mes del corazón?
1: Bueno, es importante, como dice usted, dedicar un mes, no es solamente un día, una semana, un mes, porque las enfermedades cardiovasculares, en este caso relacionadas directamente con el corazón, son súper importantes a nivel nacional, uh-huh, internacional. Las enfermedades que se llaman no transmisibles, generalmente la hipertensión, la diabetes, el colesterol elevado, que es la dislipidemia en este caso, son la principal causa de muerte y de discapacidad a nivel mundial, y nosotros no estamos ajenos tampoco a esa realidad. Entonces, por lo tanto, nosotros dedicamos un

0: y recién vamos a consultar nosotros al médico porque nos estamos sintiendo mal, pero ya el daño está hecho. Pero
1: es típico del ser humano en realidad.
0: Exactamente. O sea,
1: especialmente las personas más adultas, porque los papás siempre están preocupados de los niños en cuanto lo sienten, porque los ven. Pero cuando una persona adulta, lamentablemente, pasa eso, porque que nos despreocupamos un poco de la salud, y cuando ya hay algo que te complica o que te asusta, recién vas a ver qué es lo que tienes.
0: Y en ese aspecto también es importante felicitar a las mujeres. Si nosotros vamos al Cefama, nuestros distintos dispositivos, las postas, generalmente hay mayormente mujeres.
1: Sí, ¿por qué? Son más preocupadas.
0: Son mucho más preocupadas. El hombre se deja estar en ese aspecto. Entonces también tenemos prestaciones para, bueno, en general los hombres, las mujeres, pero principalmente el llamado a los hombres para que se preocupen un poquito también de su salud.
1: Yo lo veo más por el miedo a los hombres, por el que dirán, el miedo, qué sé yo. De repente muchas veces pasa eso, de repente muchos hombres, aunque usted no lo crea, le dicen, anda al médico, no, si yo estoy bien, ¿para qué quiero un matasano? Pero resulta de que cuando llega el momento, que hay muchas personas que dicen así, pero cuando llega el momento es cuando ya están asustados y saben que puede pasar algo debido al descuido. En el mes del corazón, ¿qué nos recuerda? Que prevenir, controlarse y cambiar de hábitos a tiempo puede marcar una gran diferencia en la salud y calidad de vida. Muchas enfermedades cardiovasculares están relacionadas con factores de riesgo que pueden detectarse y también controlarse a tiempo, como la presión alta, la diabetes, el colesterol elevado, tabaquismo, sedentarismo, mala alimentación, sobrepeso y también antecedentes familiares. La idea de este bloque es aterrizar un poquito la prevención a cosa concreta. Ignacio, ¿cómo podemos prevenir las enfermedades cardiovasculares?
0: Hay cuatro puntos importantes con respecto a eso,
1: ¿ya?
0: Que son súper básicos, pero es que en realidad la gente no se preocupa de hacer los cambios, principalmente. ¿Ya? Uno, la alimentación.
1: Correcto.
0: ¿Ya? Muchas veces uno sabe lo que tiene que comer, lo que no tiene que comer, pero no lo hace. ¿Ya? Y hay veces que también tenemos dudas de decir, no, estoy comiendo esto porque me hace bien. Pero muchas veces podemos estar cayendo en algún error. Para eso también tenemos siempre controles con nutricionista, por ejemplo, nuestro Cefam y los distintos dispositivos. Otro punto importante, actividad física.
1: Correcto. ¿Ya?
0: La gente también dice, no, es que yo hago actividad física, pero hay veces que no es suficiente.
1: O yo juego fútbol una vez a la semana.
0: Una vez a la semana. Entonces también quizás no es suficiente como para evitar este tipo de patología.
1: Ya.
0: Entonces para eso también tenemos nuestro Cefam, que en compañía de la municipalidad tenemos distintas actividades a nivel comunitario, las cuales se pueden revisar en nuestras redes sociales de cuándo y dónde vamos a hacer diferentes actividades de promoción y de prevención. Otro punto importante también es el estrés. Estamos en una
1: Situación de salud mental muy complicada. A nivel mundial.
0: Exactamente. Vivimos estresados, vivimos apurados, siempre andamos apurados para todos lados.
1: Claro.
0: Hay veces que hay que tomarse el tiempo para hacer las cosas, vivir la realidad un poquito más tranquila.
1: Se duerme poco también.
0: Se duerme poco, entonces eso también afecta. No nos damos cuenta, pero también nos va a llevar a sufrir las consecuencias de estas enfermedades. Y como último punto, la prevención, chequearse. Ya, eso es súper importante. O sea,
1: una vez al mes, puede ser, ¿no?
0: Bueno, generalmente nosotros las prestaciones que hacemos, esto del EMPA que ya vamos a conversar, se hace una vez en el año para los adultos. Pero eso no quita de que si un día se sienten mal, pueden acercarse a nuestro Cefam, a las distintas postas, a nuestros distintos dispositivos, para poder salir de la duda y decir, ¿sabe qué? Me siento mal por esto. Ya, vamos a hacer un pequeño chequeo para poder evaluar la situación.
1: Claro que sí. Bueno, Ignacio, en el rol de la alimentación en la salud del corazón es parte fundamental. Muchas personas, antiguamente, no sé si será cierto ahora o no, que cuando no había una situación económica buena, generalmente decían, no, es que yo no puedo comprar una dieta porque sale muy caro y tengo que comprar lo que me alcanza el bolsillo. Y pasaba eso. Hoy en día hay muchas más facilidades como para que las personas puedan hacer una dieta y puedan estar atentos con lo que comen, con lo que se alimentan, ¿o no?
0: Exactamente. Eso está... una mentalidad popular de decir, no, es que comer sano es caro.
1: Sí.
0: Yo no diría eso, diría que comer sano, claro, cuesta tiempo.
1: Porque es importante para el corazón.
0: Exactamente, cuesta tiempo porque, es decir, claro, me tengo que dar el tiempo. Si quiero comprar barato, por ejemplo, para alimentarme sano, voy a tener que, no sé, ir a la feria, por ejemplo. Voy a tener que darme el tiempo para cocinar ciertas cosas que son un poquito más producidas en el tema de que sean más sanas.
1: Callo.
0: Pero a la larga va a ser una inversión. ya, de decir, claro, ahora como sano,

0: para estar sano después. Exacto. Ya en 1, 2, 10, 20 años, yo voy a estar sano porque estoy comiendo sano. Pero si ahora yo me alimento mal, digo, comida chatarra, que claro, es muy fácil decir, voy a pedir las aplicaciones, voy a pedir...
1: Las famosas aplicaciones que nos están haciendo engordar a todo el mundo. Pero...
0: Exacto, pido ahí, no sé, un completo, un sándwich, claro, va a ser mucho más rápido porque lo voy a pedir, o hacerlo es mucho más rápido que preparar algo sano, pero a la larga va a ser mucho más dañino nuestra salud.
1: Exactamente. Bueno, y otra de las puntos claves también es la actividad física. ¿Cuánto ayuda la actividad física? O simplemente, en realidad, moverse más durante la semana. Muchas personas les cuesta caminar. Aquí en Santa Cruz me he dado cuenta que tenemos la facilidad para ir caminando de un lado a otro porque es más cercano, no es como en una ciudad grande. Pero no, yo he visto personas, con todo respeto, yo he visto personas que toman un colectivo de esquina a esquina y tiene la posibilidad de poder moverse y caminar. Eso es importante, fundamental también.
0: Exactamente, súper importante. Como dice usted, Santa Cruz es una ciudad muy chica como para poder movilizarse de un lugar a otro. No nos podemos justificar en que no tenemos el tiempo. Siempre hay que hacerse el tiempo para poder realizar actividad física. También hay veces que las personas, no sé, es que tengo un dolor, una pequeña molestia, no sé, en las piernas. Ah, ya, entonces movamos los brazos. Siempre hay alguna alternativa.
1: Claro.
0: Ya, por muy... no sé, imposibilitado que estemos por algún área, pero por otra podemos encontrar ciertas alternativas para poder hacer algo.
1: Oye, muy interesante lo que estamos conversando, sobre todo las personas que de repente no tienen la oportunidad de ir a un gimnasio. Vaya, camine por el lado del barrio, hace una actividad física o en la misma casa, no sé, trata de subir,
0: bajar. ¿Hereditario? Sí, tiene un componente hereditario estas enfermedades, la hipertensión, la diabetes, la dislipidemia, pero... Hay mucha gente que se excusa en eso. ¿Para qué me voy a cuidar si mi mamá, mi papá son diabéticos? A mí me va a dar diabetes sí o sí. Sí, si no se cuida le va a dar.
1: Claro que sí.
0: Ya, le va a dar y tarde o temprano le va a dar. Pero si nosotros nos cuidamos, no sé, el factor hereditario, no sé, tiene un 20% de fuerza, digamos.
1: Ya.
0: Pero los hábitos, la actividad física, 40, 50%. Entonces ahí está lo más importante. Sí. Entonces hay que hacer el cambio y obviamente hacerse chequeo. Si nosotros estamos propensos a ser diabético, hipertensos porque lo tenemos en el antecedente familiar, obviamente hay que hacerse chequeo, pero lo vamos a evitar si nos cuidamos.
1: Ignacio, para ti, como profesional, si una persona se acerca y dice, tranquilo Ignacio, me siento bien, no tengo de qué preocuparme, no necesito controlarme, ¿qué le dirías tú?
0: Que claro, lo mismo me dijo una persona el día de ayer y al otro día estaba en el hospital.
1: ¿Me está ahí?
0: Sí, entonces claro, así pasa de un momento a otro. Un día estamos bien, al otro día estamos con un infarto. Hay pacientes que no sé, hay que hacerle trasplante hasta de corazón, si es que es necesario en algunos casos, o sea, poniéndonos en el extremo.
1: Ya.
0: Pasa, sí, o sea, no podemos cegarnos de que no, a mí no me va a pasar.
1: Sí.
0: Como dice el dicho, no pasa hasta que te pasa. Entonces,
1: de todas maneras,
0: hay que cuidarse.
1: Bueno, la prevención cardiovascular parte con acciones cotidianas, controles, alimentación, actividad física, evitar el tabaco y consultar a tiempo al médico. Cuidar el corazón significa prevenir, asistir a controles, conocer nuevos factores de riesgo y hacer pequeños cambios que pueden proteger nuestra salud a lo largo del tiempo. Y además, si hace tiempo no se controla, ¿qué esperas? Acércate a nuestro CESFAM. Estamos junto a nuestro gran profesional sobre conversar sobre el corazón junto a Ignacio Campos aquí en Un Mejor Santa Cruz.
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1: Bueno, estábamos en una controversia ahí, si caminaba o no caminaba, pero bueno, sí, algo camino. Ignacio Campos, profesional de nuestro CESFAM de Santa Cruz, que nos trae esta conversación del mes del corazón. El CESFAM y su dispositivo de salud cumplen un rol fundamental, sobre todo en la prevención, diagnóstico, control y seguimiento de personas con factores de riesgo o enfermedades cardiovasculares. Este bloque busca explicar qué apoyo existe desde la atención primaria de salud. Ignacio, ¿qué prestaciones tiene el CESFAM y sus dispositivos en las necesidades de la población respecto a las enfermedades cardiovasculares?
0: Bueno, con respecto a estas enfermedades, bueno, vamos a ponernos primero en la posición de un paciente sano, que en realidad no tiene ningún antecedente.

0: Tenemos principalmente la prestación del EMPA, el examen médico preventivo del adulto, ya que se hace generalmente de los 20 a los 64 años, ya que sea hombre o mujer, con o sin enfermedades cardiovasculares. ¿Ya? ¿Qué significa eso? Que un paciente con diabetes e hipertensión se puede seguir haciendo estos controles. ¿Por qué? Porque hay que seguir haciendo otros estudios para otros tipos de enfermedades.
1: Ya.
0: Esa es una prestación gratuita que se entrega en nuestro CEFAM y nuestros dispositivos. Simplemente se acerca al CEFAM y dice, quiero hacerme el EMPA para hacerme el estudio.
1: Cuando, por ejemplo, una persona con riesgo cardiovascular, me imagino que los profesionales participan en el seguimiento de una. ¿Qué profesionales trabajan con eso?
0: Mire, en el caso de en el EMPA, si es que sale algo alterado,
1: claro.
0: Ahí nosotros hacemos las derivaciones. No sé, si la presión está elevada, se hace un control de presión por varios días y se deriva con médico para hacer el estudio. Si es que estamos con sobrepeso u obesidad, sí, derivamos a nutricionista. Si es que tomamos también el examen de la glicemia, el azúcar, en sí, el momento, sí, para ver cómo está. Si es necesario, hacemos derivaciones para tomar exámenes ya directamente de sangre y eso derivamos nosotros después a enfermería o a médico, según sea pertinente.
1: Claro, a mí me llama la atención porque también felicitar a la gente de salud porque han estado en todos los barrios. Es más, ayer pasé a un negocio ahí cerca de mi casa y apareció una niña que estaba en el Chastán y me dijeron, ¿usted se ha hecho el EMPA? Y le dije, ¡epa! No, le dije yo, mire, no sé. Me pidió el RUT y yo me lo había hecho en octubre del año pasado. Y que en realidad estaba con el tiempo todavía que podía hacerlo más adelante. ¿Por qué ese tiempo?
0: Claro, porque nosotros, si es que tenemos una enfermedad, por ejemplo, hoy día vamos a hacer un estudio, ya mañana lo más probable es que no haya mucho cambio.
1: Correcto.
0: Esto es una enfermedad que producen daño de a poquito. Entonces, claro, si hoy día estamos bien, mañana... puede que estemos, sigamos bien, entonces un año es un tiempo prudente como para poder hacer un estudio en comparación como estábamos el año pasado.
1: Claro que sí. Oye, ¿qué rol cumplen los controles en realidad de enfermería en el programa de salud cardiovascular?
0: Son súper importantes. Nosotros como enfermeros vamos revisando si es que tenemos estos controles al día, vamos viendo si es que hay que hacer alguna derivación en algún momento que, no sé, hay chequeos que se hacen, no sé, cada 6, 8 meses, entonces nosotros ahí entramos entre medio también para poder hacer un seguimiento de los pacientes, hacemos otros controles, por ejemplo, en el caso de los pacientes diabéticos, hacemos una evaluación de los pies, que también son súper importantes. En el caso de los adultos mayores, nosotros como enfermería aplicamos lo que se llama el EFAM. En el caso del EFAM, que es para los adultos mayores, evaluamos otras cosas también, en la salud mental, por ejemplo, de cómo estamos del ánimo, cómo estamos de la memoria, hacemos pruebas físicas también para hacer otra derivación en el caso de los adultos mayores.
1: Claro que sí. Bueno, Ignacio, me imagino que ustedes hacen un apoyo, recibir una persona que necesita mejorar su alimentación, su actividad física o adherencia a medicamentos, porque hay muchas personas que dentro también de esta enfermedad pasa porque se automedican sin control. Eso también puede... ¿tener algún problema en el corazón, no?
0: Sí, sí.
1: Automedicarse sin control.
0: Es súper importante el tema de la automedicación, no realizarlo, siempre asesorarse por un profesional de la salud, en el caso de los medicamentos, las pastillas que estamos tomando, por un médico que la indique. Muchas veces nosotros tomamos medicamentos de forma...
1: Ah, me duele la cabeza, sí, vamos con una pastilla, me duele
0: el cuerpo. Y hay veces que esos medicamentos que tomamos no cumplen el rol, no cumplen el efecto necesario, entonces estamos consumiendo medicamentos por nada. Entonces es necesario hacerse la evaluación en el caso de la enfermedad de, no sé, resfrío, y uno dice, claro, ya, vamos a tomar estos medicamentos. Y en el caso de las patologías crónicas, sobre todo, que son medicamentos de uso diario, sí o sí asesorarse. Hay muchos pacientes que toman hartos medicamentos, muchos medicamentos, entonces hay veces que tenemos dudas en los horarios, en las dosis, si es que me complican por ciertas enfermedades que estoy, que tengo. Entonces, en ese aspecto también tenemos la prestación de químico farmacéutico.
1: De todas maneras.
0: Que podemos pedir una horita también para una evaluación y revisamos todos los medicamentos y ahí el químico farmacéutico asesora para ver la mejoría de del tratamiento.
1: O sea, Ignacio, en resumidas cuentas, es importante qué debe hacer una persona que quiere saber si tiene riesgo cardiovascular o necesita ingresar a un programa de control, única y exclusivamente en esta oportunidad para toda nuestra comunidad de acercarse al CEFAM.
0: Sí, sí, es súper importante. Nosotros, como le digo, en todos los dispositivos van a tener ahí una buena bienvenida en donde llegan con las dudas y ahí vamos a derivar a quien sea pertinente. Ya hay veces que pueden preguntar por otras cosas, ah, ya se deriva para otro lado, pero el tema de las enfermedades cardiovasculares es un tema súper importante y es transversal para todos los usuarios.
1: De todas maneras, bueno, una de las dudas frecuentes de la comunidad tiene una relación con el EMPA, el examen de medicina preventiva de adulto. Tú lo nombraste hace poco, el EMPA es un examen importantísimo que es prevenir a los adultos desde los 20, me dijiste, hasta los
0: 64 años.
1: Ya, ¿para qué sirve el control preventivo?
0: Para detectar tempranamente distintas enfermedades.
1: ¿Ya?
0: Entre esas le nombro sobrepeso, obesidad, diabetes, hipertensión, problema al colesterol, que es la dislipidemia. En el caso de las mujeres, también se les deriva con matrona para hacer el
1: papanicolaou,
0: la mamografía también. Entonces vemos ese tipo de enfermedades. Terapia contra el consumo de alcohol y tabaco, en el caso en que sean ya patológicos, digamos. Entonces ahí también hacemos las derivaciones, entre otras enfermedades.
1: Bueno, dentro, tú lo acabas de nombrar, cuando en resumidas cuentas, cuando una persona va al EMPA, le hacen todo esto, exámenes, lo pesan, le toman una presión, le preguntan antecedentes, se solicitan exámenes y todo. Pero una pregunta que muchas personas se hacen, ¿me van a pinchar? Porque, sí, porque igual generalmente el hombre le tiene miedo a los pinchazos.
0: Exactamente, claro, en el EMPA lo que sí va a ser un pinchazo en el dedito para ver cómo estamos con el azúcar en el momento, la glicemia. Y después, si es que es necesario, vamos a tener que derivar para una toma de exámenes. Pero es un pinchacito que puede, incluso poniéndonos exagerado, salvar vidas.
1: Exactamente, señoras y señores, el EMPA es una oportunidad para detectar riesgos a tiempo, incluso cuando personas se sienten bien. Importante el EMPA, yo lo hice en octubre. ¿Cuándo me tocaría de nuevo? ¿Cómo en noviembre, diciembre, enero, febrero, marzo, abril? El próximo mes.
0: Exactamente.
1: Si no me equivoco.
0: Ahí lo vamos a estar esperando.
1: ¿Cuáles son los requisitos para acceder a las prestaciones o al programa de salud cardiovascular, Ignacio?
0: Ya, estábamos con el EMPA entonces, eso es cuando la persona tiene la sospecha de que está con una enfermedad cardiovascular o cuando ya la tiene, y ya cuando hacemos el diagnóstico, ahí pasamos al programa de salud cardiovascular.
1: Perfecto, ahí, primero hay que detectar bien.
0: Exactamente, y ahí ya pasamos a los controles ya programáticos con médico, con nutricionista, enfermero, que se van haciendo dependiendo de los tiempos que sean pertinentes, dependiendo para cada patología, la gravedad que la presenten, se hacen controles rutinarios de salud.
1: Bueno, me imagino que las condiciones de salud suelen llevar a una persona a ingresar a este programa, ¿no? Sí. Según la condición de salud que tenga.
0: Exactamente, ahí tenemos las distintas derivaciones y hay otras prestaciones, la toma de exámenes en el caso de los pacientes. ¿Y
1: qué significa estoy en control, estar en control?
0: Estar en control, claro, esto es ir rutinariamente a sus controles periódicos.
1: ¿Cada cuánto tiempo?
0: Depende de la gravedad, pero generalmente mínimo son 2 veces en el año con médico, mínimo, porque en el caso de los pacientes más graves ahí hacemos controles un poquito más seguidos. Por ejemplo, los pacientes hipertensos que estén un poco más descompensados, le hacemos controles cada 3-4 semanas hasta que se compensen. Eso significa con mejorar el tratamiento y ahí ya después se apartan un poquito más los controles. En el caso de enfermería, nosotros controles 2 veces en el año, nutricionista cada vez que sea necesario. Entonces ahí también son prestaciones, pero ahí en ese caso es el caso a caso.
1: Claro que sí, el caso a caso, seguimiento para las personas que realizan estos controles. Si una persona, por ejemplo, Ignacio, se siente bien, ¿puede suspender, por ejemplo, después de los controles, me imagino que hay medicamentos, ¿puede suspender los medicamentos?
0: No.
1: Que dice, estoy bien, ya no tomo más.
0: Exactamente.
1: O sea, no tomo más medicamentos.
0: Claro, mucha gente dice, ya me siento bien, no sé, empecé un tratamiento contra la hipertensión, por ejemplo. Pero ya ahora ya no me duele la cabeza, ahora ando súper bien, no siento ese zumbido en el oído, que es muy típico en el paciente hipertenso. Entonces, lo suspende.
1: Yo siempre siento, siempre ando con zumbido en el oído, suena así,
0: Sí, pero generalmente que dicen el llamado de la muerte porque
1: me está iglesiando,
0: vale, dicen eso. Pero es que se asocia cuando la presión sube, uno siente ese zumbido, entonces ahí, claro,
1: pero generalmente me pasa en la noche cuando voy a dormir. Es generalmente pasa eso, ¿no? Puta, no, me está asustando, Ignacio.
0: Parece igual que va a adelantar el EMPA en el caso de
1: no, yo creo que va a esperar mañana mismo, voy a ir porque siento zumbido de repente, pues yo digo, a lo mejor es que igual sufro algún problema de oído. Siempre me pasa eso.
0: Sí, hay que hacerse el estudio en ese caso. Chubo. Pero puede ir por ese otro lado porque ya se hizo el EMPA, entonces ya estamos de acuerdo con que no hay hipertensión por el momento, así que a seguir cuidándose en ese aspecto.
1: ¿Por qué algunas enfermedades cardiovasculares pueden estar avanzando aunque personas no se sientan con síntomas?
0: Es que los daños van siendo de un día a otro, vamos, no sé, por ejemplo, las venitas se van a afectando de a poquito. Ya después, cuando es más sostenido, empezamos con otros síntomas que son muy generales. Uno dice un dolor de cabeza, que puede ser netamente porque un estrés o algo, un resfrío, me empezó a doler la cabeza, después se mantiene. Entonces, o ando mareado, veo borroso, puede ser poner la misma alza de azúcar, la diabetes. Y esos son síntomas como muy generales. Entonces, ahí claro, hay que consultar.
1: Exactamente. Me imagino que puede hacer un paciente en realidad, si siente efectos molestos o cree que un medicamento no le cae bien.
0: Exactamente. Entonces, son muy generales los síntomas en las primeras etapas, pero ya después, cuando ya estamos con etapas más avanzadas, ya son más específicos. Entonces, por eso, apenas presente algún síntoma, consultar.
1: Ya, pero
0: mejor quedar de exagerado antes de que pase algo más grave.
1: Claro que sí. ¿Por qué es importante, Ignacio, también que los hombres también consulten y no esperen a estar grave? Porque lo mencionamos durante el programa, que las mujeres son las primeras preocupadas en todo el entorno. Las mujeres la llevan en todo caso hace muchos años y nosotros estamos a años luz todavía de poder estar a nivel con ellas. Pero es verdad. Pero ¿por qué a los hombres les cuesta tanto llegar a este control? ¿Por qué les cuesta consultar?
0: Bueno, principalmente el miedo, la despreocupación.
1: Yo ahora tengo miedo con el zumbido.
0: ¿Ve? Entonces, ahora a partir de inmediatamente al Cefam hacerse el EMPA. Sí. Tienen miedo, entonces se preocupan de que les vayan a hacer algo, como dijimos también, el tema del pinchazo. Y también hablando como corresponde, en el caso después del tema del examen de la próstata, que también le tienen miedo. Entonces, hay que hacer las consultas. Ya ahora estamos más avanzados. Ya, por ejemplo, en el mismo examen de próstata se puede hacer un examen de sangre en las primeras etapas. Entonces, pero hay que acercarse, perder el miedo. A consultar, porque después las consecuencias son muy severas. Y el que sufre principalmente es la familia. Entonces hay que ser responsable con ellos también.
1: De todas maneras, Ignacio, por último, en este mes del corazón, ¿cuál sería el llamado concreto a la comunidad de Santa Cruz?
0: Cuidarse, está en nuestras manos poder evitar estas enfermedades. Nosotros tenemos las prestaciones como para poder ayudarlos en las distintas etapas de las enfermedades, tanto en la prevención, con nuestros talleres. Tenemos distintos talleres y hacemos operativo en la comunidad, netamente revisar las redes sociales, que nosotros hacemos promoción en las distintas poblaciones, en todos lados acá en nuestra comuna. Así que participar, cuidarse, preocuparse, tenemos que hacerlo por nosotros y por nuestra familia y nuestro entorno.
1: De todas maneras, Ignacio, este es un llamado especial a todas las familias que se acerquen al CEFAM, que puedan hacerse el EMPA. Yo mañana mismo me lo voy a hacer porque ya me asustaste con el zumbido. Pero lo importante es que hoy día entregamos esta información que es fundamental para nuestra salud, que es el corazón. El corazón tiene que ser bien cuidado, con actividad física, con buena alimentación y, por supuesto, preocuparse siempre con los controles. Ignacio, ha sido un honor que nos haya acompañado. Bien preparado, perfectamente, como todos los profesionales de CEFAM, y desearte todo el éxito del mundo y que ojalá podamos encontrarnos en alguna otra oportunidad.
0: Muchas gracias por la invitación.
1: Señoras y señores, Ignacio Campo, enfermero de la Dirección de Salud Municipal, estuvo acompañándonos en esta mañana aquí en Un Mejor Santa Cruz. Nosotros nos vamos, nos retiramos, volvemos en otra ocasión. Que tengan una excelente jornada. Ámense, quédense mucho, respétense. Dios los bendiga. Esto fue Un Mejor Santa Cruz. Que estén muy bien. Chao.
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3: La hora exacta en Santa Cruz FM.
4: 12 del mediodía con 2 minutos.
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17: El ángel del Señor anunció a María.
18: Y concibió por obra y gracia del Espíritu Santo.
17: Dios te salve María, llena eres de gracia, el Señor es contigo, bendita tú eres entre todas las mujeres, y bendito es el fruto de tu vientre Jesús.
18: Santa María, Madre de Dios, ruega por nosotros pecadores, ahora y en la hora de nuestra muerte. Amén.
17: He aquí la esclava del Señor.
18: Hágase en mí según tu palabra.
17: Dios te salve María, llena eres de gracia, el Señor es contigo. Bendita tú eres entre todas las mujeres, y bendito es el fruto de tu vientre Jesús.
18: Santa María, Madre de Dios, ruega por nosotros los pecadores, ahora y en la hora de nuestra muerte. Amén.
17: Y el Verbo se hizo carne.
18: Y habitó entre nosotros.
17: Dios te salve María, llena eres de gracia. El Señor es contigo, bendita tú eres entre todas las mujeres. Y bendito es el fruto de tu vientre Jesús.
18: Santa María, Madre de Dios, ruega por nosotros pecadores, ahora y en la hora de nuestra muerte. Amén.
17: Infunde, Señor, en nosotros tu gracia, para que los que hemos conocido por el anuncio del ángel la encarnación de tu Hijo, por los méritos de su pasión y de su cruz, alcancemos la gloria de la resurrección, por Jesucristo nuestro Señor. Amén.
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0: Hola, ¿qué tal, amigas? Hola, ¿qué tal, amigos? ¿Cómo están? 26 de agosto de febrero. Y así, chita que estoy atrasado. Hoy día, don Miguel Ángel Morales Cruz está en la sala máster, como siempre, haciéndose el cuchito, como siempre. Tenemos invitados hoy día, invitadas, amigos míos. Ya los vamos a presentar, por supuesto. Pero vamos a saludar a quien está de onomástico hoy día, don Miguel Ángel Morales Cruz. Don César. Don César Martínez, don César Invec, ya vamos a conversar con la visita si se le ocurre algún otro César por ahí que lo saludamos muy cariñosamente. Pero vamos a ir de inmediato y parto por las damas. Está con nosotros doña Soledad Serrano y don Luis Toledo, integrante del conjunto Santa Cruz. Vamos a conversar, vamos a partir por la dama primero, lógicamente saludarla. Bienvenido a su programa Cultivando Folclore, amigos. De colegas de conjunto.
1: muchas gracias, Mateo. Feliz de estar aquí compartiendo con ustedes. Primera vez en la radio.
0: Qué bueno.
1: Sí, pero un gusto, mucho gusto.
0: ¿Cuántos años en el conjunto Santa Cruz?
1: Uy, usted. Yo más de 30 años en el conjunto.
0: Luchito, a pesar de que yo lo conocí sentado ahí cuando era niñito aún.
2: Todavía no, no hace tanto, digamos que un par de años atrás.
1: Todavía es un niño.
0: Sí, un abrazo, hola, amigo. Sí, bienvenido.
2: Doctor, muchas gracias por la invitación. Gracias, Soledad. Saludos a Miguelito también. Bueno, y a todos quienes nos escuchan. Así es. Yo la verdad que no recuerdo qué edad tenía, porque tengo unos 7 años, cuando incluso hay una foto que aparezco sentadito al lado del tormento.
0: Esa es la foto icónica de Luchito en ese tiempo. Ya pertenecía, bueno, perteneció siempre de sí. Que está la guatita de la mamá. Saludo a don Jorge Toledo y a Raquelita, que son mis vecinos de ahí de las Torres. Sí. Así que, bienvenido, pues, chiquillos. Así que ustedes eligen quién va a abrir los fuegos.
2: Ah, los fuegos. No, bueno, como decía, muchas gracias, don Teo, por esta oportunidad. Y la verdad que estamos acá en esta instancia para poder saludar junto sí. Con Soledad a los integrantes y quienes han sido partícipes de esta institución que nosotros la consideramos como una segunda familia, que es el Conjunto Folclórico Santa Cruz.
0: ¿Cuántos años?
2: 61 años.
0: ¿Qué me dice usted? Sí. No cualquiera puede contar esa historia. Nosotros en Guasos Corraleros contamos la mitad nomás.
1: Pero ya van para allá.
2: No, bueno, de hecho es uno de los conjuntos que ha estado, que lleva más años juntos, sí, de una carrera ininterrumpida. Todos los viernes, excepto cuando hay mal tiempo o algo, pero sí o sí nos juntamos a ensayar. Y la verdad es que para nosotros, por lo menos para mí, es un orgullo poder pertenecer a esta institución que, como le digo, como usted decía, desde niño que estoy ahí, ha sido la base de la cual que a mí me ha gustado el folclore y he seguido ahí para adelante. Así que agradecido a ellos.
1: Sí, y tenemos al fundador ahí en el conjunto todavía en activo, que es don Jorge.
0: Don Jorge Toledo, claro.
1: Sí, qué mejor, qué orgullo con eso. Así que feliz también, le mando un saludo a todos los integrantes que nos reunimos a los ensayos, a contar nuestras anécdotas, lo que pasamos en el día de repente, y les mando un saludo bien grande a ellos.
0: Qué bueno, y nosotros también como programa, amigos míos, siempre, porque el respeto se gana en la cancha, como dicen por ahí, ¿cierto? Sí. En los escenarios, la trayectoria. Así que por lo tanto, y también saludar a muchas personas que han partido del conjunto Santa Cruz. Por ejemplo, me recuerdo yo de un colega del SAG, que era don Luis Peña González.
2: Sí. El vecino también.
0: Claro, vecino también. Y otro icónico también, en mi hermano, que ahí está, parece que ya no pertenece, el Bitoco ya no pertenece al grupo.
2: Sí, pertenece.
0: Ah, pertenece
2: sí,
0: todavía.
2: Pertenece, sí, siempre ha sido partícipe, no está en los escenarios.
0: Ah, perfecto.
1: Está un poquito enfermo. Sí, porque se le ha respetado el tema de que estaba delicado de salud, pero sigue siendo integrante.
0: El corazón, yo creo que
1: sí. Sí.
0: Así que, ¿cierto?
1: Sí.
0: Así que Bitoco lo conocimos desde siempre, mi hermano ahí. Como la familia nuestra, la familia, ¿cierto? Así que por lo tanto le mandamos saludos a todas las personas que de corazón pertenecen, pero que a lo mejor ya no están, como dice usted, Lucho, en el escenario.
2: Así, ¿cierto? Es.
0: Así que ¿Les toca a ustedes alguna actividad pronta ya?
2: Bueno, queremos este día viernes, uh-huh, en el Salón Municipal, si el tiempo nos acompaña, vamos a hacer una actividad que no es formal, sino que queremos abrir el conjunto nosotros hacia la comunidad y vamos a hacer un ensayo abierto. Así que mire qué bueno. Hacemos una invitación desde ya a todos quienes nos quieran acompañar a partir de las 20 horas en el Salón Municipal, para que compartamos anécdotas, para que vean realmente qué es lo que
1: claro, se hace los días viernes acá. Claro, llegamos todos los ensayos y todo lo que hacemos en ese momento. O sea, no vamos a estar preocupados, por ejemplo, de hacer algo tan formal, yeah, pero que los invitados vean cómo se hace un ensayo.
0: Entonces hagan la invitación, la hora, el día, todo al respecto.
1: El día viernes, este viernes, que ojalá que nos acompañe el tiempo, como dice Luis, a las 8 de la tarde vamos a compartir con el público que nos puede acompañar un ensayo del Conjunto Folclórico Santa Cruz.
0: Perfecto. Así que ya lo saben, amigas, amigos, adherentes al Conjunto Santa Cruz y también adherentes al folclore nuestro. Yo creo que es una linda oportunidad de juntarse con nuestra gente, ¿cierto? Y compartir también, y pueden llevar una sopaipillita.
2: Va a haber sopaipilla. Va a haber sopaipilla navegada.
1: Si quiere el público llevar sopaipilla y quiere llevar un cocaví, lo lleva, si no importa.
2: Si quiere llevar guitarra, lleva guitarra.
0: Bien. Qué bueno, así que ya lo saben, amigas y amigos. A partir de las 20 horas en el Salón Municipal de la Ilustre Municipalidad, Conjunto Santa Cruz abre sus ensayos a la comunidad.
1: Ahora también, si el público quiere hacerle alguna consulta al conjunto o algún integrante en ese momento, también lo puede hacer.
0: Bienvenido sea.
2: Sí. Así es.
0: Y canciones,
2: huecos, tonadas. Todo. Vals, repertorio, habaneras, que ya poco se escuchan, pero todo eso queremos volver a mostrar al público.
0: Oiga, Miguelito, para matizar esta conversación, ¿podríamos tocar un temita? Del conjunto Santa Cruz, mientras que armamos el siguiente espacio.

0: Oiga, conversando y escuchando lo, porque tienen toda la trayectoria del conjunto Santa Cruz, yo creo que tienen cientos de temas que lo han grabado, los tienen en la memoria, los tienen en textos por aquí y por allá, así que son muchos. Y especialmente me recuerdo del conjunto, los inicios del conjunto Santa Cruz, cuando conjuntamente con todos los grupos que aparecieron en ese tiempo, ¿cierto? Con el conjunto Lolol, en Paredones habían dos grupos, Marchigüe. Apareció Marchigüe, La Estrella y todos. Entonces, ahí apareció Santa Cruz también, digamos, engrosando esa lista hermosa, que por ahí, hurgueteando por allá por Santiago un día, porque siempre ando buscando material para la radio, para el programa, encontré un disco, era 4 en 1, 4 CD en un solo, 100 canciones, y cuando de repente veo, Sabia Chilena, conjunto Santa Cruz y todos los grupos que están, porque grabaron un disco en ese tiempo.
1: Sí, así es.
0: Claro. Y resulta que aparecían están todos los temas que, porque ese disco se había perdido y se perdió, pero yo afortunadamente lo tengo, y si algún día quieren alguna copia, bueno, yo lo tengo. Sí.
1: ¿Ya? Sí. Qué buena noticia, vos.
0: Sí, y ahí del conjunto Santa Cruz hay varios temas. Ahí está también algunos temas con Zarzosa, que era el director del conjunto Lolol. Y así, ahí está el talento. Seguimos, amigo mío.
1: Así, bueno, dentro de esta celebración, ahora que habla usted del asunto de los repertorios, claro, nosotros el año pasado, a través de un proyecto, tuvimos la posibilidad de poder escribir un libro, que ya pronto se va a hacer el lanzamiento, donde cuenta toda la historia del conjunto Santa Cruz, ya a través de texto,
2: imágenes.
1: De imágenes, quiénes fuimos, quiénes somos y qué es lo que queremos. Y también dentro de ese libro viene un repertorio, ya donde aparece, es un cancionero, perdón, donde aparecen las letras de las canciones, vienen con un código QR donde usted puede escanear y aparece la música o video, que también, porque son danzas también, que están subidas en video, así que viene una sorpresita por ahí para poder cumplir, pero ya le vamos a avisar.
2: Y ya va a tener su libro también usted.
0: Así no, y es. cuando lo tengan ya, porque seguramente va a ser exhibido al público, vienen por acá de nuevo a presentarlo.
2: Muchas gracias.
1: ¿A molestarnos?
0: No.
1: También, a Miguelito, a Miguelito.
2: Otra actividad que vamos a tener para este aniversario es una misa a la chilena, que se va a hacer este domingo a las 12. Entonces vamos a estar con esa misa también.
0: ¿Van a cantar la misa ustedes?
1: Así es, la misa.
0: Oiga, una de las cosas más importantes que los grupos hacen es una misa a la chilena. Tuvimos la gran oportunidad de nosotros en unas cuecas inéditas por ahí. Preparamos la misa a la chilena también, la cantamos en la iglesia, me recuerdo, los Guasos Corraleros, en pleno. Porque había, por esas cosas de la vida, éramos 5, ahora somos 4, ¿no? Pero los grupos tienen transformaciones.
2: Sí.
0: ¿Ya?
2: Sí.
0: Y me recuerdo muy bien, esa parte la llevo aquí, la misa que cantamos ahí en el templo parroquial. Sí. Y yo creo que todos los grupos he cantado música, misa también con voces de antaño. Ya. Y así, ustedes también que la tienen.
2: Es que es una forma de dar gracias también por el tiempo que uno lleva, por los integrantes que se fueron, que ya no están. De una manera dar gracias por seguir existiendo una
0: por
2: cosa
0: estar, así. Claro, sí. Por estar y lo más importante, que los grupos folclóricos que nos escuchan, integrantes de los grupos folclóricos, ¿cuál es la finalidad de nosotros? Es preservar, digamos, y también difundir nuestra música tradicional chilena, cosa que no nos quede espacio para otra música que llega de otro lado, sino preferentemente mostrar lo nuestro. ¿Ya? Así es. Y felicitarlo a ustedes porque muestran lo nuestro de todas maneras durante todos estos años. Así que bienvenidos siempre y ya lo saben, y reiteren la invitación para el viernes al ensayo.
1: Así es, para este viernes reiteramos en el Salón Municipal a partir de las 20 horas ahí. Está invitado por supuesto Don Teo, Don
0: Miguelito
1: ahí, Don Luchito también.
0: Claro.
1: Saavedra ahí, otro amigo. Y bueno, y para todos quienes quieran acompañarnos, 20 horas en el Salón Municipal a compartir un ensayo que va a ser abierto a todo el público.
2: Y reitero los saludos a, yo por mi parte, a todas las damas del conjunto, usted se dirige a los hombres, a todas las damas del conjunto, María Bravo, que es un personaje también en el grupo muy importante, María Orfile también, que son integrantes también que llevan mucho tiempo en el conjunto.
1: Una de las primeras mujeres que...
2: Y usted se dirige a los varones.
1: Pero faltó Carmencita.
2: Ah, Carmencita,
1: la Miriam,
2: Lola, Teresita. Tenemos
1: un ramillete de
2: flores. Son ahí. Preciosas.
1: Y bueno, también a los varones, don Patricio Trujillo, arpista, gran aporte al conjunto. Juan Hernández, que también bailarín, cantante, cantador. Sí. Jorge Toledo, Fernando Toledo, Miguel Ángel Morales. Y ahora el
2: Luis
1: actual...
2: Luis Toledo también.
1: Y una semillita que tenemos ahí, que es Joaquín, también. Un joven de...
2: Un arpista.
1: 15 parece, o 13 años, no me acuerdo exactamente lo que tiene, que estamos ahí, está con nosotros, nos acompaña y la verdad...
2: Y los papás también muy comprometidos con el conjunto también, los papás de Joaquín. También un saludo.
0: Amigas, amigos, presentamos a dos integrantes del conjunto Santa Cruz que tienen... Ah, y recordarles también que el día 5 de septiembre la Asociación de Conjuntos Folclóricos, incluido Conjunto Santa Cruz, los Guasos Corraleros y todos los demás, vamos a estar presentes en una gran peña folclórica como todos los años, dando el inicio al, digamos, puntapié inicial para septiembre, ¿cierto? Ahí en la plaza.
1: ¿No? Ahí, y vamos ahí a estar muy felices porque ya habremos pasado agosto.
0: Sí,
1: eso que es lo más importante. Sí. Yo no sé si vamos a celebrar la llegada de la fiesta pacha o lo que pasó.
2: Pero yo creo que lo más importante.
1: Sí,
2: lo más importante.
0: Así que ya lo saben, amigas y amigos, vamos a estar todos ahí, van a ver stand, van a, digamos, degustar cositas ricas. Cada grupo tiene, digamos, una presentación ahí. Sorpresas.
1: Sí.
0: Los Guasos Corraleros, como siempre, nosotros somos los Guasos Chicheros. Tenemos la chicha rica, que todos los años...
2: Una tradición.
0: Claro, una tradición, así que ahí nos vamos a encontrar, si Dios así lo
1: quiere. Vamos a ir a probar las chicheras todas.
0: ¿Cierto? Así que gracias por venir.
2: Muchas gracias, gracias a ustedes.
0: Y la invitación abierta para cuando quieran venir a canturrear.
2: Muchas gracias.
1: Ahí vamos a venir. Con guitarra y bandera.
0: Nos avisan el día antes nomás, el día sábado hay 2 horas, así que todas por ustedes.
2: Ah, qué bueno. Muchas gracias.
1: Vamos a hacer corto el programa.
0: Sí.
1: Muchas gracias. Así es.
0: Ya
1: está. Vamos a estar por acá.
0: Amiga y amigo, una presentación de dos integrantes del conjunto Santa Cruz. Seguimos escuchando su música. Aquí en su programa, Cultivando el Folclore.

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0: Ya, seguimos, amigas mías, amigos míos, por supuesto, en su programa Cultivando Folclor, después de haber tenido lindas visitas por aquí del Conjunto Santa Cruz, que los esperan el día viernes a partir de las 20 horas en el gran ensayo para el público. Ahí, así que, amiga mía, no se olviden de esa parte. Tenemos un llamadito por ahí. ¡Aló!
1: Hola, don Teo, buenas tardes.
0: Buenas tardes, señora Paz, ¿cómo está usted?
1: Bien, gracias a Dios. ¿Y usted?
0: Bueno, bien por aquí también. Cuénteme, amiga.
1: Quiero mandar dos saludos cumpleañeras.
0: Ya. Yeah.
1: A mi sobrina Sofía Troncoso.
0: Ya. Yeah.
1: A mi hermana Juana Sánchez.
0: Cumpleaños. Cante, señora Pa.
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0: No canto nada, no, señora Pa. Uy, la lecera. Oiga, y usted como gran voz de ahí de Ocaso Feliz, yo pensaba que iba a cantar el cumpleaños.
1: No, déjeme aquí nomás, en el Ocaso nomás, nada más.
0: ¿Quién más? Sofía Troncoso, ¿quién más?
1: Juana Sánchez.
0: Juana Sánchez, ya. Yeah.
1: Mi sobrina y mi hermana son las...

0: Sánchez, ¿ya? Así que muchas felicidades, que lo pasen muy bien. ¿Y con quién lo quiere saludar a esta chiquilla usted?
1: Con la cueca del cumpleaños y una de entre coplas.
0: No me diga, oiga, si ya no la ha pedido nunca usted.
1: Porque no las
0: cuentan
1: nunca.
0: Ya, a mí. Oiga, Miguelito, ya lo sabe. Entonces, línea roja para la señora Paz Sánchez. Claro. Mire que no la tocan nunca. A cada rato la están tocando ahí. ¿Sí o no?
1: No le voy a decir lo que le haré.
0: No sea nunca. Eso mismo. Ya, señora Paz, listo. Que esté muy bien. Por ahí van a salir algunas cositas para. Aquí está la cueca del cumpleaños para estas chiquillas de ahí, de Palmilla, Sofía Troncoso y Juanita Sánchez. Mucha felicidad. Chao, chao.
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0: 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Ahora voy con saludo. Mire, atención Palmilla, hay una misa recordatoria, amigos míos, para recordar a Bernardita Morales de Palmilla, el sábado a partir de las 12 horas. ¿Ya? Misa recordatoria en la iglesia de Palmilla a partir de las 12 horas. Ahora, me llamó la amiga Lidia Trejos Galdames. Fíjese que quiere saludar a un pariente, a un amigo que está por allá y es pariente Miguelito también. Morales también, oiga, Morales ahí por todos lados. Quiere saludar a don César Muñoz Morales, que está trabajando, me dijo, por allá por el norte de nuestro querido Chile. Haciendo patria por allá por el norte. está don César Muñoz Morales, claro, dice de parte de familiares y amigos, ¿ya? Y también quiere saludar a Gina Galdames, todos ellos son de Chépica, así que amiga Lidia Trejos Galdames, gracias por llamar, así que por lo tanto aquí están sus saludos para su pariente amiga mía. Tengo un llamadito por ahí. ¡Aló!
1: ¿Teo?
0: ¡Aló!
1: Hola, don Teo.
0: ¿Quién habla?
1: Hablamos recién los dos.
0: ¿Quién se le pronuncia ahora? Venga, ¿en qué me equivoqué?
1: Oiga, don Teo, ¿qué nombre fue el que me dijo de la misa recordatoria?
0: Oiga, bájele el volumen a su radio porque se está acoplando la cuestión. Ya, dígamelo usted todo de nuevo.
1: Es una misa recordatoria de la tía Barbarita Morales.
0: Ya, pero me faltó lo de la tía nomás, po. Ya, usted lo dijo, de la tía Barbarita Morales, a las sábado 12, a las 12 horas en Palmilla.
1: Sábado 29 a las 12.
0: Ya, no importa, pero la cuestión es que a las 12.
2: ¡Machucao!
0: Ya.
1: Barbarita.
0: Ya, perfecto. Ya, eso es todo, señora Pa. Oiga, gracias por rectificar el asunto, ¿eh? Porque no hay que aquí, la cuestión, oiga, es muy rápido, Miguelito, me dice ya, vamos a terminar ya, vamos a terminar.
2: Qué complicado usted, caballero.
0: Ya, listo, señora Pa. ¿Algo más? No,
1: gracias. Eso no va.
0: Ya, chao, chao.
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0: Oye, que me gustó la cueca por las comadres. Las comadres que tenemos nosotros, Miguelito, porque cantan bonitas estas cabras. ¿Para qué le cuento? Sí. A ver, claro. Esta cuequita, amigos míos, se llama Reina y Rosa. Claro. Para que la tenga por ahí pendiente, porque es bonita la cueca. Oiga, Miguelito, la pura verdad que se nos pasó la hora, pero rapidito.
1: ¿Está contento?
0: Oiga, contento, porque mira, me dije, tuvimos visita ilustre del conjunto Santa Cruz, que a propósito de eso, el día viernes, a partir de las 20 horas, invita a todo el público a compartir con ellos su ensayo. Así que vayan nomás, lo van a pasar bien. Dijo que iba a haber hasta navegado, Miguelito. Sopa y pilla y demás. Los temporales del alma siempre han aumentado. Son volcanes encendidos que por dentro van quemando. ¡Mire qué bonito! 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
2: Eso es lo más. Paremos de inventar.
0: Eso es lo que más me gustó. Ya, ¿qué me tiene, Miguelito, a continuación? Ah, con patitas de cueca, chiquillo, porque siempre finalizamos con patitas de cueca. Y apróntense, porque los septiembre va a venir desde el inicio del programa cargadito a las patitas de cueca. Así que pónganlo. ¡Ya va! Estos chiquillos son los

pierda el tiempo, mijita, buscando la indicada. Mire que el tiempo pasa. Disfrute la equivocada nomás, pues. ¡Ale! Del cielo cayó un pájaro y el viento lo desplumó. Y en cada pluma decía, ¿quién cresta me disparó? ¡Ya! ¡Póngale no, chiquillos!

0: ¿Otra más?
1: Brindo, dijo un corralero, por las espuelas que da brillo. Brindaré por el novillo, por las quince y el colero. También por mi compañero que es muy diestro en el arreo. Brindo por el forcejeo para hacer bien la atajada. Por las cuecas y las tonadas que alegran todo el rodeo. Miguelito. Con novillo y todo. 5 puntos buenos para Miguelito.

0: 13 Miguel. Horas en punto.
1: Oh, Miguelito, ¿me estás echando? Dale, sura, chiquillas, ¿qué me dice usted? Pero de todas maneras, Miguelito, me voy a despedir con este verso para todas las suegras.
2: Ya, pues, ¿hasta qué hora, pues?
1: La madre que la parió, mijita, debe ser una pastelera con ese queque que tiene. Sí, que no lo hace cualquiera. ¡Ya! ¡Ya está! Eso sería todo. ¿Cómo le quedó el ojo, suegra? ¡Allá, mierda! Ya, don Miguelito, tuvo en la sala máster y en el micrófono un servidor que lo esperamos mañana a partir de las 12 con más Cultivando Folclore. Que tenga linda tarde, nos vemos. Chao, chao.
0: Hasta aquí el encuentro con nuestras raíces. Hemos presentado Cultivando el Folclore. 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Luego en Radio Santa Cruz, el informativo puntual de la hora. Gracias. Buenas tardes. Es la hora. 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
3: 13 horas con un minuto.
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24: Hola, ¿qué tal? ¿Cómo están? Soy María Belén Araya y les doy la bienvenida a este informe de noticias donde hablaremos que presidente José Antonio Kast encabezó puesta en marcha del Fogaes ampliado. Sabremos además del intenso sistema frontal presente en la zona centro-sur que activa alertas por lluvias, tormentas eléctricas y riesgo de trombas marinas. Hablaremos del MINSAL, presentó estrategia para la detección temprana del cáncer colorrectal y gástrico.
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24: Manipuladoras de alimentos de O'Higgins plantearon ante JUNAEB su preocupación por la continuidad laboral y del servicio en medio de las investigaciones por raciones fantasmas contra la empresa SOCER S.A. Sobre esto nos habla Auri Morales.
25: Dirigentes de las manipuladoras de alimentos de la empresa Sociedad de Servicio de Alimentos S.A. y la senadora Alejandra Sepúlveda sostuvieron una audiencia de trabajo en la región de O'Higgins con la Dirección Nacional de JUNAEB para analizar el escenario operativo del programa de alimentación escolar en la zona. Así lo manifestó la senadora.
26: Porque nos ha recibido rápidamente en una, yo diría, angustia que hoy día tienen las trabajadoras, ¿no?, manipuladoras de alimentos de nuestra región de O'Higgins, que son más de 1.400 trabajadoras que precisamente están al alero de esta empresa SOCER, que hoy día tiene dificultades y entendemos, ¿no?, las complicaciones que tiene, que están en investigación tanto en la Fiscalía como en la Contraloría. Lo más importante aquí era la seguridad de las trabajadoras en términos laborales y fundamentalmente en relación a los finiquitos que debería estar en proceso en el mes de febrero.
25: El encuentro tuvo como objetivo abordar las inquietudes de las trabajadoras en cuanto a la continuación del servicio, la continuidad laboral de las trabajadoras y el impacto de las indagatorias que involucran a la firma SOCER S.A., empresa a cargo de la distribución alimentaria en diversos recintos educativos y actualmente cuestionada por la supuesta contabilización y cobro de raciones fantasmas. Durante la reunión, la presidenta de las manipuladoras locales, Claudia Fuensalida, planteó la necesidad de evitar que los cuestionamientos hacia las operadoras deriven en perjuicios directos para las trabajadoras, sin que esto influya en la entrega de finiquitos. Ante estas inquietudes, la jefatura de JUNAEB expuso los mecanismos de supervisión activados y garantizó que las medidas para esclarecer las irregularidades no comprometerán la estabilidad del personal ni la prestación regular del servicio alimentario en la región en el tiempo que dure el contrato con la empresa.
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24: El Ministerio de Salud presentó la Estrategia Universal de Detección Precoz de Cáncer en la Atención Primaria de Salud, APS Universal, programa que empezará con la aplicación en 28 comunas que sean parte del programa para diagnosticar oportunamente casos sospechosos de cáncer gástrico y colorrectal. En la instancia, la ministra de Salud, Maicho Malí, habló acerca de la implementación de la medida, ya que es una respuesta a la lista de espera existente para la detección de cáncer gástrico y colorrectal.
27: Va a partir en las 28 comunas que estaban en el proyecto de universalización. Nosotros estamos llamando a la universalización de la pesquisa, de cáncer. Parte de las 28 comunas de la universalización y vamos a pasar el próximo año, vamos a agregar 80 comunas más. Porque prevenir es darle la oportunidad y pesquisar precozmente es darle la oportunidad a un paciente de cáncer.
24: Por su lado, el jefe del Departamento de Cáncer del Ministerio de Salud, Alejandro Berkovich, explicó la importancia de la detección temprana de las enfermedades y los beneficios de la estrategia.
28: Es por eso que estas medidas son extremadamente importantes, tanto de detección de poder priorizar procedimientos endoscópicos altos como el test de sangre oculta en deposiciones cuantitativo o FIT, que va a permitir no solo aquellos que tienen sospechas, sino que aquellos que uno podría descartar y decir existe más de 99% de probabilidades que no tengas un cáncer colorrectal. Todas esas medidas hacen que el centro de la atención del paciente ocurra en la atención primaria y que sea derivado al hospital solamente cuando es necesario, ¿no?
24: ¿Cómo operará? En el caso del cáncer colorrectal, la estrategia está dirigida a personas de 50 a 69 años que presenten síntomas digestivos bajos y se les aplicará el test inmunológico fecal que detecta presencia de sangre oculta en las deposiciones. Por otro lado, para la prevención del cáncer gástrico se aplicará un test de antígeno de deposiciones en personas de 30 a 39 años con síntomas digestivos altos. Ambos test prevén la necesidad de recurrir a una endoscopía o colonoscopía para descartar la presencia de las enfermedades.
0: Alerta regional, alerta regional, alerta regional, alerta de noticias en la región del Biobío.
24: En septiembre iniciará la validación de la TNE con chip para más de 127.000 estudiantes en Concepción, requisito clave para acceder a la tarifa rebajada ante la pronta llegada del pago electrónico en la locomoción colectiva.
0: La región de Aysén.
24: El gobierno adjudicó el proyecto de fibra óptica de última milla Mundo Telecomunicaciones, iniciativa que beneficiará a casi 8.000 hogares en Coyhaique y otras 5 comunas rurales de la zona con internet de alta velocidad.
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24: Un activo sistema frontal con río atmosférico genera intensas lluvias entre Valparaíso y Los Lagos. La situación motivó alerta amarilla por crecidas de ríos en Ñuble y advertencias por tormentas eléctricas y posibles trombas marinas en las costas del Biobío, la Araucanía y los ríos. Sobre esto nos cuenta más Francisca Ponce.
1: Un intenso sistema frontal acompañado de un río atmosférico afecta este miércoles a la zona centro y sur del país. El evento meteorológico mantiene bajo alerta a diversos sectores por abundantes precipitaciones, fuertes ráfagas de viento y probables tormentas eléctricas que podrían extenderse hasta la noche del jueves entre las regiones de Valparaíso y Los Lagos. Debido al incremento en los montos de agua caída, la Dirección Regional de Senapred declaró alerta amarilla en la región de Ñuble para las comunas de Pinto, Coihueco, Chillán y Chillán Viejo. La medida preventiva se activó tras detectarse que la extracción hidrométrica del río Chillán alcanzó valores del umbral amarillo. Alejandro Sandoval, director regional de Senapred, Biobío, se refirió al respecto.
2: Que nos encontramos con una alerta temprana preventiva por el evento meteorológico que está afectando a nuestra región. A partir de esta noche y especialmente durante la madrugada y mañana miércoles 26 de agosto, se esperan fuertes precipitaciones, especialmente en el sector de la precordillera y cordillera de nuestra región. Junto con estas lluvias intensas, se espera la probabilidad de la ocurrencia de tormentas eléctricas, las cuales podrían estar acompañadas de fuertes rachas de viento locales.
1: En paralelo, la Dirección Meteorológica de Chile mantiene una alerta por precipitaciones moderadas a fuertes en zonas precordilleranas de Maule, Ñuble y Biobío. A su vez, se prevé inestabilidad atmosférica relevante con descargas eléctricas en valles, cordillera y litoral. Por su parte, el Centro Zonal de Meteorología Marina de Talcahuano emitió un aviso especial por la posible formación de nubes convectivas y trombas marinas en las costas de Biobío, la Araucanía y los ríos. Las autoridades recomendaron a las embarcaciones navegar en dirección contraria ante cualquier avistamiento y suspender faenas marítimas para evitar accidentes.
24: El robo de vehículos asegurados disminuyó un 15,8% durante el primer semestre de 2026 en Chile. Sobre esto nos cuenta más Javier Vera.
3: El robo de vehículos asegurados en Chile disminuyó un 15,8% durante el primer semestre de 2026, en comparación con el mismo periodo del año pasado, según el último informe de la Asociación de Aseguradoras de Chile. Entre enero y junio fueron sustraídos 5.851 vehículos asegurados, lo que representa un promedio de 27 robos diarios. Según el gremio, se trata de la tercera caída anual consecutiva a este tipo de delitos. En los últimos 12 meses móviles se contabilizaron 12.686 vehículos asegurados robados, una disminución del 7,9%. Los 10 modelos con mayor cantidad de sustracciones concentraron poco más del 30% de los casos. El listado es encabezado por la Toyota Hilux con 835 unidades robadas, seguida por la Toyota RAV4 con 688, Mitsubishi L200 con 523, Chevrolet Grove con 430 y Ford Terrority con 377 casos. También aparecen entre los 10 modelos más sustraídos el Suzuki Baleno, Kia Soluto, Kia Frontier, Jack T8 y Peugeot Partner.
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24: El Ministerio de Obras Públicas adjudicó el diseño para la restauración de la iglesia de la isla Kawach en Quinchao. El proyecto cuenta con una inversión superior a 300 millones de pesos para recuperar este histórico templo patrimonial. Y bueno, hasta acá dejamos el resumen de noticias. Nos volvemos a encontrar en una próxima edición. Que estén muy bien.
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6: Claro que sí, con permiso, muy buenas tardes, amigas, muy buenas tardes, amigos. ¿Cómo está usted? ¿Bien? Espero que sí, que muy bien. Un gusto grande saludarle en esta tarde de día miércoles 26 de agosto. Ya quedamos informados con todas las noticias y a esta hora, hora de almuerzo, comenzamos con los recuerdos. El primero de ellos lo trae Sandro el Gitano, es para mi amigo el Puma. Buenas tardes, bienvenida, bienvenido a los lindos recuerdos.

Ese es mi amigo el Puma, lindo tema, linda canción, la portada musical con Sandro el Gitano para esta tarde de miércoles 26 de agosto, día de San César. Un saludo para usted que se llama así, Don César. Al César, lo que es del César. Saludos César, ¿eh? Saludos también para quienes están de cumpleaños o celebrando algún aniversario, que lo pasen súper bien. Traemos hartas canciones del recuerdo para acompañarle hasta las 3 de la tarde, junto a los productos naturales, de los cuales yo le voy a ir conversando también, hablando de salud de manera sana y natural. A cargo del sonido ahí, poniendo en el aire el programa, Miguel Ángel Morales, mi amigo El Mimo. 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Y en las canciones, invitamos a los iracundos, Calla.

Así disfrutamos de los lindos recuerdos inolvidables, los mejores de siempre acá en Radio Santa Cruz, como todos los días a esta hora, desde la 1:15, pasadito, claro, después de las noticias, y hasta las 3 de la tarde, la buena música de las décadas inolvidables, especialmente de los años 60, 70, aunque de pronto algo de los 50 por ahí también traemos, a pedido de las amigas y amigos auditores. 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Muy bien, sigamos recordando. Invitamos a don Wilfredo, el chileno Wildo.

0: Vuelve te pido o moriré, así lo cantaba Wildo. Momento de hacer una pausa, amigas y amigos, para ir a los comerciales. Y volvemos, nos queda tiempo, claro que sí, hasta las 3 de la tarde para seguir disfrutando de más recuerdos aquí en Radio Santa Cruz en esta tarde de miércoles 26 de agosto. No se vaya, yo voy y vuelvo. Permiso.
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2: 13 horas con 35 minutos.
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Así lo acompañamos a esta hora de la tarde, con buena música, con lindas canciones, con estos buenos recuerdos. 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Le invito a seguir disfrutando de estos lindos recuerdos. Este lo trae Bud Carroll. Se llama Un Amor Diferente.

Lindo tema, linda canción. Ahí estaban The Calling Twins. Entonces, con ese cuándo, cuándo, será ese cuándo. Le acompañamos así con la buena música, las lindas canciones, los buenos recuerdos. Como todos los días acá en Radio Santa Cruz, nos reunimos para pasarlo bien, para disfrutar de la buena música, las lindas canciones, los buenos recuerdos, para conocer de los productos naturales que tanto bien hacen, ¿eh? 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Hemos tenido una mañana bastante invernal. Amanecimos con harta lluvia, sí, bastante lluvia, bastante agüita durante la mañana, la madrugada, pero ha ido disminuyendo con el paso de las horas. De hecho, en algunas partes por ahí se ve algunos claros de cielo, algunas gotitas débiles en alguna otra parte también, pero ya de aquí a las 7, 8 de la tarde ya se va la lluvia ya y se despeja, o por lo menos si no se despeja va a estar bastante estable el tiempo, sin lluvia, digamos, así va a estar, sin lluvia. Para mañana vamos a amanecer, según la proyección de Meteorred, con cielos cubiertos y variando a parcialmente nublado. Así va a estar durante todo el día y no se ve nada de lluvia para el día de mañana. Eso es. Tengo peticiones de boleros. La señora Isolina me pidió: ¿cuándo pueda Manolito acuérdese de mí?, me dice. La señora Martita también. Don Raúl Encina también, por supuesto. La señora Magali Quesada me pidió, me dijo: Manolito, ¿tiene algo de los Panchos? Pero claro, tengo todo, todo de los Panchos. Lo que quiera, alguna canción en particular. Me dejaría feliz si encuentra la canción, el bolero Triunfamos, que hace tiempo que no lo escucho. Con mucho gusto, pues, señora Magali, y para todas las amigas y amigos que gustan del bolero, por acá están los Panchos. Triunfamos. Tremendo tema, ¿eh? Tremendo tema.

¿Le gustó? ¿Otro más? Por supuesto, la señora Silvia me dijo que quería escuchar a Raúl Shawn Moreno, la canción Cuando tú me quieras. ¡Ah, qué lindo es recordar! Sin duda son los mejores de siempre, aquí en Radio Santa Cruz.

Qué lindo tema, lindo bolero con el señor Raúl Shaw Moreno, disfrutando de la buena música, haciendo recuerdos aquí en Radio Santa Cruz, como todos los días a esta hora, desde la 1:15 y hasta las 3 de la tarde. 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Qué linda canción esta con Leo Dan. Me gusta, canta el corazón. Aquí en Radio Santa Cruz.

0: Muy bien, pues. Es momento, amigas y amigos, de hacer una pausa. Claro que sí, tenemos que ir a los comerciales y volvemos. Nos queda por delante una hora prácticamente, sí, hasta las 3 de la tarde, para seguir disfrutando de lindos recuerdos aquí en Radio Santa Cruz, en este día miércoles 26 de agosto, mitad de semana. Últimos días de agosto ya. No se vaya, yo voy a buscar más recuerdos y vuelvo. Permiso.
1: Son las 14 horas en punto. 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
0: Claro que sí, pues, en esta tarde de día miércoles, 26 de agosto, día de César, al César lo que es del César. Saludos para quienes están de cumpleaños también, algún aniversario, muchas felicidades. Le invito a seguir recordando. Por acá llega Salvatore, Adamo.

0: Así lo acompañamos con la buena música, las lindas canciones y los buenos recuerdos, hablando de salud de manera sana y natural. ¿Sabe usted que muchas veces uno siente que el cuerpo ya no responde igual que antes? Cansancio que se acumula, músculos tensos, calambres que aparecen sin aviso, dificultad para relajarse o para dormir bien. Y lo primero que uno piensa es, debe ser la edad, o el estrés, o el ritmo de cada día. Pero muchas veces no es ni la edad, ni el estrés, ni el ritmo de cada día. Hay algo que pocas veces consideramos y que es fundamental para el buen funcionamiento del cuerpo. ¿Sabe qué? El magnesio. Sí, el magnesio es un mineral esencial. El cuerpo lo necesita todos los días. ¿Para qué? Para que los músculos funcionen bien, para que el sistema nervioso esté más equilibrado y para que el cuerpo pueda relajarse como corresponde. El problema es que con los años los niveles de magnesio tienden a bajar, y cuando eso pasa, el cuerpo lo manifiesta. ¿Cómo? Con rigidez, con cansancio, con una sensación constante de tensión. 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Porque cuando el cuerpo recibe lo que necesita, empieza a responder mejor. Claro, se lo comenté alguna vez, nuestro cuerpo, nuestro organismo es una máquina perfecta. Dios nos creó perfecto. Nosotros lo hemos echado a perder con el paso del tiempo, por lo que le damos al cuerpo, por lo que dejamos de darle, en fin. 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Muy bien, sigamos ahora recordando. Por acá llega la joven guardia. ¿Con quién? Preséntenla a ustedes, chicos, por favor. Diga, sí.
1: Con ustedes,
0: ¿quién?
1: La reina de la canción.
0: Muy bien, pues, la escuchamos.

con Raúl Padovani de la época de Música Libre, comienzos de los años 70. ¿Se acordaba usted? Así lo acompañamos, amigas y amigos, con esta buena música, estas lindas e inolvidables canciones que nunca pasan de moda. Junto a los productos naturales de los cuales vamos hablando, nos acompañan cada día. 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Siempre me piden canciones de Rafael, de España. Bueno, Rafael es una de las grandes voces de la canción española. Nos entrega muchas interpretaciones realmente magistrales. Una de ellas es el tema Que nadie sepa mi sufrir, un clásico de la música latinoamericana, nacido como tango y convertido con los años en una canción universal. En la voz de Rafael, esta historia de amor, dolor y secreto adquiere una intensidad y un dramatismo inconfundibles. Una canción realmente para escuchar con el corazón.

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Qué linda canción, ¿qué le pareció? La versión de Rafael, Que nadie sepa mi sufrir. También se le conoció con el título de Amor de mis amores. Tiene muchas versiones, ¿eh? Así disfrutamos de los lindos recuerdos inolvidables, los mejores de siempre acá en Radio Santa Cruz, como todos los días a esta hora. 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Sergio Inostroza.

0: Muy bien, pues, momento de hacer una pausa, amigas y amigos, para ir a los comerciales y volvemos. Nos queda el último bloque de recuerdos en esta tarde de miércoles 26 de agosto acá en Radio Santa Cruz. Así es que no se vaya, yo voy a buscar más canciones y vuelvo. Permiso.
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2: 14 horas con 33 minutos.
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0: Claro que sí, pues, querido Jaime, entramos así en la última media hora, el último bloque del programa de esta tarde de miércoles 26 de

0: ¿Qué le pareció? Una maravilla de canción, de interpretación, de arreglos musicales y de armonizaciones vocales. Sigamos con algo parecido, pues. En solitario sí canta ella, Maritrini, una señorita tranquila y sencilla.
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Así vamos disfrutando de la buena música, las lindas canciones, los buenos recuerdos y hablando de salud de manera sana y natural. 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Y nosotros seguimos con los lindos recuerdos. Desde el Brasil, Dori Edson, cerca de mis ojos, lejos del corazón.

Así le acompañamos, amigas y amigos, con la buena música, las lindas canciones, los maravillosos recuerdos que nunca pasan de moda. Hasta las 3 de la tarde, la cita es todos los días, de lunes a viernes, desde la 1 y cuarto y hasta las 3 de la tarde. Canciones inolvidables que nunca pasan de moda. Bueno, el mundo ha despedido entero, por todas partes, a una leyenda. Tras el reciente fallecimiento de Dolly Parton a los 80 años de edad, conocida como la reina del country, nos deja un vacío imborrable, pero un legado eterno. Detrás de su icónica e impecable imagen de pelucas y destellos, una fachada que ella misma usaba con un humor brillante, se escondía una de las mentes compositoras más prolíficas de la historia. Una mujer que dominó el arte de la música y la apariencia para regalarnos la autenticidad en su memoria y conectando con el arte de las grandes máscaras de la vida. Vamos a compartir ese clásico inolvidable en la voz de Dolly Parton, su versión para El Gran Simulador. Sin duda, uno de los mejores de siempre. Aquí en Radio Santa Cruz.

0: linda manera de terminar el programa en el día de hoy, miércoles 26 de agosto. Muchas, muchas gracias, amigas y amigos, por su sintonía, compañía y amistad. En el Control Master ahí me acompañó Miguel Ángel Morales. Le invito para que nos encontremos, si Dios quiere, claro, mañana jueves a las 13 horas con 15 minutos, bueno, después de las noticias, acá en Radio Santa Cruz. Que tenga una linda tarde, cuídese mucho, hasta mañana. Chao, amigas, chao, amigos.
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1: 15 horas con un minuto.
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1: 15 horas con 30 minutos.
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0: 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Atención, el reloj marca las
1: 15 horas con 52 minutos.
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17: Alejadme de la sabiduría que no llora, de la filosofía que no ríe y de la grandeza que no se inclina ante los niños. Gibran Jalil Gibran, poeta y pintor libanés.
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19: Hola, ¿qué tal? ¿Cómo están? Muy buenas tardes, amigos y amigas. Bienvenidos a nuestro programa Punto de Vista. ¿Cómo están? ¿Todos bien? Esperando que se encuentren espectacular y en este día miércoles, a mitad de semana, en donde comenzamos de inmediato una nueva edición más de su programa favorito, Punto de Vista. Aquí arranca, aquí comienza su programa a través de Radio Santa Cruz FM.

0: Bien, durante la mañana estuvimos en conversaciones junto a nuestra concejala Roxana González Vargas y queremos invitarlos de inmediato a revivir esta edición de nuestro programa Punto de Vista Matinal. Los invitamos a escuchar las declaraciones de la concejala Roxana González Vargas.
1: Muy bien, muy buenos días. Mira, ahora estamos en un formato en que por redes sociales, por streaming, no puedes ver que estamos aquí juntitos, ¿no es cierto?
0: Efectivamente.
1: Saludar a todos quienes están aquí en el estudio, Miguel Ángel, Jorge Gatico ahí que está en las noticias, en los controles, y por supuesto a ti, Rafita, en este día lluvioso. Volvió la lluvia, nada que hacer necesaria, así como está, estamos bien.
0: Sí,
1: hasta el momento.
0: Así como está, debería ser lo normal. Entonces, durante el invierno.
1: Sí.
0: Lo anormal es que precipite mucho en pocas horas.
1: En poco tiempo, exacto. Y con viento, que también pone en riesgo. Ayer pudimos ver que la Plaza de Armas se cerró.
0: ¿Sí?
1: Ya se cerró porque había viento que peligraba. Nosotros estábamos ahí en comisiones y pudimos ver cómo el viento en las banderas se movían. Uno es la mejor señal que tenemos para ver. Pero además, yo vi personas, después fui al supermercado, y vi personas que pasaban igual por la plaza. Entonces, siempre llamar, cuando hablamos, al autocuidado, a la conciencia, que si está demarcado con una wincha, con una banda elástica en la plaza que dice peligro, es porque no hay que ingresar, no hay que acceder. Entonces, no sé si eso es del chileno, porque es cultural.
0: Es del chileno, parece.
1: ¿Sí o no?
0: Es del
1: chileno. Sí, le ponen el no entrar. Y entramos.
0: Y como se acercan las fiestas patrias, más chilenos nos colocan.
1: Más chilenos nos ponemos, de todas maneras. Bueno, aprovechamos de saludar también a quienes nos están oyendo en este minuto, un poco desconectados por una llamada que ingresó, pero principalmente vamos a iniciar este programa saludando a la cumpleañera. Ya hoy está de cumpleaños nuestra colega Yasna Mancilla Huichaqueo. No vamos a decir cuántos abriles, cuántos agostos cumple, pero sin embargo queremos hacerle llegar un afectuoso saludo, porque ha sido conocer una colega nueva que se está fogueando en esto, que es difícil en el servicio público, sobre todo para las mujeres. Por lo tanto, saludarla, desearle lo mejor. Más tardecito nos vamos a reunir para compartir un ratito, pero solo desearle lo mejor, mucho éxito. Tiene mucho compromiso también por la comunidad, en el mundo social, y ha puesto harto de su parte para poder ir aprendiendo, que es tan importante en esta labor del servicio público. Así que vaya nuestro cariño para la colega Yasna Mancilla.
0: Un gran saludo entonces para la concejala Yasna Mancilla, que el día de hoy cumple nueva vuelta a las nubes, podríamos decirlo.
1: A las nubes, nublado, sí.
0: Está nublado.
1: Sí.
0: Le tocó justo lluvia, precipitación.
1: Así es. Oye, vamos a hacer un alcance ya, porque hay varios vecinos que están preocupados de que no ha salido la lista de los expositores, de quienes postularon a como expositores, valga la redundancia, a las fiestas patrias. Ya, por lo tanto, creemos que es importante hacer el alcance, el equipo, la unidad que está a cargo, en este caso, que el Departamento de Cultura, Turismo y Biblioteca Municipal, está revisando la gran cantidad de postulantes. Si bien las bases decían que el día de ayer iba a estar publicada ya la nómina de quienes quedaban, no ha sido posible por la gran cantidad de postulantes. Por lo tanto, el compromiso que de aquí al viernes sí va a estar. Las bases también lo señalaban, que eso es sumamente claro, importante, porque siempre en estos casos, cuando se levanta un concurso, hay expectativas y hay que leer las bases, ¿no?
0: ¿Hubieron varias postulaciones, concejal?
1: Muchas. Entonces, por lo tanto, el equipo se ha demorado un poquito. Está con las fiestas patrias. Mañana se va a hacer el lanzamiento ya de la parrilla. No podemos adelantar nada. Pero ya están las contrataciones. Y en lo personal, siempre me alegra que en la abertura esté el ballet de Santa Cruz, que siempre lo hace espectacular. Y la contratación también de manera directa de la Asociación de Conjuntos Folclóricos de nuestra comuna. Eso es lo único que puedo adelantar, porque en lo personal creo que si estamos en fiestas patrias, si es una zona huasa donde la gente nos viene a visitar, tenemos que tener música folclórica permanentemente.
0: Efectivamente, concejala, se vienen estas fiestas patrias y ya se está todo preparando. Me llama la atención porque usted comenta de que hubieron muchos postulantes también para las cocinerías, para la venta de artesanía, gastronomía,
1: exacto,
0: todo ese tipo de cosas acá en las fiestas patrias de Santa Cruz. Sin embargo, en comuna aledaña no se remataron todos los pisos, por ejemplo.
1: No le puedo creer. Ya, bueno, yo creo que aquí principalmente
0: habla que Santa Cruz se está volviendo en un atractivo importante en la zona.
1: Sí,
0: cuando no lo era.
1: Sí, no, lo conversábamos fuera del programa y creo creemos que se hace un tremendo esfuerzo. Primero, bueno, porque el Consejo Municipal aprueba los recursos para que se desarrolle de la mejor manera una actividad y que garantice la seguridad, sobre todo en este tiempo, con este clima tan, tan especial, y que las familias sean quienes puedan salir a disfrutar de un espacio con música para bailar, música folclórica, compartir gastronomía, tener unos baños accesibles y dignos, juegos para niños, y esa es la idea. Yo creo que con el tiempo se ha garantizado primero tener cerrado a los expositores y a quienes nos visiten, garantizando que lo pasen bien, aunque sea con lluvia. Y eso pasa a la cuenta tal vez en nuestras comunas.
0: ¿Empanada o choripán?
1: Empanada.
0: ¿Empanada sí. o anticucho?
1: Anticucho, proteína.
0: ¿Anticucho o asado de cordero?
1: Anticucho.
0: ¿Anticucho o prietas con papas cocidas?
1: Anticucho.
0: Anticucho es el ganador entonces.
1: Así es, sí. De pollo, de cerdo, de.
0: Rico, un anticuchino.
1: De carnita, sí, sí, sí. sí. Proteína.
0: Uno, sí. Proteína. Uno sí. cuando va pasando el olor lo envuelve y.
1: Oh, sí. Sí, con una churrasquita.
0: No, espectacular. Mejor. Un pebrecito espectacular. Mejor, sí. Oiga, concejala, pasamos de inmediato también. Continuamos en estas fiestas patrias con el campeonato de cueca de la UCAM.
1: De la UCAM, sí. Bueno, contarle que el día sábado en el gimnasio, en nuestro gimnasio municipal, que bueno, pronto va a ser objeto de, ya estamos en la consultoría para el diseño y como contábamos en otro programa, el gobernador regional que estuvo acá comprometió más de una oportunidad los recursos para realizar este mejoramiento, ¿ya? Pero se desarrolló en las condiciones que está el campeonato de personas mayores, ¿ya? De la Unión Comunal de Personas Mayores, organizado por ellos con financiamiento propio a través de la subvención municipal, aprobado por el Consejo Municipal, ¿ya? Donde pudimos compartir un momento grato y ver que, a pesar de que cuesta la participación de las personas mayores, 8 parejas pudieron representar a los más de 44 clubes que tenemos en la comuna y lo pasamos muy bien porque primero estaba nuestro conjunto de personas mayores, Voces de Antaño, y además ahí había un mix con los Guasos de tu Santa Cruz,
0: ¿ya?
1: Que estuvo muy, muy, muy simpático, ¿sí? Porque se fortalece el conjunto. Y además la agrupación Amor por la Cueca, que desarrollaron dos coreografías, más de dos coreografías, varias, de una manera profesional, porque están desarrollando un trabajo bien interesante. Yo creo que hay que poner ojo ahí, necesitan patrocinadores, así que es importante. Ellos obtienen una subvención municipal, esta concejala lo está apoyando a través de otro fondo, ya, del Ministerio del Interior, pero sin embargo, siempre faltan recursos para poder implementar, para poder mejorar lo que están haciendo, pero vayan nuestras felicitaciones porque es un espectáculo maravilloso. Y ahí, finalmente, la pareja ganadora es la señora María Angélica Báez y don Juan Madariaga.
0: ¿De qué sector?
1: Ellos viven en Villa El Estero.
0: Ya.
1: Ya, pero antes vivía en Cunaco.
0: Ya, ya, ok.
1: Pero ahora viven aquí en Santa Cruz, registro social, cumpliendo todos
0: los requisitos.
1: Exacto. Oye, pero maravilloso, bonito. El jurado, una chica del ballet, la Javita Lastra y don Pepe Silva. Y pudimos compartir ahí, la destreza, porque al final igual hay que ensayar. Hay un compromiso por querer hacerlo bien, vestidos impecables, no, nada que hacer. Yo de verdad estoy muy, muy contenta, muy orgullosa del trabajo que se realiza a través de la directiva de la UCAM con el apoyo de la Oficina de Personas Mayores para poder levantar este concurso donde ahora nuestra pareja ganadora va a participar representando a Santa Cruz a la comuna de Peumo, al regional.
0: Perfecto. Y ahí, esto, antes del 18 de septiembre vamos a tener, me imagino, los resultados de esto.
1: Sí, sí, antes. Creo que en la próxima semana, si no me equivoco, el 4 al día del vino. ¿Ya? Por ahí es va a ser la competencia en Peumo.
0: Entonces, esta pareja nos va a representar en la comuna de Peumo.
1: En la comuna de Peumo para el regional. Así que vamos a ver si hacemos los esfuerzos de poder apoyar y acompañar. Porque claro, creemos que hoy día los esfuerzos están hacia allá, potenciar, fortalecer que las personas mayores puedan tener este envejecimiento activo y es fabuloso poderlos ver participar. Además, se está desarrollando un taller de cueca que lo ejecuta César Isbeck, también un ex campeón comunal, donde pudimos ver muchas personas, hombres y mujeres, que han estado practicando. Eso cierra el viernes. Mm. ¿Ya? Este viernes cierra ese taller, pero maravilloso, muy bien.
0: Así en nuestros adultos mayores, siempre activos también en nuestra comuna de Santa Cruz. Pasamos de inmediato a revisar los proyectos Senama.
1: Ya, contarles que los proyectos Senama, ¿qué es el Senama? Pues aclaremos ahí.
0: Para que el Servicio Nacional
1: del Adulto Mayor. Ya, y ya dieron los resultados de los proyectos que presentaron, y en el caso de nuestra comuna de Santa Cruz son 16 los clubes que fueron objeto, que son objeto de este beneficio. Ya generalmente los clubes postulan para ir de viaje. También está normado a través de las bases, que de acuerdo a la cantidad de integrantes, se entrega un monto aproximadamente de 33,000 pesos por persona.
0: Okay.
1: Y también los clubes hacen un aporte, entonces así pueden fortalecer un viaje tal vez por más de un día.
0: Exacto.
1: Ya, ahí se organiza, pero yo lo quiero mencionar porque en realidad aquí hay clubes que estoy viendo que alguna vez nunca se habían ganado el Senama. Ya, vamos a partir por la agrupación Manos Laboriosas, donde la señora Melania Miranda es su presidenta, el Club Adulto Mayor Padre Pío del sector de San Furgo, donde don Jaime Farías es su presidente. Club Adulto Mayor Las Buenas Amigas, del sector de San Furgo también. Club Adulto Mayor Juntos Hacia el Futuro. Club Adulto Mayor Marti María, donde la concejala es madrina y su presidente don Victoriano Aguirre. Club Adulto Mayor Armando Valenzuela Moraga, del sector de Quinahue. Club Adulto Mayor San José. La Unión Comunal de Personas Mayores de nuestra comuna, Club Adulto Mayor Amor y Alegría, Santa María de Guadalupe, donde también soy madrina, su presidenta ahí es la señora Juanita Herrera, Club Adulto Mayor Valle de Luz, Club Adulto Mayor Valle Hermoso, Corazones Jóvenes, Corazones Alegres, Villa Corvi y Las Rosas. Ah. Esos son los 16 clubes que han sido objeto de este beneficio, que nos parece muy bien, porque el año pasado fueron solo 10. Así que a pesar de los recortes, esto, bueno, esto viene con financiamiento del presupuesto 2026 que se aprobó a nivel nacional el 2025. Exacto. Entonces estaba garantizado que pudieran obtener estos recursos. Nos pone muy contentos de que puedan recibir estos recursos, que les va a permitir desarrollar una actividad independiente que hayan postulado a la subvención municipal. ¿Ya?
0: Y el llamado siempre a estar asociado en algún club de adulto mayor, de estar ahí en comunidad, de poder también postular estos beneficios, de poder también disfrutar de la vejez como corresponde, ¿no?
1: Sí, sí, de todas maneras el llamado siempre a la asociatividad. Hay clubes que, bueno, por temas médicos o de repente por fallecimiento de alguno de los integrantes, van mermando su participación, y eso es también lamentable. Y también algunos han incentivado a tener colaboradores, no necesariamente. Cuando se forma un club tienen los socios que tener más de 60 años, varones y damas, ¿ya? Pero en el transcurso de que estos clubes se van desarrollando, pueden incorporar personas de menos de 60 años.
0: Ah,
1: y creo que por ahí va la clave. Generalmente vemos hijos, nietos, nietas
0: que acompañan a su adulto mayor,
1: que es súper necesario también, de hecho, incluso para hacer trámites, vamos a hacer una actividad, ¿quién va a comprar? Ya van los colaboradores.
0: Exacto.
1: Entonces es importante eso, la asociatividad, no quedarse en la casita, quienes puedan, obviamente por temas médicos a veces se complica un poco la salida en invierno, con mayor razón, pero la invitación es a la asociatividad.
0: Así es, Rosanita, pasamos de inmediato también a las subvenciones aprobadas.
1: Sí, la semana pasada
0: terminó el plazo ya de las subvenciones municipales.
1: Sí,
0: para
1: el viernes pasado, sí, terminó el viernes pasado. No tenemos el dato de cuántas finalmente lograron ingresar en tiempo y forma, ya porque la ordenanza vigente señala que hasta el 21 se podían ingresar estos proyectos de subvención para el año 2027. Subvenciones que vamos a revisar en octubre, después de Fiestas Patrias, comienza el trabajo del presupuesto municipal. Y ahí tenemos que máxima segregación se llama, dejar cada organización con su monto estipulado en el presupuesto. ¿Ya? Eso lo estimula lo estipula la norma. Entonces, por lo tanto, vamos a realizar un trabajo y vamos a ver cuántas y para cuántos nos alcanza.
0: Exacto.
1: Los fondos. Y en el transcurso del año se van ingresando nuevos fondos donde podemos ir del curso a las otras subvenciones. ¿Ya? Pero en este caso, estas estaban pendientes, son del año pasado y nos faltaba
2: ¿Presupuesto?
1: Teníamos el presupuesto. Sí, era por temas más que nada normativos, algunos cambiaron de plazo, de proyecto, digo. Faltaba eso y finalmente fueron aprobadas como la Junta de Vecinos de Empleados Públicos, ya por 1.960.000 pesos para realizar un mejoramiento de infraestructura en el sector. Esta es la villa que está al lado del hospital, ya donde su presidenta es la señora Mónica Espinosa, que es una dirigente muy informada. Ya, y que en el fondo estábamos al debe con esta respuesta, porque habían temas técnicos que la dirección de obras tenía que emitir un informe respecto de lo que ellos iban a hacer, claro, se podía hacer o no, y la forma de cómo había hacerlo. Luego está la Junta de Vecinos Pablo Neruda 3, por 330.000 pesos para implementación. Saludar a la señora Anita Lucero, su presidenta. Junta de Vecinos La Patagüilla, por 1.029.000 y fracción, donde ellos modificaron su proyecto. A implementar como botiquines de emergencia para la comunidad, que me parece una iniciativa muy, muy diferente a lo que generalmente se postula. Tenemos el concurso nacional de composiciones inéditas con 36 millones ya, y el centro de exalumnos del Liceo Santa Cruz con 1.5 millones, donde su presidente Marco Cervela, a través de una nueva directiva que se encuentra vigente, ha postulado para desarrollar y complementar el aniversario del liceo, que se va a realizar en octubre, por los trabajos que se están haciendo en la infraestructura de ahí. Y finalmente el canal vecinal, ya por 1.539.000, donde ellos financian todos los años el campeonato vecinal. Saludar a su presidente don Esaúl Vergara también. Todo esto suma 42.359.596 pesos.
0: Son las subvenciones municipales
1: las
0: pendientes.
1: Las que estaban pendientes. Exacto. Era una colita que nos quedaba pendiente para aprobar y que fue aprobado a través de una modificación presupuestaria el jueves pasado, la sesión 64 del Consejo Municipal.
0: Efectivamente, estas son las que estaban pendientes, pero también el plazo para este 2026 terminó el viernes. ¿Qué pasó?
1: Viernes 21. Sin embargo, la ordenanza en su artículo 6 también señala que pueden ingresar, no es la normalidad, ya ingresar subvenciones fuera de plazo de manera fundamentada. Por ejemplo, chuta, justo venció el día 21 mi directiva. No estaba vigente para postular. Entonces, puedo, una vez que la organización realice la actualización de la directiva, poder postular. En ese caso, está validado fuera de plazo con una cartita explicando las razones. Ya.
0: Así es. Un tema importantísimo también para las organizaciones comunitarias de nuestra ciudad de Santa Cruz. Rosanita, también un tema importantísimo para nuestra comuna es el tema turístico y este Pla de Tour.
1: Sí, decirle que el día de mañana tenemos un consejo extraordinario justamente para dar aprobación a este Pla de Tour, que es el plan de desarrollo turístico de nuestra comuna de Santa Cruz, que está validado por distintos actores. Ustedes también pudieron participar
0: de un conversatorio
1: donde la mirada de el vecino común y corriente, la mirada de la Cámara de Comercio, la mirada de los agentes turísticos, la mirada de los dirigentes, era importante centralizarla, sistematizarla. Hoy día ya tenemos un documento que habla de fortalezas, de debilidades, que más adelante lo podemos analizar, claro, una vez está aprobado, porque este documento está validado desde 2026 al 2030. Es cómo queremos nuestra comuna de Santa Cruz, ya con esta mirada turística, que además, al estar validado, al estar aprobado por el Consejo Municipal, permite la renovación del sello turístico que tenemos como municipio. Ya esto va de la mano con Cernatura y es un trabajo en conjunto. Y a propósito de lo mismo, como último tema, contarles que el día de ayer se desarrolló, ¿cómo se dice? Un workshop, ya en chileno, es una rueda de negocios donde en la Cámara de Turismo y Viñas de Colchagua realizaron una interesante actividad en Prapes, ya a las 11 de la mañana.
0: Salió bonito eso, workshop.
1: Workshop, sí. Son reuniones de trabajo muy, muy con una dinámica muy rápida, donde el mundo de la gastronomía, el mundo de la hotelería, el mundo del turismo realizó traspaso de información. Ya cada cierto tiempo, por ejemplo, Rafa tú me vas a ofrecer a mí pan amasado. Claro. Yo, Rosana, a Rafa, te ofrezco un hospedaje. Exacto. Tienes 4 minutos para venderme tu emprendimiento, ¿ya?
0: Un speech.
1: Me cuentas, me entregas, por supuesto, idealmente una minuta.
0: Como Shark Tank, ¿no? Como lo de los tiburones, ellos que van donde los empresarios exponen su idea.
1: Exacto. Y aquí son los tour operadores, claro, los mismos. Y yo te cuento del hospedaje y hacemos intercambio de credenciales, tarjetas y finalmente eso, cada 8 minutos hay intercambio de emprendimiento. Resultó muy, muy bien. Pudimos participar, ya que la Cámara de Turismo, su presidente, don Mauricio Retamal, me invitó. Y creo que es importante, aquí hacemos la cercanía con el Pladetour, porque el municipio no puede estar desconectado de una realidad en que tenemos que fortalecer en conjunto con la Cámara de Turismo, con las viñas, con los emprendimientos locales, con la señora Juanita, que tiene resolución sanitaria y hace un pan amasado en su horno de barro, claro, en el sector del Rincón de Yaquil, por ejemplo, ¿ya? Y además tenemos que estar en cadena, articulado con las comunas aledañas. Estamos hablando del Valle de Colchagua. Entonces, si queremos vender Santa Cruz como marca, está inserto en un territorio que es importante y que tiene tantas bondades y que tenemos que trabajarlo en conjunto. Así que resultó muy, muy interesante. Felicitaciones para la Cámara de Turismo, que está realizando bastantes actividades innovadoras que nos parece que como municipio tenemos que apoyar.
0: Así es, interesantísimo también. Y por supuesto, nuestra ciudad de Santa Cruz está destinada también al turismo, a la entrega de tradiciones, de valores patrios, de nuestra cultura a la gente que nos venga a visitar.
1: Así es, de todas maneras. Y a propósito de cultura y valores patrios y tradiciones, para terminar, nos queda poquitito, quiero saludar al conjunto folclórico Santa Cruz, su 61 aniversario. ¿Puede creer? ¡Qué atroz! ¿Cómo pasa el tiempo? tenemos integrantes, bueno, que ya no están activos, pero sin embargo, don Jorge Toledo sí, es su autor, creador. Tiene un tremendo patrimonio para nuestra comuna de Santa Cruz, y hoy que están de aniversario, en su 61 aniversario, este viernes 28, lo van a conmemorar en el Salón Auditorium, donde también nos invitaron, donde vamos a poder acompañarle en esta nueva Vuelta al Sol, que no es menor. Yo creo que es una organización que traspasa ya 10, 15, 20, 30 años. Imagínate lo que es 61 años. ¿Tú sabías que tenía 61 años el conjunto folclórico Santa Cruz?
0: No
1: quiere decir que todos los integrantes tengan más de 60.
0: Sí, no.
1: Hay una
0: renovación. Muchachos jóvenes.
1: Sí, no, y especialmente recordar a quienes han pasado por ahí y a María Elena Hinojosa, con quien en su minuto fue presidenta del conjunto y de la Asociación de Conjuntos Folclóricos, María Elena Hinojosa Zúñiga, que ya no está con nosotros, pero que dejó una tremenda huella en quienes pudimos compartir y conocer su cariño y su amor por defender nuestra danza nacional, el folclore y el patrimonio, especialmente en nuestra comuna de Santa Cruz.
0: Rosanita, muchísimas gracias por estar junto a nosotros. Vamos a invitar de inmediato a la gente a que nos pueda revivir también este programa y esta conversación desde las 4 de la tarde, nuestro programa Punto de Vista PM.
1: Maravilloso, saludar a ustedes en este formato AM, desearles lo mejor, un gran fin de semana, a ustedes también, quienes están permanentemente conectados, a quienes nos están saludando aquí. Estoy lejos de la pantalla, pero puedo ver que muchas personas se están conectadas. Desearles lo mejor. Mañana tenemos una agenda bastante intensa. Vamos a dar la parrilla de Fiestas Patrias de manera oficial, ¿ya? Y también tenemos ahí una reunión importante con el senador Juan Luis Castro, y que mi amigo Brian Moreno está gestionando con la Asociación de Funcionarios de la Educación de nuestra comuna de Santa Cruz.
0: Muchísimas gracias, Rosanita, y nos encontramos la próxima semana.
1: Nos encontramos. Un abracito a todos.
0: Bien, ahí estábamos en este reviviendo nuestra conversación de la mañana, y por supuesto usted lo escuchó a través de la 94.3. Nos vamos a una tanda comercial y estamos de vuelta.
2: 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La hora exacta en Santa Cruz FM.
3: 16 horas con 30 minutos.
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1: Muy bien, amigos, continuamos a través de Radio Santa Cruz FM 94.3 y por supuesto a través de nuestras plataformas digitales www.santacruzfm.cl. También durante la mañana estuvimos conversando con el director regional de Cercotec, don Kevin Ortega, que estuvo conversando acerca de estos fondos concursables. Acompáñanos de inmediato a revivir esta conversación y ya estamos de vuelta.
2: Buenos días, Rafael. Buenos días a todos los amigos de Radio Santa Cruz, muchas gracias por este espacio y muchas gracias por estar entregando información valiosa para los emprendedores de la región de O'Higgins.
1: Don Kevin, bueno, preguntarle de inmediato, ¿qué es el Capitán Semilla Modo Empleo y cuál es el principal objetivo que busca alcanzar Cercotec con este nuevo fondo concursable?
2: Bueno, ustedes ya saben que el presidente José Antonio Kast está generando una serie de medidas para poder apoyar el emprendimiento tanto en la región de O'Higgins como en el resto del país. Y lo que estamos viendo hoy es el capital semilla modo empleo, que es un capital para que las personas que tienen una idea de negocios, que están emprendiendo, puedan formalizar su empresa. Hoy nosotros estamos buscando apoyar a 35 personas de nuestra región de O'Higgins con un monto cercano a los 150 millones de pesos totales para que ellos puedan generar un gran proyecto, ellos puedan formalizar su idea de negocio, ellos puedan con esto poder sacar su familia adelante, dinamizar la economía local, la comuna de Santa Cruz y por supuesto la región de O'Higgins, y también generar empleo.
1: Don Kevin, preguntarle también, ¿a quién está dirigido este fondo? ¿Por qué le pregunto? Porque para personas que recién están comenzando un emprendimiento o también quienes ya tienen un negocio funcionando, ¿quiénes

0: viendo y sin un trabajo formal.
1: El concepto modo empleo pone el foco precisamente en la generación de puestos de trabajo, claro, pero ¿qué importancia también tendrá la creación o formalización de empleos al momento de evaluar los proyectos?
0: Les voy a comentar lo siguiente. Ayer estuvimos con Jessica. Ayer estuvimos con Evelyn. Pero ayer estuvimos con Evelyn. Evelyn, una emprendedora de la comuna de Rancagua, que con un capital abeja de Cercotec, hace un tiempo atrás pudo generar, formalizar su emprendimiento, fortalecerlo, y hoy en día incluso puede haber contratado personas. Entonces, Evelyn, desde no tener nada a generar un capital, a tener un capital semilla, generar su empresa, hoy ya está contratando personal. Entonces, eso es lo que buscamos nosotros, que los emprendedores hagan crecer sus negocios, los fortalezcan, le pongan todo de ellos mismos para poder generar que su emprendimiento se transforme en una empresa y con el tiempo también, ¿por qué no?, puedan darle oportunidades a más vecinos.
1: Claro que sí, efectivamente, para tratar de dinamizar de alguna manera también el empleo en nuestra región de O'Higgins. ¿Qué recursos contempla también este fondo y en qué se pueden utilizar? Por ejemplo, ¿se podrán financiar equipamientos, infraestructura, insumos, herramientas o acciones de comercialización?
0: Mire, este programa lo que tiene es un subsidio no reembolsable, entonces eso que quiere decir que te lo entregan y tú no tienes que devolver nada, de 3 millones de pesos, pero eso no es todo. Además, además te vamos a entregar asesoría especializada y acompañamiento para que no te encuentres solo mientras estés emprendiendo. Y precisamente, este fondo financia inversiones y acciones empresariales, como adquirir activos, habilitar infraestructura, tener capital de trabajo, capacitaciones, acciones de marketing, y además contempla los costos para poder formalizarse. Porque recuerden, este capital lo que está buscando es que tu emprendimiento se formalice.
1: Oiga, Kevin, también para muchos emprendedores, uno de los mayores obstáculos es conocer y cumplir correctamente con los requisitos. ¿Qué condiciones deben tener claras las personas que van a postular y van a presentar sus proyectos?
0: Recuerden que no tienen que tener inicio de actividades. Esto es para personas que se van a formalizar. No tienen que tener cotizaciones en los últimos 6 meses. Y además, este fondo Capital Semilla Modo Empleo está enfocado en jóvenes entre 18 y 29 años, mujeres y adultos mayores, perdón, y adultos de 55 años, no son tan mayores. Pero recuerden también que para que tengan todos los antecedentes, puedan leerlo y releerlo, vayan a www.cercotec.cl, descarguen las bases de este fondo concursable, anoten todas las dudas que tengan y cuando ya las tengan, pueden venir hasta nuestro punto MIPE. Y ahí nosotros le vamos a contestar esas dudas para que puedan generar el mejor proyecto posible.
1: Perfecto, va a estar la asesoría ahí entonces también. En una región como la de O'Higgins, donde existe una fuerte actividad agrícola, comercial, turística y de servicios, ¿cómo esperan ustedes que los fondos contribuyan a fortalecer la economía local y generar nuevas fuentes de empleo?
0: Hoy nos hemos dado cuenta que los emprendedores precisamente son un tremendo motor en nuestra región de O'Higgins. Son personas que se levantan muy temprano, se acuestan muy tarde, pero siempre pensando en poder aportar a la región. Lo hemos visto en el sector agrícola, lo hemos visto en el sector de turismo, lo hemos visto en la industria de los servicios. Las personas están trabajando arduamente y por lo mismo el presidente Kass nos ha pedido estar presente, estar entregándole la información para que puedan apostar por estos fondos, que puedan apostar por el crecimiento, puedan apostar por el desarrollo económico y, por supuesto, por la generación de empleo. Me saco el sombrero entre los emprendedores de la región de O'Higgins. Son una máquina, son el motor de crecimiento de la región y de nuestras comunas.
1: Y por último, Kevin, también preguntarle, ¿dónde pueden informarse los interesados sobre las bases, fechas de postulaciones y requisitos de Capital Semilla y Modo Empleo? ¿Y cuál es el llamado que Cercotec también hace a los emprendedores de nuestra región de O'Higgins?
0: Lo primero, decirles que recuerden que este fondo se abrió ayer, 25 de agosto, y va a estar abierto hasta el 8 de septiembre. Los requisitos, como se los comenté, también los pueden encontrar en www.cercotec.cl. El llamado es simple, no tiene que emprender solo. Hoy Cercotec está aquí apoyándolo con este fondo concursable, lo está apoyando a través de las capacitaciones y el acompañamiento de los centros de desarrollo de negocios que en nuestra región tenemos 4. Recuerden que incluso hay uno en Santa Cruz, tenemos en Rancagua, en San Fernando y en Pintilemu. Y el llamado ese es a no tener miedo, nosotros los vamos a acompañar por favor postulen, porque esta

0: una de las tantas oportunidades que está entregando el gobierno del presidente Kast.
1: Muchísimas gracias por este contacto y por supuesto estaremos como siempre a través de nuevamente de Radio Santa Cruz.
0: Gracias a ti, Rafael, muchas gracias de verdad por estar transmitiendo la información que a nuestros emprendedores les interesa. Gracias, que estén muy bien.
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0: Momento de un pequeño receso en Punto de Vista. Pero no vayas muy lejos. Regresamos en breve con más contenido fresco y entretenido. No te desconectes, que lo mejor está por venir en tu programa favorito, junto a Rafael Vázquez. Atención, el reloj marca las
1: 16 horas con 59 minutos.
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0: Muy bien, amigos, llegamos al final de la programación del día de hoy. Agradecer como siempre a todos aquellos que estuvieron en nuestra sintonía presente junto a nosotros, disfrutando de la buena música, de la compañía, de las entrevistas, conversación, datos culturales y los buenos panoramas que siempre les trae nuestro programa. Así es, nos encontramos nuevamente a través de Santa Cruz FM 94.3. Soy Rafael Vázquez. Beso y abrazos. Chao, chao.
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2: 17 horas con 31 minutos.
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3: Hola, ¿cómo están? Sean bienvenidos a esta entrega de noticias aquí en la 94.3.
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3: En la región de O'Higgins detienen a sujeto con orden de detención vigente por homicidio. A raíz de diligencias investigativas desarrolladas por carabineros especializados del CEP O'Higgins, se logró la detención de un sujeto que mantenía una orden de detención vigente emanada del juzgado de garantía de Rancagua por el delito de homicidio. Los antecedentes se remontan al año 2023, cuando producto de un conflicto vial,
6: El imputado habría agredido con un arma cortopunzante a un conductor de la locomoción colectiva, además de sustraerle diversas especies. Tras las diligencias realizadas por los funcionarios policiales, el sujeto fue ubicado y detenido, quedando a disposición del Ministerio Público. La Fiscalía de Flagancia de O'Higgins dispuso el respectivo control de detención del imputado.
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6: Santuario de Santa Rosa de Lima de Pelequín abrirá toda la noche para recibir a peregrinos. El Santuario Santa Rosa de Lima de Pelequín abrirá sus puertas durante toda la noche del sábado 29 y la madrugada del domingo 30 de agosto para recibir y acompañar a los peregrinos que llegarán hasta este tradicional lugar de devoción de la diócesis de Rancagua. La medida busca acoger especialmente a quienes llegan caminando para cumplir sus mandas, ofreciendo durante la noche un espacio de descanso, oración y encuentro con Dios en el marco de la fiesta de Santa Rosa de Lima, cuya jornada central será el domingo 30 de agosto. La programación comenzará las 21 horas con una Santa Misa y bendición de los peregrinos. A las 22:30 horas se rezará el Santo Rosario, guiado por un seminarista de la diócesis de Rancagua. A las 23 horas, Monseñor Guillermo Vera, obispo de Rancagua, presidirá la Eucaristía. La oración continuará durante la madrugada. A las 2 de la mañana habrá Santo Rosario guiado por los laicos. A las 3 de la mañana una nueva misa con bendición de los peregrinos. A las 4 de la mañana se rezará nuevamente el Rosario, mientras que a las 4:30 se celebrará una misa de sanación presidida por el presbítero Cristian Guiadach. Durante el domingo se celebrarán Eucaristías desde las 6 de la mañana hasta las 19 horas en distintos horarios para facilitar la participación de los fieles.
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6: Cercotec estrena subsidio para quienes perdieron el empleo formal. Desde el mediodía de ayer, Cercotec abrió las postulaciones para el capital

0: Vendedores. La operación se ejecuta de manera descentralizada en todo el país, incluyendo a la región de O'Higgins, donde los cupos priorizan a jóvenes entre 18 y 29 años, mujeres entre 30 y 54 años y adultos sobre los 55 años. El proceso de postulación se realiza de forma completamente digital a través del sitio web oficial de Cercotec, www.cercotec.cl, y se extenderá hasta el próximo lunes 8 de septiembre.
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0: Visita a familias del programa Red Local de Apoyos y Cuidados en la Comuna de Santa Cruz. Una importante jornada en terreno se llevó a cabo junto a familias pertenecientes al programa Red Local de Apoyos y Cuidados, Red LAC, instancia en la que el alcalde de la comuna, Yamileti Romero, junto al diputado Ricardo Neumann, el Seremi de Desarrollo Social y Familia de O'Higgins, Cristian Flores, visitaron a usuarios del programa en los sectores de Isla de Yaquil y Los Boldos. Durante la visita, las autoridades pudieron conocer de primera fuente las necesidades, experiencias y desafíos que enfrentan las familias que cuentan entre sus integrantes con personas en situación de dependencia, reafirmando la importancia de entregar un acompañamiento cercano y oportuno. Red LAC es un programa de gran importancia para la municipalidad, ya que permite entregar apoyo y cobertura a diversas necesidades de las familias cuidadoras, contribuyendo a mejorar su calidad de vida y fortaleciendo las redes de apoyo existentes en la comuna. Estas visitas permiten acercar las políticas sociales a los territorios y, sobre todo, escuchar a las familias para continuar avanzando en soluciones que respondan a sus necesidades reales.
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0: Junaep bajo la lupa, ¿qué está pasando con las raciones escolares? Y el caso Soser en la región de O'Higgins. Junaep ha estado en el centro de la discusión durante los últimos días por dos situaciones distintas, pero que coinciden en un punto. El programa de alimentación escolar PAE, por un lado, están los ajustes en la cantidad de raciones entregadas en algunos establecimientos, y por otro, la investigación del denominado caso Soser, que tiene a la región de O'Higgins como uno de sus principales escenarios. La situación generó preocupación luego de que se conocieran disminuciones en el número de raciones asignadas en distintos establecimientos, abriendo dudas sobre si se trataba de un recorte al programa o de ajustes en su distribución. Sin embargo, estos cambios estarían vinculados principalmente a variaciones en matrícula, la asistencia y el consumo efectivo de los estudiantes. Cuando un establecimiento mantiene de forma sostenida una menor demanda, la cantidad de raciones puede ajustarse para evitar la preparación de alimentos que finalmente no serán consumidos. No se trata, sin embargo, de una cifra definitiva. Si posteriormente aumenta la matrícula, mejora la asistencia o el establecimiento vuelve a requerir una mayor cantidad de alimentación, las raciones pueden ser incrementadas nuevamente. Actualmente el PAE continúa funcionando en cerca de 500 establecimientos en la región de O'Higgins. Mientras ese proceso forma parte del funcionamiento habitual del programa, otra arista ha concentrado buena parte de la atención pública: el caso Soser, investigación vinculada a contratos de alimentación escolar ejecutados entre 2021 y 2023. Entre los antecedentes que forman parte de la causa aparece la proyección de 3.348.082 raciones de 11 para educación básica, cuya entrega efectiva está siendo revisada, además de pagos por aproximadamente 14.363 millones de pesos relacionados con estas prestaciones. El director nacional de Junaep, Fernando Peña, explicó que fue la propia institución la que llevó antecedentes a Fiscalía luego de detectar situaciones que consideró irregulares. Nosotros hicimos una denuncia apuntando específicamente una situación en la región de O'Higgins con la empresa Soser, así lo señaló. La causa continúa bajo reserva y en los últimos días sumó nuevas diligencias y allanamientos, mientras el Ministerio Público busca determinar eventuales responsabilidades. Peña aseguró que Junaep continuará entregando los antecedentes que sean requeridos. Somos, dice, los más interesados en que esto se aclare, en que la investigación avance y que no decaiga. La coincidencia temporal entre ambos temas también generó dudas sobre una eventual relación entre ellos. Frente a eso, el director nacional fue categórico y descartó cualquier vínculo entre la investigación y el ajuste de raciones. No tiene ningún vínculo, es parte de un ajuste habitual que hace el programa para evitar también los desperdicios, así afirmó. Así, mientras el ajuste de raciones responde a la demanda real de los establecimientos, el caso Soser avanza por una vía completamente distinta, una investigación judicial que busca esclarecer qué ocurrió con contratos y recursos destinados a la alimentación escolar en O'Higgins.
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1: La Comuna de Santa Cruz fortalece el turismo con rueda de negocio entre empresarios y tour operadores. Una importante jornada de encuentro y vinculación empresarial se desarrolló en el restaurante Prapes, reuniendo a empresarios turísticos de Santa Cruz y del Valle de Colchagua con tour operadores nacionales e internacionales, en una instancia enfocada en generar nuevas oportunidades para el turismo local. A través de esta rueda de negocios organizada por la Cámara de Turismo de Colchagua y Viñas de Colchagua, los participantes pudieron presentar sus productos y servicios turísticos, generar contactos comerciales y avanzar en la posibilidad de concretar acuerdos y convenios de compra y venta de productos turísticos de Chile, potenciando así la oferta y promoción del territorio. La actividad contó con el saludo protocolar del alcalde de Santa Cruz, Yamiletit, el diputado Ricardo Neumann, la concejala Rosana González, quienes destacaron la importancia de continuar generando espacios que permitan conectar a los emprendedores y empresarios locales con nuevos mercados. Este tipo de encuentros contribuye a fortalecer el turismo como motor de desarrollo económico, promoviendo la identidad, los atractivos y la oferta del Valle de Colchagua a nivel nacional e internacional. Se sigue trabajando para posicionar a Santa Cruz y Colchagua como un destino turístico de primer nivel.
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1: Activan código azul en Rancagua por bajas temperaturas y lluvia. En Rancagua se activó este miércoles el código azul debido a las condiciones meteorológicas previstas para las próximas horas, medida que busca entregar protección y asistencia a personas en situación de calle ante las bajas temperaturas y precipitaciones. La activación comenzó a las 17 horas de este miércoles 26 de agosto y se mantiene vigente hasta las 13 horas del jueves 27. La medida también fue implementada en las comunas de Talca, Curicó y Chillán. El Código Azul es una estrategia del Ministerio de Desarrollo Social y Familia que se activa ante condiciones meteorológicas que pueden representar un riesgo para las personas que permanecen en la vía pública. Entre los criterios considerados se encuentran temperaturas iguales o inferiores a 0 grados o temperaturas menores a 5 grados acompañados de lluvia o aguanieve. Durante la activación se despliegan operativos móviles destinados a recorrer distintos sectores para entregar alimentación caliente, abrigo, elementos de higiene y también atención básica de salud.
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1: Programa de adopción tecnológica benefició a 35 servicios sanitarios rurales de Colchagua, buscando entregar instrumentos para avanzar en el desafío hacia una gestión más moderna y eficiente. Corporación Pro Higgins y Corfo ejecutaron el programa de adopción tecnológica de herramientas digitales para la gestión de los servicios sanitarios rurales, iniciativa que acompañó a 35 servicios de la provincia de Colchagua. El programa, que finalizó 3 meses de trabajo, combinó formación práctica, intercambio de experiencias y acompañamiento personalizado en terreno. Durante su ejecución se realizaron 4 talleres de adopción tecnológica, 3 pasantías y un proceso de acompañamiento en terreno, que contempló 3 visitas a cada uno de los 35 servicios participantes. Este trabajo permitió levantar diagnósticos, revisar integralmente su infraestructura e identificar también oportunidades en adopción tecnológica de acuerdo con las necesidades y características de cada servicio.
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1: Investigan origen de incendio que dejó a personas con lesiones de gravedad en Codegua. Un incendio registrado en el sector Miraflores, en la comuna de Codegua, dejó a un adulto con lesiones de gravedad, según informó Carabineros. Tras la emergencia, personal policial concurrió hasta el lugar, donde posteriormente trabajaron equipos de la Bocar de O'Higgins. Peritos realizaron diversas diligencias criminalísticas en el sitio del suceso, incluyendo la fijación de evidencia evidencias físico-químicas con el objetivo de establecer el punto de origen y determinar la causa del incendio. Desde Carabineros reiteraron la importancia de mantener en buen estado las instalaciones eléctricas y de gas, revisar otras posibles fuentes de calor como medida preventiva para evitar también este tipo de emergencias.
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1: ¿Cómo va a funcionar el registro obligatorio de números de prepago? Desde el 20 de agosto comenzó a regir en Chile el registro obligatorio de identidad para los números de telefonía móvil prepago, medida que establece que cada línea deberá estar asociada a una persona responsable, medida que contempla alrededor de 4,4 millones de usuarios en el país. Lo que se busca con esta medida es avanzar hacia telecomunicaciones más seguras y entregar mayores herramientas para combatir delitos que afectan directamente a las personas, como las estafas telefónicas, señaló así al respecto de esta medida el Seremi de Transporte y Telecomunicaciones, Julio Gutiérrez, agregando que al asociar una línea prepago a una identidad podemos aumentar su trazabilidad y reducir los espacios para que estos números sean utilizados de manera anónima con fines ilícitos. Por eso hacemos un llamado a las y los usuarios de nuestra región a informarse a través de los canales oficiales de sus compañías y realizar la validación cuando corresponda, señaló así la autoridad regional. Para las nuevas líneas prepago, al momento de insertar y activar un chip, la compañía telefónica solicitará completar un procedimiento de verificación de identidad. El mismo requisito se aplicará para efectuar recargas. El registro podrá realizarse de manera digital o presencial, dependiendo de los mecanismos dispuestos por cada empresa. Los operadores podrán utilizar herramientas como reconocimiento facial, huella dactilar, doble factor de autenticación, preguntas de seguridad o firma electrónica avanzada. En el caso de las líneas prepago que ya se encuentran activas, la validación será solicitada cuando el usuario realice alguna interacción que requiera la intervención de la compañía. Por ejemplo, al activar una recarga, comprar bolsa de internet o minutos para llamadas. Si el proceso requerido no se completa dentro de un plazo de 10 días corridos, la línea no podrá recibir nuevas recargas mientras no se efectúe la validación correspondiente.
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1: Escucha que acompaña, Pastoral de la Escucha estará presente en Santa Rosa de Pelequén. En el marco de la celebración de Santa Rosa de Lima, la comunidad de oración y servicio del Obispado de Rancagua realizará una Pastoral de la Escucha activa en el Santuario Santa Rosa de Pelequén desde el viernes 28 hasta el domingo 30 de agosto, entre las 8:30 a las 17 horas. La iniciativa busca ofrecer un espacio de acogida a quienes lleguen al santuario para cumplir sus mandas, agradecer, orar o compartir alguna situación que estén viviendo. Un equipo de 5 a 6 integrantes se distribuirá en turnos para acompañar a los peregrinos durante las 3 jornadas. Es disponernos al otro, escuchar al otro y poder acoger su situación, explican desde la comunidad. La propuesta busca acompañar a quienes atraviesan momentos de dolor, incertidumbre o soledad, entregando una presencia cercana y respetuosa. La escucha no tendrá un tiempo predeterminado, cada encuentro podrá extenderse según la realidad de quienes se acerquen. Más que entregar respuesta inmediata, la misión busca transmitir un mensaje sencillo: aquí estoy, te escucho, no estás solo. Podemos hacer juntos este camino. En ese acompañamiento, la comunidad quiere ofrecer una palabra de esperanza cristiana, recordando que Dios permanece cercano, especialmente en los momentos difíciles. Nos despedimos ya de este boletín informativo este día miércoles 26 de agosto de este 2026.
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2: 17 horas con 53 minutos. 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
16: La gente suele ser curiosa por conocer las vidas ajenas y decidiosa para corregir la suya propia. Agustín de Hipona, padre de la Iglesia.
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19: Bienvenidos, bienvenidas. ¿Qué tal? ¿Cómo le van, queridos amigos? Gusto de saludarlos. Mientras cae una llovizna sobre la ciudad, también pues en este gran día miércoles, comenzamos nuestra cita en este día. 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nos están acompañando también pues en esta semana distrital con distintas actividades que congregan también por las lindas comunas de nuestro distrito 16.

Así, llueve sobre la ciudad, pues ha amainado un poquito lo que ha sido la lluvia que ha caído durante esta jornada. Se espera que tengamos también pues ahí lo que es el tiempo, el clima, estos chubascos y también pues esta lluvia de este día. No muy tarde, porque la verdad es que según informa meteorología, podría mantenerse hasta aproximadamente a las 7 de la tarde. Ya comienza un poco a limpiar el ambiente para el día de mañana tener un día nublado a parcial. Va a aparecer nuevamente el sol de otoño, que nos va a permitir también, pues, o en este caso de agosto o invierno, tiene la oportunidad de poderse incorporar también pues a lo que va a ser esta jornada. Y el viernes aparecen nuevamente chubascos, con el día sábado que también van a acompañar la tónica, al parecer, día viernes, sábado y domingo. O sea, igual vamos a mantener esta instancia en que los paraguas van a tener que estar ahí disponibles. Esto sería solamente hasta el domingo, ya que el día lunes tendríamos una mínima de 4 grados y una máxima de 16, y tendríamos un día nublado a parcial, igual caso el día martes. O sea, se mantendrían los chubascos con una dimensión no muy alta, digamos así, los días viernes, sábado y domingo en nuestra zona, de acuerdo a la información que se espera para mañana. Reiteramos, una mínima de 4 y una máxima de 15, nublado a parcial este día jueves en nuestro Valle de Colchagua, Cardenal Caro, quienes están en nuestra sintonía y que nos representan fielmente lo que está pasando. Así que se va acabando un poco también lo que ha sido esta tónica de chubascos que cayeron más fuerte durante la madrugada, la mañana, en la tarde solamente a ti fue, y ahora una llovizna que también pues se... Esa es la que moja, dicen por ahí la gente. Así que esperemos a qué va a pasar pues durante los próximos minutos, las próximas horas. Ya comenzaremos a visorar una noche que va a estar ahí, digamos, despejada, de acuerdo. Uno va a ver la luna y también pues cómo se va a pasear sobre nuestros valles. Así que importante para poderlo lograr también conectarnos con ustedes que están en la sintonía. Un saludo muy cariñoso para los César, que hoy día están de fiesta. Muchos amigos que llevan por nombre César, y esperamos que lo pasen muy bien, que sea un día muy bonito, desde el tema noticioso, conectado con nuestro buen amigo César Martínez, ahí también pues que trabaja en el tema comunicacional en la Ilustre Municipalidad de Palmilla. Saludos muy cariñosos también para César Flores, un gran amigo también que está siempre muy atento a lo que está pasando en el mundo de la información. Él trabaja ahí también pues en distintas instancias que reflejan un poco el trabajo también de la salud. Así que saludos para don César Catalán. Cata. El amigo catalán también que está hoy día de onomástico. César Pavés, en fin, hay muchos amigos. Don César Munita Castro, pues un gran amigo nuestro de tanto tiempo, un hombre muy ligado al mundo del campo y además de lo que es también pues el rodeo. Durante mucho tiempo también estuvo en esta oportunidad participando de esta iniciativa. Así que todo nuestro saludo para ellos, que lo pasen muy bien, que sea muy especial para César Muñoz también, que hoy día está dramático. Así sabremos también pues de lo que va a pasar con esta jornada que viene llena de canciones y contactos para que usted sepa lo que pasa en la actualidad. Ya son las 6, precisamente con 8 minutos.

0: Cerquita o lejos de usted, siempre conectado con nuestro programa. Cariños para todos, para hacerse el bueno. Saludos muy cariñosos a toda la gente. Me decían por ahí las alumnas de las personas mayores que hicieron también un curso de cueca, que hoy día está nomás teco, claro. El profesor, pues, César Isbeck, el hombre que también pues tiene las cosas ricas de la vida, dicen por ahí también, pues, en un local que está por aquí cerquita, en Cancino. Así que César, que fue también un gran, digamos, integrante de Ballet Folclóricos Nacionales, también pues se dedicó a ser parte de este encuentro, y fueron ellas las que se encantaron un poco con su baile y la pusieron en práctica también hace unos días atrás, cuando se hizo la gran fiesta también pues de las personas mayores en el gimnasio municipal. Así que cariños para todas nuestras amigas que están en la sintonía. 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Y nos vamos a propósito de cuecas y todo lo que es el mundo folclórico, a conectarnos de inmediato con un gran amigo que probablemente también pues está muy atento a lo que es nuestro programa, y que va a estar también participando debido a la gran cantidad de experiencia que él ha acumulado en el tiempo, de sus lindas presentaciones, de lo que fue también esos dos conciertos maravillosos que tuvieron en esta oportunidad pues en distintos lugares, tanto en Santa Cruz como en Lolol, que permitió también pues una vez más reforzar la capacidad que él tiene también pues no solamente de reunir a la gente, sino que también de entregar desde lo nuestro cosas hermosas. Así que estamos en línea ahí con don Gabriel Morales. Morales, ¿cómo le va a usted? Gusto saludarlo, querido amigo.
1: Hola, don Héctor, muy buenas tardes. Gusto también de saludarlo a usted y a todos sus auditores en esta tarde de media lluviosa todavía, pero parando la lluvia ya, ¿no es cierto? Claro. Y un gusto de escucharlo y también de conversar después de varios días que no nos comunicábamos, pero aquí estamos, como usted decía, preparándonos para algunas cosas que vienen, digamos, y bueno, y también recordando cosas que pasaron a fin del mes que terminó y el primer día de este mes que estamos, ¿no es cierto?
0: Así es. Como diríamos por ahí, contento, señor, contento, porque la verdad es que han pasado cosas muy lindas por su vida, ha habido reconocimientos que la comunidad también le expresó, y esto se sigue reflejando, porque además de esos dos conciertos extraordinarios que se hicieron, dos presentaciones tanto en el Salón Auditorio de nuestra comunidad de Santa Cruz, junto al conjunto folclórico nuestro, y además en Lolol también, pues, con una agrupación que vino desde el sur, desde Puerto Montt, para acompañarles, fueron días muy importantes, y por eso, precisamente, tengo entendido que la Asociación Nacional de Folcloristas de Chile le ha hecho una gran invitación para que usted también participe de una linda jornada este fin de semana, ¿no?
1: Así es, don Héctor. A raíz de todo esto que hicimos nosotros el día 31 de julio y el 1 de agosto, que vinieron de Anfolchi, entre otras organizaciones, porque vinieron otras como el Sindicato de Folcloristas, vinieron algunas organizaciones sindicales, campesinas, que también alguna vez hemos colaborado con ellos. Entonces, claro, vinieron a dar su testimonio de decir que quién era este personaje, porque había que estar ahí junto a él ese día. Así que como usted decía, con el contento, señor contento, claro que sí, porque hay muchas alegría y muchas emociones que se vivieron en esos dos días intensos, pero hermosos.
0: Sin duda, pues, y eso ha permitido que lógicamente también tenga distintas invitaciones, lo que obviamente marca el precedente de la importancia de lo que usted ha hecho también, y que es un reconocimiento a lo que en el tiempo también se ha ido sembrando y cosechando con esa autenticidad campesina que siempre usted nunca ha querido dejar de lado, porque provenimos un poco también de ese ambiente, ¿no?
1: Efectivamente, don Héctor, la verdad es que la gente de Anfolsi, desde antes de los eventos, ya venía pidiéndome o preguntándome qué es lo que... cuál era la misa que nosotros teníamos, cómo era, y que le habían dicho que era muy tradicional, muy campesina la misa que yo tengo, y que es a la chilena, ¿no? Claro. Entonces, y ellos, como Asociación Nacional de Folclore, porque el 22 de agosto es el Día Internacional del Folclore, que era día sábado, lo iban a hacer el domingo, el día 23, en la celebración, la misa de los folcloristas en Santiago. Y por razones de fuerza mayor, por que no se coordinó bien con la parroquia, con el santuario de Lourdes, se tuvo que cambiar al 30 de agosto. Y bueno, y lo único que ellos como organizadores quieren es tenernos a nosotros ahí, porque que yo esté con mi misa en ese templo emblemático también, como lo es el templo, la Basílica de Lourdes. Así que estamos en eso, estamos trabajando, estamos a full time, digamos, con los mismos músicos que estuvimos los días anteriores, ¿cierto? Y pero ahora con más gente en las voces, aparte de mi señora, mi nuera y mi nieta, tenemos un matrimonio más y una chica que ese día estuvo a cargo de los CD y ahora se suma al canto, digamos.
0: Ah, qué lindo. También es Lololina.
1: Sí, también Lololina. Así que, bueno, nosotros estamos contentos por la invitación, pero también ciertamente un poco preocupados, porque queremos dejar bien puesto el nombre nuestro y el nombre del Olol y de la provincia, ¿no? Allá en Santiago.
0: Eso es Quinta Normal, ¿no, amigo?
1: En la Quinta Normal, justamente. Ahí es... es en la misa el día domingo a las 17 horas, a las 5 de la tarde.
0: Qué bueno, impecable. Esa es una linda manera de poder también reconocer lo que usted ha hecho, querido amigo, y poder brindarle la mejor oportunidad para poder avanzar pues en lo que a usted tanto le gusta, y que ha sido también pues consecuente, lo destacábamos cada vez que tuvimos la oportunidad de presentarlo, de cómo deben ser también pues protegidos también por ustedes, cuidados, no denostar su trabajo, todo lo contrario, respaldarlo, y eso se reflejó también pues de muy buena manera con la gran asistencia de público. Y a propósito de folcloristas, hoy día unos grandes amigos suyos también están de fiesta.
1: Ah, sí, pues don Héctor, están hoy día cumpliendo un añito más de vida nuestro grande amigo de ahí del conjunto Santa Cruz.
0: Así es.
1: El único conjunto de aquella época donde nacieron los seis conjuntos de Colchagua, el único que está que no ha dejado de funcionar hasta el día de hoy. Así que queremos entregarle un cordial saludo a todos los integrantes del conjunto Santa Cruz, partiendo por supuesto por sus cabezas, como es Miguel Morales, su director, don Fernando Toledo, Jorge Toledo, que son los cabezas, digamos, de este grupo, que cumple 61, si no me equivoco.
0: Exactamente, 61 años cumplen ellos, y por ahí también tiene usted algunos familiares que son parte importante de esta jornada y que presiden un poco también este conjunto folclórico, don Gabriel.
1: Así es, pues ahí está mi amigo y primo, Miguel Morales Muñoz, con el cual, bueno, él fue un soporte importante también en las actividades que hicimos, especialmente la de Santa Cruz, ahí ese día 31. Así que agradecerle y felicitarlos. Ahora me toca felicitarlos a mí, pues, felicitarlos por esos 61 años de vida artística ininterrumpida que tiene este gran conjunto que tiene la ciudad de Santa Cruz, como es el conjunto Santa Cruz.
0: Exactamente, un lindo momento para poderle hacer llegar también, pues, a todos ellos, que van a tener el próximo viernes también una celebración muy especial. Hoy día dejan también, pues, esta fecha para poderla hacer también extensiva a toda la comunidad que está en nuestra sintonía y que van a poder asistir también, pues, al salón donde usted también se lució con ellos, ahí en el salón de la ilustre Municipalidad de Santa Cruz, estimado Gabriel.
1: Salón Auditorio de la Municipalidad, sí, realmente un lindo salón ese, bien acogedor, y bueno, y la gente lo hacía más acogedor aún. Así que le deseo la mejor de la suerte en este nuevo año que están iniciando, como ahora le llaman esta nueva vuelta al sol, que está iniciando el conjunto Santa Cruz, que sigan adelante con todos esos trabajos importantes de recopilación, de investigación, de creación también, porque hay mucha creación por ahí, especialmente por el lado de los Toledos, ¿no? Y bueno, a cada uno de sus integrantes hacer llegar un cordial saludo en este día especial para ellos, en forma directa, como es el conjunto que está cumpliendo hoy día un añito más de existencia, de vida artística, y bueno, que sea un lindo año en lo musical, en todo lo que se propongan hacer, digamos, en lo artístico. Así que un abracito para cada uno de ellos desde acá del Olol, para celebrar este nuevo aniversario. Y ya estábamos escuchando que el viernes van a tener algo público ellos, ¿no?
0: Exactamente. Ahí es, en el con, salón. Es para todo público, no es con invitación, toda la gente que quiera llegar hasta el salón, también, pues, ahí de la ilustre municipalidad podrán participar. Por ahí nos está escribiendo la amiga Patricia Acuña, dice: saludos al conjunto folclórico, muchos buenos deseos, cariños, y para usted también, pues, querido amigo, que están escuchándonos en la sintonía.
1: Muchas gracias, don Héctor. Bueno, queríamos contarle también, como le digo, de esta invitación que vamos a Santiago el día 30, que es la misa de los folcloristas, donde van a haber dos conjuntos más que van a estar, no en la misa propiamente tal, ellos van a estar esperando con los esquinazos afuera, a la salida de la misa, ellos van a estar ahí listo y preparado, que es el conjunto Ventanal, uno de los grupos, y el otro es un taller de que no le han puesto conjunto, pero es un conjunto folclórico también, que por ahí está trabajando junto a Anfolchi, y esos dos grupos son los que van a estar fuera del templo cuando terminen la misa. Así que la invitación es para todas aquellas personas que son o que tienen familiares en Santiago, que se lo digan, a lo mejor tienen tiempo y puedan ir a darse una vueltecita, ver por un lado la misa, esta misa campesina que yo escribí hace algún tiempo, y además que se reencuentren con sus raíces por allá en la capital de Chile.
0: Es importante. Bueno, queremos agradecerle, querido amigo, el espacio. Siempre es importante poder tomar contacto con usted, felicitarlo por todo lo que hace. Un abrazo muy cariñoso a todos los folcloristas que han estado con usted también en el paso del tiempo. Muchos cantores a lo divino y tanta gente que le ha apoyado en esta linda misión de poder mantener y rescatar desde lo más ancho también, pues, el amplio palabra también, pues, de las raíces colchagüinas a lo que usted hace. Así que el mejor de los éxitos para este domingo y un agrado siempre de poderlo tener en nuestro programa, don Gabriel.
1: Muchas gracias, don Héctor. Siempre usted atento y con el micrófono abierto para nosotros. Así que un gran saludo para toda su audiencia y para todos los amigos que gustan del folclore y que gustan por ahí de las cosas que también uno hace. Y bueno, quedando al pendiente, digamos, de algunas cosas que pueden ir sucediendo en estos días, ya que vienen tantas cosas de aquí al 18 de septiembre, ¿no?
0: De todas maneras, pues.
1: De repente podemos toparnos por ahí en alguna de ellas. Así que un abrazo, don Héctor, y las gracias. Como siempre, usted siempre atento y dispuesto a ayudar, digamos, en estas cosas a los que necesitamos de usted.
0: Bueno, abrazo muy cariñoso a la señora, a toda la familia, y que gracias, sea exitoso, no, también este fin de semana, amigo.
1: Muchas gracias. A lo mejor después hacemos un cortito por ahí para contarle cómo anduvo eso.
0: Encantado. Que le vaya muy bien, pues. Gusto de saludarlo.
1: Muy bien. Muchas gracias, don Héctor. Adiós, adiós.
0: Hasta pronto. Don Gabriel Morales, saludo, pues.
1: Saludo al Santa Cruz.
0: Muy bien, pues ahí, celebrando los 61 años precisamente del conjunto folclórico Santa Cruz, uniendo también todas las fuerzas para mantener en alto nuestras tradiciones.

Bien, amor, que se puede vivir de distintas maneras. Algunos lo viven desde cerca, lo pueden gozar plenamente o simplemente desde lejos, coleccionando heridas, como dice esta canción también, pues que encontramos en esta hora de la tarde. Ya son las 6:31. 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Una de las cosas importantes que tiene la vida es la seguridad. Y es así como, fíjese que nuestra región de O'Higgins será una de las tres regiones donde comenzarán a implementarse mesas regionales de seguridad rural, iniciativa impulsada junto a Carabineros de Chile y la Sociedad Nacional de Agricultura, orientada a fortalecer la prevención, proteger a las personas y resguardar también la actividad productiva en las zonas rurales. La delegada presidencial regional Susana Pinto participó precisamente en el lanzamiento junto a las áreas de seguridad pública, también pues en esta oportunidad, y de agricultura, tanto Carlos Valdés como Nicolás Muñoz, un nuevo paso para fortalecer la seguridad rural y seguir avanzando en cierta manera en medidas que responderán también las necesidades de nuestra región y de quienes viven y trabajan en el campo, y por supuesto también con el cuidado de lo que son patrimonio familiares como son sus animalitos. Así que una buena noticia en que nuestra región de O'Higgins sea una de las tres regiones del país que comienzan a implementar este trabajo en seguridad rural. Tengo un frecuente problema.

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1: 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Hablábamos hace algunos instantes también con nuestro buen amigo Gabriel Morales sobre lo que va a ser también esta linda posibilidad de que tiene la gente de poder asistir a esta hermosa posibilidad de poder celebrar los 61 años del Conjunto Folclórico Santa Cruz. Ellos han querido también hacer algo distinto, diferente, que no sea tan protocolar y que sea con algunas invitaciones especiales. Aquí todos cordialmente podrán asistir a esta jornada, en que ellos van a tener la oportunidad de poder conversar con la gente, cantar, disfrutar, hablar un poco de la historia y por supuesto también insertar a toda la comunidad que ha sido parte también de estos años que han pasado. Pues usted sabe que ahí tenemos a grandes amigos que siempre han dejado su tiempo personal para dedicarse a la música y llevar el mensaje a través de este conjunto folclórico Santa Cruz a todos los lugares que más importa en nuestro Chile y también un poco más allá también pues se escucha su buena música. Recordemos que también entre los temas que están está el Valle de Luz, que es este patrimonio inmaterial que tiene música.

0: Está conectado con nosotros, saludándonos y contándonos del trabajo parlamentario.
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ahora para estar en contacto. Y saludos muy cariñosos, por ahí nos están escribiendo también nuestros amigos del Conjunto Folclórico Santa Cruz, nuestra bella amiga presidenta también, Miriam Mujica, dice que nos esperan también a toda la gente que escucha nuestro programa siempre presente, también pues el viernes para compartir un ensayo especial y celebrar los 61 años de vida. Así que abrazos muy cariñosos, felicitaciones por lo que hacen también. Ahí nuestra amiga Miriam, un abrazo para ella también, que está ahí con un momento familiar lindo, pero que trae también consigo una esperanza especial. Así que ella sabe de lo que le hablamos, así que esperamos para ella, para su esposo, para sus hijos, para su familia, para los integrantes del Conjunto Folclórico Santa Cruz, que son tanto que siempre dedican lo mejor también para poder enfrentar. Y seguramente ella, como buena presidenta, ya está coordinando todas las actividades también de los conjuntos folclóricos que vamos a tener en distintas actividades que congregan también pues en esta oportunidad estas fiestas patrias, comenzando con la vigilia, donde vamos a tener también en grupos hasta el grupo Camac, tengo entendido, en Quinahue. Hay muchos artistas invitados a la gran vigilia que se realiza, recordemos, el día 31, cuando se cierra agosto, y esperamos la llegada de septiembre de la mejor manera. Así que saludamos a toda la gente ahí en Paniagua, nos están escuchando, dice a todo volumen también, así que saludos para el amigo Julio, para el gran Claudio, a todos ellos que son parte de este siempre presente programa.

0: 14 minutos faltan para que sea las 7:14 para las 7. Nuestro cariño para toda la gente que nos acompaña. Saludos, mis colegas, para todos los amigos. Estábamos ahí tratando de comunicarnos ahí también con nuestro diputado Sebastián Cristofanini. Semana digital con distintas actividades que congregan también, pues, en esta oportunidad en distintas comunas. Ha estado en Pichilemu, ha estado también en otras zonas también, pues, como en Pumanque. Hoy a esta hora tengo entendido las líneas están un poquito complicadas. A ver si esperamos tomar contacto con él para que nos comente un poco también de lo que está pasando. Ahora pareciera que podemos tomar las líneas telefónicas con el tema del clima, el viento, la lluvia, todo eso se centraliza, pero el hombre siempre está presente como nuestro programa y lo volvemos a encontrar con mucho cariño. ¿Cómo está, querido diputado? Muy buenas tardes, ¿cómo le va usted?
1: Muy buenas tardes, don Tito. Costó, pero aquí estamos.
0: Eso, muy importante, porque la verdad es que las líneas están ahí muy complejas con el tema del clima. Esto lo que ha sido lo más complicado también, pues, y seguramente a usted le ha pasado en distintos lugares, porque lo hicimos cuando estábamos precisamente entregando el mensaje para llegar a concluir con éxito esta opción de ser el gran diputado nuestro. Y siguen habiendo problemas con el tema de las comunicaciones, querido Sebastián.
1: Sí, la verdad que son un desafío constante, y hablando de esto, justamente el día de ayer, dentro de la semana digital, tuvimos una reunión en la comuna de Paredones, que también sufre mucho con el tema de transporte y de telecomunicaciones. Yo le pedí al Seremi de Transporte y Telecomunicaciones que pudiéramos ir a la comuna para conversar acerca de los desafíos, las problemáticas que existen en la comuna. Los vecinos pudieron expresarse, pudieron hacer también muchas preguntas. Hay muchas dudas con respecto al por qué a veces se caen las líneas, cuando se corta la luz, por qué no vuelve rápidamente la señal telefónica, el 3G, el 4, el 5G. Una reunión de trabajo muy muy fructífera, donde pudimos, por supuesto, abordar estas problemáticas, estos desafíos que tienen distintos sectores del Distrito 16, pero en especial en lo que es la provincia de Cardenal Caro, ahora también aquí en Pumán, que también ha pasado. Bueno, a nosotros nos costó mucho comunicarnos por lo mismo. Cuando llueve tampoco hace que sea más fácil, muy por el contrario, dificulta aún más las conexiones, y es un desafío tremendo que tenemos por delante. Hay mucho trabajo por hacer, así que aquí estamos tratando de aportar en la materia, recorriendo, recabando información, porque en el día de mañana desde el Poder Legislativo también podemos atender estas problemáticas, pero eso uno lo puede hacer con mayor certeza, con información de calidad, y esta información de calidad uno la recoge estando en terreno, que es lo que estamos haciendo hoy en día.
0: Sin duda, pues una semana muy activa, que ustedes aprovechan de muy buena manera también, pues, estar en el distrito, porque es muy extenso, son 20 comunas, y se da el tiempo para poder lograr llegar también, pues, como usted lo decía, en zonas como Pichilemu, en nuestro querido Lolol, también, pues, ahora en Pumanque, también, pues, conectado, porque hay distintas instancias para poder también, pues, ustedes también conectarse con los alcaldes, con las autoridades, con los dirigentes vecinales, hacer fuerzas también, pues, entre el diputado, un senador, llevar también el trabajo que se merece también y buscar soluciones. Una de ellas ha sido, por ejemplo, que afortunadamente, al parecer, ya con la nueva ley va a permitirse terminar con esta famosa tómbola, entre otras, ¿no?
1: Sí, bueno, justamente dentro de todas las reuniones que hemos estado teniendo, me he juntado con distintos alcaldes, algunos seremi, directores también, hemos estado recorriendo en terreno con los mismos jefes de distintos servicios, atendiendo a los vecinos, pudiendo conversar con ellos, capacitando, dando a conocer mucha información. Finalmente, yo lo que también uno va viendo a medida que recorre el distrito, conversa con los vecinos, juntas de vecinos, juntas de deporte, de adultos mayores, es que para muchas cosas existe mucho desconocimiento, y cuando uno tiene ese desconocimiento, la verdad es que es difícil tomar decisiones. Por eso una tarea que yo me la tomo súper en lo personal, es el de cuando uno está recorriendo, ojalá contar con ayudas de los equipos, con directores. Estuvimos el día lunes con el director de Cercotec, con emprendedores, viendo casos de éxito.
0: A propósito, perdón que le interrumpa, querido amigo diputado, a propósito de Cercotec, tengo entendido que se va a abrir una posibilidad para la gente que está sin trabajo, que no ha podido lograr este objetivo, que son emprendedores y que se pueden tomar esta opción también de un proyecto que llega hasta los 3 millones de pesos y que hay plazos, tengo entendido, solamente hasta en los primeros días de septiembre, que llegaría muy bien para que la gente, a través del Capital Semilla, por ejemplo, entre otras cosas que tiene Cercotec, puedan ellos también un poco ayudarse a emprender, porque la situación económica también, pues, está compleja, y sobre todo el empleo en ella, las damas, ¿no?
1: Claro, este Cercotec dependiente del Ministerio de Economía, justamente Exacto. El día de ayer abrió este fondo, se llama, es el Fondo Capital Semilla Modo Empleo.
0: Eso
1: son 150 millones para nuestra región, son 35 emprendedores que se van a ver beneficiados y claro, justamente enfocado en jóvenes de entre 18 y 29 años, mujeres hasta 54, si no me equivoco, Correcto. Y adultos mayores por sobre los 55 años, que generalmente son los que más les ayuda. Esto también ayuda en acompañamiento, capital para infraestructura. Y la parte más importante es que las postulaciones son hasta el día 8 de septiembre. Así que recalcar la fecha, porque es súper importante que postulen hoy día mismo, dentro de ser lo posible, o mañana, pero que no se pase mucho el tiempo, porque el tiempo es hasta el día 8 de septiembre. Esto es una gran ayuda, una muy buena noticia para los emprendedores de la región. Son ayudas que van focalizadas, digamos, a los emprendedores, pero que van a beneficiar a varias personas. Y como le digo, no solamente es un aporte monetario, sino que también es un acompañamiento que a mí en lo personal me parece que es sumamente importante, porque la capacitación, el acompañamiento que uno va teniendo a lo largo de la evolución de una idea de negocios es igual o más importante que la misma ayuda económica. Sí. Pero cuando usted junta la ayuda económica con el acompañamiento, con la capacitación, la verdad es que es una tremenda ayuda para el día de mañana poder escalar una simple idea de negocio que está en una cabeza a algo tangible que puede ir creciendo. Y uno, además, puede ir evolucionando, o sea, puede aportar, partir desde un Fosis, por ejemplo, después pasar a un Cercotec. El día de mañana esta empresa puede ir escalando, puede ir creciendo, puede contratar más personas, el día de mañana puede postular a Corfo. Y quién sabe, el día de mañana puede ser una empresa mediana o grande incluso, que es lo que uno le encantaría que eso fuera. Van dinamizándose la economía, nuevos puestos de trabajo. Es algo que es sumamente positivo.
0: Importantísimo, sin duda, tocarlo para que la gente lo aproveche. Y que bueno que nos tocó también esta iniciativa, porque es una forma de lo que usted ha estado haciendo, diputado, también de poder incrementar también pues esta posibilidad. Seguramente se ha encontrado con mucha necesidad de empleo en diferentes lugares, y usted lo señalaba, pues el reunirse con estas directivas a nivel regional, a nivel nacional, abre también el camino desde lo mercantil, pero principalmente desde lo personal, para que la gente también pueda sentirse que sí hay posibilidades de desarrollarse, ¿no?
1: Por supuesto, y de hecho, antes de llegar hoy día a Pumanque, nosotros partimos en la mañana en Pichilemu, pero antes de venir para acá y después de Pichilemu, estuvimos justamente en Lolol con la Cámara de Comercio, un muy, muy buen diálogo. Me contaban ahí distintos desafíos, su presidente, de, claro, es una comuna que está un poco más alejada, que no está más pequeña, a veces le cuesta un poquito el tema de la comunicación con distintos servicios. Entonces atendimos el llamado, generamos esa reunión con ellos, muy fructífera. Les pude también comentar acerca de distintas instancias, fondos. Es súper positivo cuando las autoridades, ¿cómo se llama?, se juntan, conversan, están en terreno, conversan, por ejemplo, aquí con el presidente de la Cámara de Comercio. Yo participo en la Comisión de Economía, Fomento y Turismo de la Cámara de Diputados. Entonces, podemos ir generando una sinergia que es muy positiva y finalmente va ayudando. Entonces, quedamos atentos para poder seguir colaborando, para poder seguir trabajando en conjunto y ayudar ahí en Lolol, pero no solamente en Lolol, sino que esto se tiene que replicar en las 20 comunas del distrito.
0: Sin duda, pues estamos conversando con nuestro diputado Sebastián Cristofanini, una semana distrital muy activa, que lo señala usted también a través de la Radio Alegría, están escuchándonos plenamente aquí también pues en Lolol, así que es importante que se sepa que usted tiene distintas aristas. Mañana tengo entendido también Santa Cruz, pero hay muchas reuniones que... Y la gente lo quiere tener porque le quiere expresar también pues no solamente el respaldo a su gestión, sino que también pues sienten la confianza de poderle expresar de que sí se pueden lograr cosas cuando se aunan también las buenas intenciones, los buenos deseos, pero además las fuerzas de interpretar también lo que es una necesidad propia, como lo decía recién la Cámara de Comercio y otras instituciones en nuestra región, ¿no?
1: Claro, todo esto tiene que partir de la voluntad de hacer las cosas. Y no solamente hacer las cosas, sino que hacer las cosas bien. Pero cuando usted conjuga esa voluntad de hacer las cosas bien, con iniciativa, con ayuda, con buenos equipos técnicos, con buena capacidad de gestión, la verdad es que se van logrando grandes avances. Y eso es lo que hemos estado haciendo. Yo, más que feliz de seguir juntándome con distintos grupos, distintos vecinos, asociaciones, grupos, gremios, lo que sea. Uno está en este mundo, en lo personal, para poder ayudar, para poder colaborar. Y en esa senda hemos estado y en esa senda vamos a seguir. Así que cualquier persona que nos esté escuchando, dejarla más que cordialmente invitada a que nos reunamos, conversemos, dialoguemos, trabajemos en conjunto para ir mejorando. Así que yo siempre lo recalco, una política de totalmente de puertas abiertas. Usted, don Tito, tiene ahí las redes sociales, el correo institucional, mi teléfono.
0: Encantado de estar acá.
1: Aquí estamos, por supuesto, siempre para trabajar y colaborar en conjunto.
0: Bueno, sigue las reuniones porque usted se salió un ratito ahí para conversar con nosotros. Lo están esperando ahí también en Pumanque, también tengo entendido. Abrazos muy cariñosos a la familia pumanquina que nos escuchan también a través de la Radio Alegría. A nuestro alcalde, don Gonzalo Barona, que tuvo una pequeña emergencia, tuvo que salir también de la comuna, así que esperamos que todo vaya bien. Bueno, y como siempre, pues aquí nos conectamos desde lo que es el desarrollo que usted tiene también en el Congreso Nacional, en lo que es temas de seguridad, el tema también de educación, centralizado lo que le decíamos también, pues que son temas que ustedes van analizando. Hay preocupación también, querido diputado, por esta situación de estos perros salvajes que han provocado también mucho daño y que también le han hecho llegar seguramente muchos el tema, porque es patrimonio familiar en que las ovejitas u otro tipo de animales que ellos crían también son sacrificados prácticamente por ellos, y por esas mismas razones que hay que trabajar, hay que impulsar también no solamente una buena ley, sino que también pues aunar los momentos para que la gente también comprenda que si se tiene la responsabilidad de tener un animal, también tienen que ellos también pues proteger al vecino, al amigo que tiene también sus animalitos, ¿no?
1: Sí, por supuesto. De hecho, hace dos o tres semanas atrás formamos una mesa intersectorial para poder abordar de manera seria y responsable esta problemática, que no solamente nos afecta a nosotros como distrito y como región, sino que también esto se repite en otras regiones de nuestro país. Es una tremenda problemática, y justamente hoy día una vecina de Chérica me envió una foto realmente triste, pero claro, esto hay que abordarlo y hay que tomar el toro por la asta. De hecho, después de esa reunión a mí me han llegado una cantidad de amenazas grandes de grupos mal llamados animalistas que solamente ven un lado de la historia. Aquí no se trata de estigmatizar ni a los perros ni a nadie, todo lo contrario, es una problemática que está latente, que está ahí y que hay que ser responsable y enfrentarla. Y eso lo que significa es juntarse con distintos grupos, con distintas miradas, pero que podamos trabajar en conjunto y encontrar una solución definitiva, responsable, que evite más matanzas de animales que tristemente se van incrementando con los últimos tiempos.
0: Así es, bueno, así siempre, Tito, sí, claro.
1: Vamos a estar, así que por mi parte yo me tengo que pedir que me están aquí llamando.
0: Están esperando.
1: Sí, sí, pero feliz, don Tito, como siempre, de que sigamos dialogando y sigamos conversando, para también poder comentarle a nuestros vecinos qué es lo que estamos haciendo, qué es lo que estamos haciendo desde el rol de diputado de la República, y sobre todo en estas semanas, que son las semanas distritales, que tanto valor tiene, porque uno tiene más tiempo para poder estar en contacto directo con los vecinos recorriendo las 20 comunas del distrito.
0: Así es, escuchar, unir, servir a la gente, es la tónica que usted tiene, y ahí estaremos en contacto para poder conocer también, esta vez en vivo en directo, como así también con algunos mensajes que también nos puede entregar de su labor parlamentaria. Abrazo, querido amigo Sebastián Cristofanini, diputado de la República, gusto de saludarlo y que tenga un fin de semana que sabemos que va a ser muy ajetreado, de muy buena manera conectado como le gusta a usted, con la gente.
1: Por supuesto, un abrazo grande para usted y para todos los que nos están escuchando. Muchísimas gracias.
0: Hasta siempre, felicidades.
1: Hasta siempre.
0: Ahí estamos, en directo desde la linda comuna de Pumanque, el diputado Sebastián Cristofanini.

0: bonitas canciones para poderlas compartir con ustedes. 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Pues antes de irnos, también tenemos la noticia del tema de los combustibles. Se mantiene el precio en cero, no suben ni bajan, de acuerdo a la información, a partir de mañana, lo que tiene que ver relación directa también con los combustibles en nuestra zona, que está en nuestra sintonía. Así también queremos hacer un llamado especial en esta oportunidad a quienes forman parte de la comunidad de Palmilla, pero también de Santa Cruz, que conocieron en vida a la amiga Bárbara Valeria Morales, quien, recordemos, se nos fue hace un tiempo atrás, lamentablemente, de este mundo terrenal, pero nunca se le va del corazón de la gente, no solamente de su familia, de sus amigos, de sus amigas. Por esa misma razón es que siempre estará ella presente, pues, con lo que ha sido la querida Barbarita, como le decían cariñosamente. Ella, una bella persona, una bella, un bello ser que iluminó a tanta gente. Así que queremos invitarle a una misa que se oficiará en su memoria en la parroquia Sagrado Corazón, en la parroquia Sagrada Familia, Sagrada Familia de Palmilla, este día sábado 29 a partir de las 12 horas. Así que la familia Morales Escobar, como así también sus amigos, sus seres queridos, quieren hacer partícipe también de esta misa en su memoria. Reiteramos, sábado 29 de agosto al mediodía en la parroquia Sagrada Familia de Palmilla, una misa en memoria de la amiga Barbarita Valeria Morales Escobar, que en paz descansa. Con esta noticia ya estamos cerrando prácticamente esta jornada. Queremos agradecerles también a todos nuestros buenos amigos que nos han acompañado, que son parte de nuestro encuentro, que nos invitan a compartir desde ese punto de vista también nuestra jornada. Antes de irnos también, pues, tenemos una grata invitación para la gente que nos acompaña y que forma parte también de nuestra sintonía, porque este fin de semana están cordialmente invitados a que ustedes también nos sigan a través del 94.3 y una red de emisoras, para que nos acompañen también, pues, lo que va a ser una transmisión muy especial desde Pelequén, con motivo de la tradicional fiesta de Santa Rosa de Lima. Sábado 29 y domingo 30 de agosto estaremos llevando hasta ustedes la fe, la tradición, la música y todo lo que se viva en esta importante celebración. Ello permitirá también acompañar a los peregrinos que llegan hasta el santuario. Será una transmisión conjunta de Radio Santa Cruz en el 94.3 para todo el Valle de Colchagua, Radio Santa Rosa en el 107.1 FM para Pelequén, y también podrán escucharnos desde cualquier lugar a través de santacruzfm.cl y radiosantarosa.cl. Así que desde ya una cordial invitación para quienes quieran ser parte también de esta celebración, que nos permitirá tener la fe intacta, pues, y agradecer a Santa Rosa, que nos protege también, pues, con su manto y nos apoya en tantos proyectos personales, en la salud, en la fe, en el cariño a su familia. Seguramente se va a expresar. Y por esta misma razón, reiterarles lo que le habíamos señalado durante esta semana, lo que nos ha solicitado también quien es rector del santuario de Pelequén, el padre Juan Carlos Farías, que reemplacemos las velas, que es un símbolo a lo mejor de fe que tiene usted, por alimentos no perecibles, porque va a permitir que el apoyo que usted entrega desde esta manda que usted paga con alimentos no perecibles va a permitir, como siempre lo hizo Santa Rosa, ayudar al más necesitado. Por lo tanto, un llamado muy especial: si usted quiere llevar una vela, hágalo, pero el resto de lo que va a ocupar, tal vez desde la economía que usted puede tener, ocúpelo también en llevar alimentos no perecibles, porque durante todo el año, amigos que están en la sintonía, hay mucha gente que solicita apoyo en este gran templo. Por lo tanto, de su apoyo, de su aporte, de su fe, de su manda, podremos ayudar a quienes más lo requieren. Ya lo saben, este fin de semana nos vamos todos hasta Pelequén para vivir juntos la fiesta de Santa Rosa de Lima. Que tenga usted una linda jornada. Muchísimas gracias por la sintonía. 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Junto a Belardo Mimi y Pablo Correa estuvimos en la parte de sonidos. Hasta siempre, felicidades.
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2: 19 horas con 8 minutos.
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14: El fin de tener una mente abierta, como el de una boca abierta, es llenarla con algo valioso. Gilbert Keith Chesterton.
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0: La hora exacta en Santa Cruz FM.
1: 19 horas con 31 minutos.
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0: Muy buenas tardes, amigos y amigas. ¿Cómo están? Bienvenidos a nuestro programa Solo Deportes Estudio, la gran sintonía de los ganadores. Les damos la más cordial bienvenida a nuestros amigos futboleros, futboleras que ya están en nuestra sintonía y por supuesto se disponen para realizar el análisis permanente de una semana más del Campeonato Ascenso CAIXUN 2026 para la primera vez del fútbol chileno. Le damos la más cordial bienvenida a nuestros amigos que están ya en nuestras plataformas digitales a través del tablón virtual de YouTube y por supuesto a través de www.santacruzfm.cl. Vamos de inmediato a presentar a uno de los hinchas más destacados de Deportes Santa Cruz, un panelista de nuestro espacio y posible conductor ya de Solo Deportes Estadio, uno de los más cotizados del medio. Cada vez que se sienta en los estudios de Radio Santa Cruz aumenta el valor de su pase. Está junto a nosotros don Roberto Rodríguez. ¿Cómo está, don Robert? Bienvenido.
1: Muy buenas tardes, Rafael, Abelardo. Aquí estamos de nuevamente para hablar de este Deporte Santa Cruz que lamentablemente cayó de nuevamente en el Municipal de San Bernardo, donde en este segundo semestre no ha levantado cabeza. Vamos a saludar a la sintonía de Radio Santa Cruz, a quienes nos siguen semana a semana en este gran programa que hacemos con amor, con cariño, con dedicación, para entregarle lo mejor de nosotros para toda la gente que de acá, especialmente del Valle de Colchagua y especialmente acá de la comuna de Santa Cruz.
0: Así es, don Roberto. Amigos y amigas, los invitamos de inmediato a revisar la fecha anterior.
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0: Deportes Santa Cruz llegó hasta la región metropolitana este fin de semana recién pasado para enfrentar a un Magallanes que venía bastante bien posicionado en la tabla de posiciones y cayó por la cuenta mínima en el Municipal de San Bernardo, don Roberto Rodríguez.
1: Así es, efectivamente cayó el cuadro de Deportes Santa Cruz de nuevamente en este torneo de la primera B, segunda rueda, segunda parte del torneo.
0: ¿Estuvo Juan Delgado presente?
1: No estuvo. No estuvo Juan Delgado. Yeah. Y cayeron, como le comentaba anteriormente, por la mínima ya en el día sábado en el Municipal de San Bernardo, en el Estadio Luis Navarro, donde se jugó un partido, creo yo, bastante negativo para el cuadro de Deportes Santa Cruz, donde Magallanes comenzó adueñándose de las acciones. Empezó a atacar, no por el centro del campo de juego, por las bandas, por el lado de este chico Nazareno Romero, quien reaparecía después de un largo periodo de ausencia en el cuadro de Deportes Santa Cruz, donde Walter y este chico Vázquez entraban mucho por la banda de Nazareno Romero y por la banda izquierda Hans Salinas, que le dio bastante que hacer a los dos laterales del cuadro de Deportes Santa Cruz. Tati y Nazareno tuvieron bastante trabajo buscando a este centro delantero Facundo Peraza, que es el goleador del cuadro Magallanes, porque lo buscaron mucho por arriba, porque por el centro Santa Cruz se les paró bien. Entonces Miguel Ponce comenzó a dar instrucciones de entrar por las bandas laterales, a piedrar el rancho por el lado de Tati y por el lado de Nazareno Romero, que lamentablemente hizo algunas modificaciones en el segundo tiempo Miguel Ponce, y vaya que le dieron resultados, donde este chico Frede puso el 1-0 favorable al cuadro de Magallanes, que lo deja muy bien posesionado y a nosotros lo deja muy mal en la 15ª ubicación de la tabla de posiciones, a 7 puntos del cuadro de Rangers de Talca. Mal partido, un Santa Cruz sin idea, que la verdad que después que pegó el primer golpe y único golpe del partido este chico Matías Fredes, que vino desde el banco este gol, Santa Cruz no reaccionó nunca, y de no haber sido por algunas buenas intervenciones de Juan Doboleta podíamos haberlo traído más goles desde la Metropolitana. Así que hay que dar vuelta a la página, Rafael, y ya ir pensando en el próximo rival, que el cuadro de Unión San Felipe, un rival directo, porque se vienen 9 finales y la verdad que van a ser todos partidos duros para los equipos, que sobre todo para los que están peleando abajo, como es el caso de Rangel, Curicó, Unión San Felipe y Deportes Santa Cruz. Así que se vienen, como le digo, 9 finales, y esperemos que este sábado, a contar de las 12:30, ya en el Valle de la Aconcagua, Santa Cruz pueda revertir esa mala racha de este segundo semestre, porque no ha conseguido puntos, lamentablemente. Hay un partido pendiente frente al cuadro de San Marco Arica, y esperemos que Santa Cruz comience a sumar de una vez por todas con uno de los rivales directos, como le comentaba, que es el cuadro Unión San Felipe.
0: Tenemos la ficha técnica, don Roberto, de inmediato para que pasemos a revisar lo que fue este encuentro durante el día sábado.
1: Por supuesto, partido que se jugó este sábado 22 de agosto en el Municipal de San Bernardo, por la fecha 22, dirigió don Benjamín Sarabia, y llegó un público de 884 corazones que vieron el triunfo de Magallanes por la mínima ante Deportes Santa Cruz. Magallanes salió al campo de juego con Juan Pablo Sosaya, Alonso Walter, Felipe Yañez, Hans Salinas, Jeremías James, Matías Osorio, Matías Vázquez, Alessandro Toledo, Cristóbal Jorquera, Matías Cofré, Facundo Peraza y Miguel Ponce era el técnico del cuadro de Magallanes. Y por su parte, Deportes Santa Cruz salió al campo de juego con Juan Doboleta, David Tati, Esteban Flores, Hardy Cabero, Nazareno Romero, Felipe Orellana, Diego Plaza, Gino Lucema, Joaquín González, Diego Arias y Nicolás Barrio. Técnico, Dalcho Giovanoli. En la banca del cuadro de Magallanes estaba Joaquín Muñoz, arquero suplente, Ignacio Serpa, Esteban Neira, Bruno Liuzzi, Matías Frede, Milton Alegre y Santiago Coronel. La banca del cuadro Deportes Santa Cruz estaba integrada por Matías Quesada, arquero suplente, Cristóbal Castillo, Pablo Brito, Diego Acevedo, Nadir Zainedín, Nicolás Guerrero, Iker Quiró. El cuadro Magallanes hizo tres modificaciones o tres ventanas, abandonó en el 7 Cristóbal Jorquera, a Dios gracias porque Cristóbal Jorquera es el hombre que creador del fútbol del cuadro de Magallanes, e ingresó en su reemplazo Esteban Neira. Luego en el 64 hizo otra ventana, abandonaron Alonso Walter y Felipe Yañez, ingresaron Bruno Liuzzi y Matías Frede. Y en el 72 hizo la otra ventana el cuadro de Miguel Ponce, donde abandonaron Facundo Peraza y Esteban Neira e ingresaron en su reemplazo Milton Alegre y Santiago Coronel. En Deportes Santa Cruz realizó cuatro ventanas, en el 46 abandonó Joaquín González, ingresó Pablo Brito, en el 68 abandonaron Felipe Orellana y Diego Arias, ingresaron en su reemplazo Diego Acevedo y Nadir Zainedín. En el 72 abandonó David Tati, ingresó Nicolás Guerrero y en el 89 abandonó Gino Alucema e ingresó en su reemplazo Iker Quiroz.

0: que están ahí bien en la cola.
1: Sí, son cinco aproximadamente que luchan por no bajar, que es el cuadro de Magallanes, de Deportes Temuco, que está en la 12ª ubicación con 25 puntos, luego lo sigue en la 14ª y 13ª ubicación, el cuadro de Curicó y Unión San Felipe con 20, 15º, el cuadro de Deportes Santa Cruz 16, Rangers de Talca con 9 puntos.
0: Oiga, todavía no puede sumar dos dígitos Rangers de Talca.
1: Oiga, en un hecho histórico vino recientemente a sumar
0: de a tres.
1: Claro, de a tres, donde la verdad es que ha hecho una muy mala campaña el cuadro de Rangers de Talca, que a todo esto no está todo definido. Santa Cruz le quedan 9 finales y por aquí traje algunos datitos estadísticos para comentarle, Rafael, que tendrá que ser visita por la fecha 23 frente al cuadro Unión San Felipe el día sábado 29, 12:30, allá en el Valle de la Aconcagua. Luego recibirá en la fecha 24 al cuadro Unión Española el día sábado 5 de septiembre, 15 horas, acá en el Estadio Joaquín Muñoz García. Luego será visita frente al cuadro de Deportes Iquique el día miércoles 9 de septiembre, 20:30 horas, allá en el Tierra de Campeones. Y será local por la fecha 26 frente a Deportes Recoleta el día lunes 14 de septiembre. Esa semana del 7 en adelante se va a jugar doble fecha, es la primera vez. De hecho, van a jugar el día miércoles frente a Deportes Iquique allá en el Tierra de Campeones, el día miércoles 9, y el día lunes 14, 18 horas van a enfrentar a Deportes Recoleta. Luego ahí viene una para del torneo hasta el 10 de octubre, donde se va a jugar Copa Chile pasado las fiestas patrias. Y una vez que vuelva el torneo, se retoma del 10 de octubre en adelante, tendrá que ser visita frente al cuadro de Deportes Temuco, será local frente al cuadro de Deportes Antofagasta por la fecha 28, será visita por la fecha 29 frente a Deportes Copiapó y finalizará su campaña 2026 de la B en la fecha 30 frente al cuadro de Rangers de Talca acá en el Estadio Joaquín Muñoz García.
0: Partidazo será ese, ¿no?
1: Partido de 6 puntos, ese que van a disputar el cuadro de Ranger de Talca, la visita, y el local Deportes Santa Cruz.
0: Así es, don Roberto, ahí estábamos con la ficha técnica completísima de lo que fue este encuentro, y por supuesto usted lo escuchó a través de la 94.3 Radio Santa Cruz FM. Nos vamos de inmediato, don Roberto, a escuchar las declaraciones del director técnico del cuadro Deportes Santa Cruz, don Dalcho Giovanoli.
2: Sí, como bien lo decía, ¿no? Se jugó ante un difícil rival. A ver, por momentos se trató de agarrarle el hilo del partido, lamentablemente fue muy fluctuante el rendimiento. Por momento tuvimos ahí pasajes buenos, por momentos el rival nos superó. Y bueno, sobre el final, las variantes de ellos creo que resultaron y bueno, y pueden sacar una diferencia mínima. Nosotros también tratamos de buscar variantes, lamentablemente no se pudo coronar.
3: Preguntando por el Rangers, que es el rival directo que se está empezando a acercar a Deportes Santa Cruz.
4: Una lucha muy muy compleja.
2: Sí, a ver, yo creo que esto pasa por nosotros, no pasa por Rangers, pasa pura y exclusivamente por nosotros. Va a depender de nosotros. El próximo fin de semana tenemos un partido muy difícil, pero bueno, hay que afrontarlo, hay que estar tranquilo, hay que dar tranquilidad, hay que dar serenidad. Por eso tampoco me gusta hablar demasiado, profundizar demasiado en cosas, digamos, en detalles, porque eso más que nada queda en cuestiones tal vez de círculo bien cerrado en el análisis que vamos a hacer con el plantel. Pero bueno, vamos a tener un partido muy difícil.
3: ¿Qué le pareció el rendimiento de Nazareno Romero, que hace mucho no se veía en el terreno de juego, vuelve a jugar, y qué mensaje le deja la hinchada Santa Cruzana en este difícil momento?
2: De menos más, creo que Nazareno fue de menos más, cumplió y bueno, y creo que en esta estamos todos. En esta lucha estamos todos, en esta situación estamos todos, darle confianza, que crea en el grupo, que bueno, se está trabajando precisamente para tratar de poder revertir esto. A ver, sabíamos que hoy teníamos un difícil rival, pero bueno, el próximo fin de semana vamos a tener lo mismo y tratar de buscarle la vuelta a esta situación, ¿no? Que no es una situación simple. Por eso tratamos de hablar lo menos posible en esta instancia, porque

0: A ver, creo que por ahí todo lo que podemos llegar a decir opaca por ahí la situación. Entonces, lo que hay que resolver o reprogramar rápidamente la semana y ya meternos en lo que viene.
1: Pregunta preguntando con la contingencia, plan A, plan B, para el resto de los partidos, se mantiene el mismo plan de siempre.
0: Se analiza, se trabaja y bueno, se trabaja en base a lo que al diagnóstico que tenemos sobre el rival. Ya, por ejemplo, para este próximo partido tenemos prácticamente diagramado y tenemos chequeado y evaluado lo que es el rival, así que eso lo vamos a partir del día lunes lo vamos a empezar a trabajar.
1: Sobre el triunfo sobre Curicó, que inyecta un golpe anímico a Deportes Santa Cruz, pero que afectó la derrota contra San Luis, como está la mentalidad de esos jugadores.
0: Acá se sabe un poco el mensaje nuestro de poder estar destrozado pero nunca derrotado, ¿no? Es eso. Por ahí se sabe perfectamente cómo, cómo cae en el grupo la derrota, evidentemente la siente. Y bueno, y trata de lo que dije un poco antes, trata de revertir esto lo más rápido posible.
1: Me preguntan la impronta, la importancia de los jugadores con experiencia, la impronta de la. ¿Y cómo los hombres con experiencia pueden aportar en Deportes Santa Cruz?
0: La gran mayoría de los que jugaron.
1: Me pregunta por Juan Delgado, por Matías Pinto, que son experimentados que pueden servir y.
0: Ahí responde la. Y bueno.
2: ¿Qué significa que no es el 100%? ¿No se están entregando ellos 100%?
0: Políticamente no están. Es una cuestión deportiva y es interna. No da para explicártela demasiado. Es una cuestión interna. No lo vemos con un rendimiento acorde a lo que. Todo lo que son citados son lo que vemos en la semana que están. Que digamos que están. Como para la competencia. Por ahí lo de Matías es hay una evolución y bueno, y lo de Juan también, pero por ahí en este momento no lo vimos, no fue citado porque no lo vimos de la mejor forma.
1: Sobre los refuerzos y que los refuerzos siguen siendo suplentes y que en Ranger marca una diferencia, a diferencia de Santa Cruz que no lo hace.
0: Sí, fue consensuado y Yacir está, lamentablemente se resintió. Hoy le tocó a Pablo. Así que bueno, es un poco lo que digamos lo que se viene haciendo, lo que se viene trabajando, ¿no?
1: La autocrítica que se puede hacer.
0: Bueno, obviamente tenemos que tratar de alguna forma revertir esto, mejorar, seguir trabajando. Pero bueno, son situaciones fáciles, pero nosotros hoy por hoy estamos enteros para seguir buscando las variantes y tratar de revertir esto.
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6: 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Don Roberto, amigos y amigas, los invitamos a revisar la próxima fecha.
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6: Deportes Santa Cruz viaja hasta la quinta región, específicamente hasta el Valle de la Aconcagua, para enfrentar su próximo encuentro frente a un rival directo como es Unión San Felipe. Y usted lo podrá escuchar a través de la 94.3 este sábado al mediodía, don Roberto Rodríguez.
7: Así es, Rafael, como lo decía usted, Deportes Santa Cruz se traslada a la quinta región a enfrentar nada más ni nada menos que al cuadro de Unión San Felipe allá en el Valle de la Aconcagua. Donde le comento que el cuadro de Unión San Felipe viene a caer como visita frente al cuadro de Curicó Unido el domingo 23 del presente por 2-0 en el Estadio La Granja. Son dirigidos por Juan José Luera, su goleador es Patricio Muñoz y Luis García con 3 anotaciones, ambos jugadores. Su campaña 2026, jugador a fecha 22. Le comento que de local tienen 9 partidos disputados, tienen 3 triunfos, 4 empates y 2 derrotas. 7 goles a favor, 5 en contra, con una diferencia más 2, 13 puntos de locales, y como forastero tienen 12 partidos jugados, tienen 2 triunfos, 1 empate y 9 derrotas. 8 goles a favor, 32 en contra, con una diferencia menos 24, 7 puntos conseguidos como forastero. En la tabla general tienen 21 partidos jugados, tienen 5 triunfos, 5 empates, 11 derrotas, 15 goles a favor, 37 en contra, con una diferencia menos 22, con 20 puntos en el 14º lugar de la tabla de posiciones, solamente a 4 puntos de Deportes Santa Cruz. Se han enfrentado oficialmente por la B en el Estadio Municipal de San Felipe, en el Valle de la Aconcagua, los Uní y Comerciantes, en 13 oportunidades, donde hay 3 triunfos del cuadro de Deportes Santa Cruz en los años 92, 95 y 1996. Hay 5 empates, 93, 2020, 2023, 24 y 2025, es decir, los últimos 3 enfrentamientos allá de Rafael en el Valle de la Aconcagua han habido empates frente al cuadro de Unión San Felipe. No ha perdido Deportes Santa Cruz. Y 5 derrotas, los años 1994, 1997, 2019, 2021 y 2022. El último enfrentamiento por la B en el Municipal de San Felipe oficialmente fue el día 12 de octubre del 2025. Por la fecha 27 dirigió don Felipe González ante un público de 789 corazones que vieron el empate 0-0 entre el cuadro de Unión San Felipe y el cuadro de Deporte Santa Cruz. Traemos la ficha técnica de ese compromiso, si me da un tiempecito para leerla. Le comento que el cuadro de Unión San Felipe salió con Paulo Garcés, Jonathan Ferrari, Juan Córdoba, Pedro Navarro, Yerko González, Axel León, Boris Agreo, Pablo Rodríguez, Sergio Vergara, Bairo Rivero, Diego Cuellar. El técnico era don Francisco Paladino. Y el cuadro de Deportes Santa Cruz salió con Juan Doboleta, Jesús Pino, Jardi Cabero, Yanni Rodríguez, Simón Contreras, Luis Muñoz, Nicolás Rivera, Diego Ursúa, Ignacio Caroca, Cristóbal Moreno y Milton Alegre. El técnico era don John Armijo. De ese compromiso que se jugó el último por la B allá en el Valle de la Aconcagua. También le quiero comentar que el primer enfrentamiento frente a Unión San Felipe en el Valle de la Aconcagua se jugó por allá en el año 1992, un día 9 de agosto. Traemos el primer partido que disputó Unión San Felipe y el cuadro de Unión Santa Cruz en ese entonces, donde en esa oportunidad se jugó por la fecha 9, un día 2 de agosto de 1992, es decir, hace 34 años se jugó el primer partido entre el cuadro Unión San Felipe y el cuadro de Unión Santa Cruz, dirigió don Cristian Julio ante un público de 1.485 corazones que vieron el triunfo de Unión Santa Cruz por 3-1 ante los locales de Unión San Felipe, con goles de César Weden en el minuto 2 para Unión Santa Cruz. En el 37 empató Pedro Arancibia, puso la igualdad para el cuadro de Unión San Felipe. En el 57 aumentó César Huede de golpe de cabeza. Y en el 64 César Huede de nuevamente aumentó a 3 para el cuadro de Unión Santa Cruz. Tenemos la ficha de ese compromiso, el primero disputado allá en el Valle de la Aconcagua entre Comerciante y los del Uni. Le quiero comentar que el cuadro de Unión San Felipe salió al campo de juego con Rafael Contador, Miguel Alegre, Eduardo Moreno, Raúl Calderón, Julio Tapia, Héctor Santibáñez, Juan Durán, Mario Cravriolati, Juan Carlos Gallardo, Pedro Arancibia y Marcos Castro. El técnico era don Gustavo Cortés. Por su parte, el cuadro de Unión Santa Cruz salió al campo de juego con Lucho Gutiérrez, Euscarpio Quesada, Jorge Catoña Fernández, Lindolfo Sepúlveda, Ítalo Díaz, Leandro Quesada, Jorge Santibáñez, Adolfo Baeza, César Huede, Jaime Rivero y Mauro Pascual Céspedes. El técnico era don Víctor Adriazola. Hubieron dos modificaciones en el cuadro de Unión San Felipe. Abandonó en el 18 Miguel Alegre, ingresó Benjamín Pavés en el cuadro de Unión San Felipe, y en el 63 abandonó Raúl Calderón, ingresó en su reemplazo Hernán Castro. Por su parte, Unión Santa Cruz abandonó en el 58 Leandro Quesada, ingresó Patricio Lepe en Unión Santa Cruz. Hubieron dos amonestados en el cuadro de Unión Santa Cruz, que fue Ítalo Díaz y Jorge Santibáñez, con cartulina amarilla me refiero, y en el cuadro de Unión San Felipe fue este chico Pavés. También le quiero comentar que el cuadro de Unión San Felipe parece que tuvimos una equivocación, Rafael, acá.
8: A ver, ¿qué pasó, don Roberto? Parece que lo vemos ahí medio complejo ahí con la información, no, pero... Sí, por supuesto, nosotros vamos, mientras don Roberto ahí está con toda la información, por supuesto lo vamos a invitar de inmediato que usted nos pueda seguir a través de nuestras plataformas digitales, a través de www.santacruzfm.cl y a través del tablón virtual de YouTube, en donde ya tenemos conectados, dije mío, ¿eh? Sí. Tenemos varios conectados a través de nuestras plataformas digitales para que usted también nos pueda hacer llegar su comentario y por supuesto nosotros acá lo leemos. Don Roberto,
7: continuamos. Le comento también lo que le había comentado anteriormente en un inicio, que los últimos tres enfrentamientos en el Valle de la Aconcagua han sido tres empates, 0-0, 1-1 y 0-0 en el 2025 entre el cuadro Unión San Felipe y el cuadro de Deportes Santa Cruz. Y también traemos el último triunfo del cuadro de Deportes Santa Cruz allá en el Valle de la Aconcagua. En ese entonces era Unión Santa Cruz, que fue por allá en el año 1996, un día 14 de abril, por la fecha 5, con la dirección del compromiso de don Alejandro Zelaya, ante un público de 685 corazones, que vieron el triunfo en ese entonces de Unión Santa Cruz por 1-0, gol convertido por Juan Carlos Peralta de penal, vía penal. Tenemos también la ficha técnica de ese compromiso, jugado allá en el Valle de la Aconcagua en el año 1996, un día 14 de abril, donde el cuadro de Unión San Felipe salió al campo de juego con Gustavo Flores, Orlando Montenegro, Ricardo Toro, Mauricio Zamora, Marcelo del Canto, Alejo Rodríguez, Carlos Ortega, Raúl Castro, Mario Cravriolati, Fernando Zorrito Martel y Alejandro el Gato Bernal. El técnico era Gustavo Cortés. Por su parte, Unión Santa Cruz formó con Víctor Ibarra en la portería, Juan Orellana, Héctor Toledo, Manuel Plaza, Emiliano Flores, Cristian Quesada, Juan Carlos